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0: Las 6 de la mañana en la República Argentina, la temperatura actual en Bahía Blanca 6,5 grados, la térmica es de 5 grados. Rige doble alerta amarilla para Bahía Blanca y la zona para este jueves. La advertencia fue realizada desde el Servicio Meteorológico Nacional. Emitió en la tarde de ayer una doble alerta amarilla por tormentas y fuertes vientos para Bahía Blanca y gran parte del sudeste bonaerense. Los fenómenos se darían entre la madrugada y el mediodía de hoy jueves. Hoy el Senado debate la ley de propiedad privada sin la venta de tierras a extranjeros. La sesión comenzará a las 14. El oficialismo retiró el capítulo más controvertido del proyecto. Mantuvo cambios sobre expropiaciones, ocupaciones temporarias y terrenos afectados por incendios. En el deporte, Boca venció a Estudiantes y logró su primer triunfo en el Clausura. El mediocampista marcó ante su antiguo club y le dio al Xeneize la victoria por 1-0 en el estadio Tomás Adolfo Ducó. 7 grados 4 la temperatura actual en Bahía Blanca, Punta Alta y alrededores, la humedad del 97%, la presión baja, la térmica es de 5 grados y llueve en estos momentos en Bahía Blanca. La máxima estimada para hoy no treparía más allá de los 10. Reiteramos, el registro de las 6 de la mañana, 7 grados 4 décimos.
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0: Damas y caballeros, señoras y señores, buenos días, bienvenidos, bienvenidas, buenas y lluviosas mañanas, claro que sí. Soy Vivi Álvarez y me quedo con vos hasta el mediodía, abriendo los brazos a otro nuevo día, claro. Papá Dios te puso otra ficha en la rocola, ¿qué? ¿No vas a honrar el milagro? Prepárate un mate que arrancamos. Dale. Belinda Carslay, el primero de hoy. Buen día.

0: Habilitadísimo ya a partir de este momento el 291-47-54-983. Más despacio, Vivi, que soy nuevo. Dale. 291-47-54-983. Todavía no preparé el mate, banca, banca. Porque hoy vine, claro, media jugada, ¿viste? Conseguir un Uber a esa hora y medio sobre, claro, sobre la pata y aparte lloviendo, claro. Hablando de eso, tengo que mandar un especial saludo, primero y principal. Ustedes saben que este es el Club de las Seis y en el Club de las Seis hay un 88% de socios. Esto es un club, claro, chicos. Acá hay un carnet de socio, una cuota de socio. Sí, escuchá, si el Chiqui Tapia lo hace en Barraca Central, ¿por qué no puedo yo? Pero claro, la cuota de socio que se paga es estar y no faltar, claro. Bueno, por lo pronto. Dentro de este club de socios hay un 80% de la matrícula que son conductores, trabajadores del volante. ¿Por qué? Porque es muy temprano, básicamente, quienes están en la escucha del otro lado. La mayoría de la gente que forma parte del Club de las Seis son trabajadores del volante. Por lo pronto, hoy he conocido a uno de ellos y es Lucas, claro, que me trajo, claro. Así que Lucas, debo decirte que estoy muy feliz de haberte conocido. Gracias a todos los que se van sumando. Lucas me contó que nos escucha desde el 2 de enero. Pero aparte, debo decirte, Lucas, que ustedes saben que yo tengo muy temprano, pero muy temprano. De hecho, él a veces me desconoce. Muy temprano tengo conversaciones con el jefe, con el gran jefe. Y de hecho, a veces me desconoce. Me dice, ¿quién llama a esta hora? ¿Quién llama tan temprano? Yo soy yo, papá. Pero esta es la hora en que estoy en silencio y que podemos charlar. Bueno, ahí me lavo la cara y voy, dice. Claro, y hablamos temprano, hablamos muy temprano con el clan. Hoy muy temprano tuve una charla y Lucas hoy fue mi confirmación, claro. Quiero que lo sepas, Lucas. Una charla que tuve muy temprano en el baño a las 4:30 de la mañana con el gran jefe y llega Lucas con la confirmación, claro. Una palabra, viste, que te devuelven y te dicen, taca, justo, listo, gracias. Recibido el mensaje. Así que, Lucas, fuiste el mensajero, ni más ni menos. Buenos días a los recién llegados. 291-47-54-983, lluviosa mañana, te lo habíamos anticipado, de hecho rige una alerta amarilla por lluvias, así va a estar, y yo les conté, el viernes y el sábado empezaría a asomar el sol. Entonces, nada de decir cuándo termina la lluvia, Vivi, qué feo, qué gris, qué triste, nada de eso. Seamos gente positiva, copada, claro, tal cual, va a seguir lloviendo, por lo menos hasta pasado el mediodía. Rige esta alerta amarilla, como les decía, así que seamos positivos y nada de decir, che, llueve, qué feo, qué triste. No. Pues una mañana súper bendecida, que trabajes un montón en tu auto, claro, tal cual. Por lo pronto rige doble alerta amarilla para Bahía Blanca y la zona en este jueves. Advertencia realizada por el Servicio Meteorológico Nacional, que ayer a la tarde, un doble alerta amarilla por tormentas y fuertes vientos para Bahía Blanca y gran parte del sudeste bonaerense. Los fenómenos se darían entre la madrugada y el mediodía de este jueves. Así que la novedad es que además, una parte de nuestra región también estaría bajo alerta naranja por precipitaciones. Por lo pronto, doble alerta por vientos, además para Bahía Blanca, incluye los distritos de Patagones, Villarino, Puan, Saavedra, Coronel Suárez, Torkins, Pringles, Coronel Rosales, Montehermoso y Dorrego. También va a afectar a gran parte de la provincia de La Pampa. Según se indicó, en esa zona se darían lluvias y tormentas de variada intensidad, algunas fuertes o localmente severas. Así que, tranqui, igual, es solamente lluvia, no pasa nada. La fresca a la mañana igual, La térmica es bajita, es de 5 grados. Pero, está fresquito, claro, está fresquito. Buenos días recién llegados, ¿cómo les va? Buen día, ¿cómo estamos?
1: Hola, ¿cómo va?
0: ¿Cómo estamos? Buen día. Vivi. Buen día para vos.
1: ¿Cómo estás?
0: ¿Qué haces, Angelito? ¿Cómo vamos?
1: Bueno, buen día para vos. Sí, también para vos.
0: Para vos también, dale.
1: Bueno, buenos días para
0: claro,
1: todos.
0: Claro, claro que sí.
1: Esta lloviznita le ha dado toda la noche.
0: ¿Viste parejito, che?
1: Bueno,
0: dice mi abuela.
1: Pero bueno, no hay viento.
0: Está lindo,
1: capaz
0: está
1: de quedar un un lindo día para hoy.
0: Sí, sí, después del mediodía puede mejorar, claro que sí.
1: A
0: claro
1: ver qué pasa. Sí. Bueno, vamos. Estoy en escucha.
0: Me encanta. Angelito cantando presente. Buenos días recién llegados. ¿Cómo estamos?
2: Buen día, Vivi. Acá estamos a pleno.
0: Bien, así me gusta.
2: 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Hay que disfrutar.
0: Pero claro, chicos, un día de lluvia también puede ser maravilloso. Me encanta.
3: Bueno, Vivi, dale, vamos. Subí, que está lloviendo, Vivi.
0: Sí, dale. Me trajo Lucas hoy.
3: Está lloviendo, ¿eh?
0: Sí, toda la noche, creo. Toda la noche le ha pegado.
3: Gloria a Dios, Vivi, para esa gente que nos han sido asignada, ¿eh?
0: ¿Viste?
3: Cuando Dios confirma a través de alguien, ¿viste?
0: Tal cual. Yo siempre digo, esto para el que cree y el que no cree, cuando vos ajustás la señal de Wi-Fi con tu creador, creas en lo que creas. Hay gente que te dice el universo. Bueno, estamos todos en la misma. Todos consideramos que hay una fuente creadora superior a todos nosotros, la cual estamos conectados, se sabe exactamente, eso se sabe. Ahora, creas en Dios o no creas, cuando vos ajustás bien el Wi-Fi, la señal de Wi-Fi con tu creador, sea el universo, Dios o en quien creas, es maravilloso. Porque vos le pedís confirmación de cosas o le planteás, che, vos sabés que esto me parece que, no sé qué, y enseguida te manda un mensajero, al toque llega el mensajero. Hoy fue Lucas, claro, ¿viste? Así que totalmente de acuerdo con esto que dice Chelo.
3: Gloria a Dios, Vivi, para esa gente que nos han sido asignada, ¿eh?
0: Claro.
3: Cuando Dios confirma a través de alguien, ¿viste?
0: Es buenísimo. Es buenísimo. Así que todo el amor y toda la gloria para la gente que ha sido asignada como mensajero en nuestras vidas también. Eso está buenísimo. ¿Qué dice Majo? Buen día.
4: Hola, Vivi. Buen día. ¿Cómo están todos?
0: ¿Cómo le va?
4: ¡Qué lindo día, Vivi! ¡Hermoso!
0: Así te quiero escuchar.
4: Bueno, a mis compañeros del volante, por favor, tengan mucho cuidado. Muchas calles inundadas. Cuidemos nuestra herramienta de trabajo. Yo sé que todos necesitamos, pero cuidemos nuestra herramienta.
0: Exacto.
4: Bueno, que tengan un excelente día.
0: Así será.
4: Bendecido, como decís vos.
0: Bendecido en victoria.
4: Después te voy a escribir, Vivi, contándote alguna cosita sobre el tema de males.
0: Contame, claro que
4: besito,
0: sí.
4: Gracias, Vivi.
0: Acá estamos y para eso estamos, Majo querida, un beso muy grande. Y claro, sumándonos a lo que dice Majo, trabajadores del volante, a cuidar la herramienta, por supuesto. A cuidar la herramienta que es tu auto, teniendo mucha precaución porque hay muchas calles. Claro, anegadas, hay calles inundadas, así que tener cuidado. Buenos días, mi bella Vivi, muchas bendiciones. Ha llegado Mabel, nuestra corresponsal desde Montehermoso. En Monte nos escuchan en 103.1. Te cuento que acá en Monte está lloviendo. Estamos con alerta, claro, para ellos también rige la alerta. Ha llegado mi amigo DJ Teca, que dice hola, buen jueves, negrita hermosa. Acá, desde el laburo a pleno, si podés pasate algo de Dire Straits para los chicos de la lechería. No vamos a decir marcas. Ok, dale. Algo de Dire Straits para los chicos de la lechería. Me encanta. Siguen llegando. Ha llegado nuestro corresponsal pampeano. Marce, desde General San Martín, La Pampa, me dice buen día, Vivi. Hoy con una mañana fría y lluviosa, donde comenzó bien temprano a llover y no ha parado aún. Ahora la temperatura es de 6 grados, una sensación térmica de 2, en donde por la tarde llegaría a los 10 grados. Abrazo a toda la tribu y felices 10 meses, Vivi. Hoy hace 10 meses que estamos al aire, es verdad. Él me lleva la cuenta, Marce, querido. 10 meses llevamos. Hoy, un día como hoy, pero hace 10 meses arrancábamos, un 6 de octubre, claro. Hola, Vivi, buen día. Bendiciones para todos, dice Josecito. Hola, José, querido, ¿cómo estamos? María José canta presente. Majo la enfermera. Tengo a Majo, nuestra amiga chofer. Y ahora tenemos a Majo la enfermera. Hola, Vivi, soy Majo la enfermera. Quiero un tema de Fito Páez. No me acuerdo cómo se llama, pero dice algo así. Llueve sobre mojado. Lo canta con Sabina. Un besote, lo escucho todo el día. Un beso muy grande, claro. Así se llama, exactamente, Llueve sobre mojado. Así se llama y me parece un temazo. Pero un temazo para escuchar hasta ahora, ni
5: hola,
0: hablar, ¿eh?
5: Sí, buenos días.
0: Buenos días.
5: Por acá, Sil.
0: Hola, Sil.
5: Trabajando en este día de lluvia, bendecida lluvia.
0: Claro que sí,
5: Que tengamos todos un buen día.
0: Amén.
5: De trabajo, con cuidado.
0: Con cuidado.
5: Y precaución.
0: Exactamente.
5: Besotes para todos.
0: Chao, mi amor, que sea un gran día para vos, Sil. Beso grande. Buenos días, tribu bendecida y en victoria. Excelente jueves. Gracias por tu palabra y nosotros de tenerte de acompañante. Dice Beto querido. Bueno, vos ya sabes, si andás en el auto, Uber, Didi, Wi-Fi, Taxi, Remis, Combi, Transporte, desocupame el asiento del acompañante, que ahí voy con vos hasta el mediodía. Te cebo unos mates, te regalo unas buenas canciones y charlamos de la vida. Obviamente, te voy a contar las noticias más importantes que tenés que saber al arrancar el día, pero todo estará regado por canciones que te hacen sentir bien. Claro que sí. Por eso, vamos a cumplir nuestra querida Majo, nuestra Majo enfermera, ha dicho, ¿puede ser llueve sobre mojado? Claro que sí, claro que sí. Abrí los brazos, baja un cachito a la ventanilla, un cachito si no entra agua. Respirá. Estás vivo, respirá el aire de la mañana. Qué

0: Mi amigo DJ Teca dijo, puede ser algo de Dire Straits para los chicos de la lechería. Sin dar marcas, dijo, pero claro, dijo a los chicos de la lechería. Así que ustedes sabrán si trabajan en una empresa láctea, que son ustedes, claro que sí. Walk of Life, la música de Dire Straits, arrancando la mañana, claro que sí. 291-4754-983. Bienvenidos los recién llegados. ¿Cómo estamos? Buen día.
1: Hola, Vivi, buen día.
0: Hola, Julita.
1: Buen día para todos.
0: ¿Cómo estamos?
1: Para toda la tribu. Acá yendo al trabajo.
0: Muy bien.
1: Bueno, te iba a pedir justo un tema de Fito Paz, así que...
0: Ahí estábamos.
1: Bueno, que sea un lindo, lindo jueves.
0: Así será, será un lindo jueves, claro que sí. Yo te voy a decir una cosa igual, ¿eh? Vienen muy bien, se están portando muy bien. O todavía no apareció ninguno, porque bueno, yo leí las noticias, por supuesto, las noticias del deporte, y acá habíamos hecho un pacto, ¿sí? Nadie gastaba a nadie con respecto a uno de los partidos de ayer. Ayer jugó Tigre Belgrano y jugó Boca con Estudiantes de La Plata. Y dijimos, nadie gasta a nadie, ¿se acuerdan? Bueno, sigamos por la buena senda. Muy bien, a ver.
2: Hola, Vivi.
0: Buenos días. Buen día. Hola, Carlitos.
2: Acá estamos.
0: ¿Cómo estamos?
2: Arrancando el jueves.
0: ¿Todo bien?
2: Para tu ciudad de Punta Alta.
0: Allá vamos, bueno, muy bien.
2: Con un poco de lluvia y bueno, muchas bendiciones. Porque lo que es agua es bendición.
0: Trae bendición, lluvia.
2: Así
0: que trae
2: bueno,
0: bendición.
2: Te
0: claro
2: deseo
0: que sí.
2: Un muy, muy lindo jueves para todos. Y pecho a la bala.
0: Siempre.
2: Y muchas bendiciones.
0: Siempre, siempre. Y desde y hasta, ya saben, desde y hasta. Todo lo que estés atravesando. Desde y hasta, por supuesto.
3: Hay censura en la radio, no se puede expresar uno libremente, así que no, tranqui, sigamos con la música.
0: No, no es que hay censura, es que hicimos un pacto de no agresión. Pero claro, hicimos un pacto de no agresión. Yo dije que si ganaba Estudiantes yo no los iba a gastar, pero que si ganaba Boca no me vengan con hermosa mañana, ¿verdad? Y ya llegó, ¿eh? Hay un texto que dice hermosa mañana y un corazón azul, un corazón amarillo, un corazón azul. Sí, sí, sí, sí. Hermosa mañana, ¿verdad? Claro. Es Dai la que ha llegado, Dai, más bostera que... Claro, tal cual. Buen día, me convida el matecito azul como siempre. Buenos días, hermosa, ¿cómo estamos? Qué bello jueves de lluvia, me relaja, que tengan un bello día. ¿Algo de Tambiónica, me dice? Por supuesto, claro que sí. Pasaremos algo de Tambiónica, aunque haya roto el acuerdo. Sí, porque me puso hermosa mañana, ¿verdad? Hola, Vivi, buen jueves, dice Alan, nuestro amigo cantando presente desde Reino Unido. Digamos para mí con una semana ajetreada, como habrás visto, pero agradecido porque hay trabajo, claro. Si ayer llegó de Birmingham hasta desde Irlanda del Norte, llegó a Birmingham y ahí nos mandaba. Río porque están llegando todos los bosteros, ahí llegan, ahí llegan. Dato que le interesa a absolutamente nadie de por ahí, la semana que viene por este continente vendría otra ola de calor, veremos, ¿eh? Abrazo grande desde acá hasta allá, dice Alan, abrazo grande desde acá hasta allá, amigo, un beso muy grande. Sí, interesa porque se intuye que todo lo que sucede allá luego sucede acá. Si el invierno azota feo, después tendremos un invierno bravo acá. Claro, por esta cuestión del cambio climático y demás. Si el verano es bravo con olas de calor en un lugar donde habitualmente no hace tanto calor, pues entonces nos espera un verano bravo también. O sea que sí interesa y sí repercute, claro. Vivi lluvioso y bendecida día. ¿Cómo se largó? Dice Clau. Hola, Clau, querida. ¿Cómo estamos? Buenos días. ¿Cómo
4: Hola,
0: vamos?
4: Vivi, querida. ¿Cómo va?
0: Hola, Martíncho.
4: Para vos, para toda la tribu hermosa.
0: ¿Cómo estamos?
4: Me estoy riendo acá. Que gane el más mejor, había que decir también. Bueno.
0: Claro, claro.
4: Te iba a decir, nada, acá en casa aguantando la lluvia.
0: Bien.
4: Por suerte creo que zafo y me pasan a buscar.
0: Bien, muy bien.
4: Y bueno,
0: qué bueno
4: para
0: eso.
4: La vuelta después veremos.
0: Qué bueno eso.
4: Bondi, Uber, lo que sea.
0: Claro,
4: pero
0: claro.
4: Está horrible, está feo. A mí particularmente no me gusta la lluvia, no me gusta estar mojado.
0: No, hay que tratar de no mojarse,
4: nada, y
0: claro.
4: Y escapo a la cosa, a la apestarme también.
0: Claro, claro,
4: así
0: exacto.
4: Así que bueno, nada, un besito.
0: Importante, abríguense porque más allá de la lluvia, está fresco aparte, ¿eh? La térmica es bajita además, así que abríguense por supuesto. Canta presente Eli, que me dice buen día, Vivi, buen jueves para todos a pesar de la lluvia, claro que sí. Buen día, Vivi, querida, que tengas una hermosa mañana, me dice Carlitos. Bendecida y protegida por nuestro Tata Dios, te queremos mucho, yo también a ustedes. Beso, Carlitos. Diana me dice, buen día, Vivi, que tengas un lindo día lluvioso. A tomar matecitos o café, por acá andamos trabajando, feliz día para todos. Diana, querida, que sea un día hermoso también para vos. ¿Quién más? Buen día.
5: Vivi, buen día.
0: Buen día.
5: Hermoso día, por el amor de Dios. Con la lluvia, me encanta trabajar con lluvia.
0: Sí.
5: Me enloquece trabajar.
0: Y más
5: con
0: cuando
5: lluvia.
0: Ganó Boca. Claro.
5: Vivi, ¿puede ser algo de Maná Corazón Espinado?
0: ¡Ay, qué temazo se pidió! Mirá qué temazo pidió Dani. Sí, pero por supuesto. Beso grande. Aparte, la gente que me conoce, mi amigo Richard, por ejemplo, saben que el problema no es haber perdido. El problema no es ni siquiera haber perdido con Boca. El problema es quién metió el gol. Claro, es como el tema de Arjona. El problema no es perder. El problema es que me metas un gol ruso. Claro, tal cual, claro. La ley del ex se cumple, dice Andrés. Totalmente. Tras que no me duele verlo con esa camiseta, encima nos enchufa un gol. Vos te das cuenta, ¿no? Ya vas a querer volver, ¿eh? Mirá.
6: Y lo que pasa es que vos no tenés que enojarte ni nada por el estilo, porque no. El gol lo hizo el rusito.
0: ¿En sí?
6: El rusito.
0: No. Mirá que tenés partidos para meter goles, ruso, ¿eh? Mirá que tenés partidos. Lo hizo a propósito, no me jodan, chicos. Ese es el ex que te pasa de la mano con la novia nueva por adelante, chicos. Pero por favor, ¿sabés cómo los conozco esto? ¿Pero sabés cómo los conozco yo a estos? Pero sí, tal cual. Bueno, a lo nuestro, ¿qué tenemos que andar hablando de gente traidora? A lo nuestro, se anticipa un jueves con tormentas y ventoso. Rige, como les contaba hoy temprano en las noticias, hay doble alerta amarilla. Se esperan precipitaciones durante la madrugada, la mañana también y pasando el mediodía un poquito. Pronóstico del tiempo para este jueves, que anticipa que será una jornada con tormentas. Se reiteró esta alerta amarilla que anunció ayer el Servicio Meteorológico sobre las 7 de la tarde. Para el sudoeste de la provincia de Buenos Aires hay dos alertas, una por tormentas para la madrugada y la mañana y otra por vientos para la tarde. En cuanto a la temperatura, se espera una mínima de 6 grados, una máxima que no treparía más allá de los 10. El viento va a soplar con ráfagas de hasta 69 kilómetros horarios durante la mañana, 40-50 kilómetros por hora por la tarde. Luego de que pase la inestabilidad después del mediodía a la tarde, se estima que ocurrirá un progresivo descenso térmico. Vamos a tener una seguidilla de días frescos, en serio, ¿eh? Para Montehermoso, Pehuenco y toda la región, miro un poquito también la comarca serrana, la parte toda costera, Monte Pehuen, se va a ver más afectada por el viento, pero el resto de las condiciones serán similares. Bahía Blanca, Punta Alta y la región, toda la comarca serrana, Villa, Sierra Ventana y Torkins, y también para la zona costera de Montehermoso, Pehuenco y nuestros amigos del 103.1. Así que en esas estamos, mis amigos, hasta el mediodía tendríamos esta temperatura bajita y estas lluvias, y después del mediodía llegarían ya entonces los mejoramientos. 291-4754-983. Se reportan ustedes, mis corresponsales del tiempo, me van contando dónde los encuentra la vida este maravilloso jueves de lluvia. Claro que sí, ¿eh? No vale hablar de Boca. 20 para las 7. Escucha qué letra.

0: Buen día, comunidad linda. ¿Cómo andan?
1: Buenos días.
0: Qué buen tema. Temazo.
1: ¿Viste que temazo?
0: Escúchame.
1: Carlitos lo pidió.
0: El intendente creo. Se pide 7 días de licencia. 7 días. Pusieron las máquinas ahí en 18 de julio. Hace como 3-4 días no arrancaron a trabajar todavía. Estos municipales hay que pegarle un boleo en el toto.
1: Bueno.
0: 7 días con la nuestra se va a pasear.
1: Bueno, sin queja, dale, sin queja. Recuerden, esta es la premisa de esta vieja bizcacha. Claro.

0: esta vieja vizcacha que zafó del garrote del Pablo, del padre Pablo. Esto es para los que estábamos hablando ayer, entienden de qué estábamos hablando. Este es el recuerdo que quiero totalmente todo el tiempo remarcar de esta vieja vizcacha que no sabe nada de la vida, pero que solamente quiere pasar a decir algo. Si no está en tus manos solucionarlo, no te quejes, porque te vas a enfermar. Claro. Entonces, ¿podemos solucionarlo? ¿Puedo cambiar el clima? ¿Puedo dejar de hacer algo contra los, por ejemplo, los conspiranoicos que dicen, no, nos están inyectando nubes? Yo veo grupos en Facebook donde le sacan fotos a las nubes. Mirá, estas son nubes, tacataca, te dicen los nombres, porque las inyectaron hoy y las crean y no sé qué, y nos están matando y nos están envenenando el nuevo orden mundial y todo. ¿Podemos hacer algo? ¿Puedes? De posta te pregunto, ¿puedes hacer algo? ¿Lo puedes cambiar? ¿Puedes hacer algo de tu lugar? No. Ok. Entonces, contra lo que no puedas luchar, contra lo que no puedas modificar, a menos que, por supuesto, hay una herramienta, en este caso puntual, de lo que está hablando Mar, que es el voto. Año que viene hay que ir a las urnas, ahí acordate de todo esto de lo que te estás quejando y vota bien, ¿sí? Ahora, sacando la parte de poder votar para cambiar los directivos, no hay nada que puedas hacer para modificar eso. Si vos seguís rumiando sobre eso, te vas a enfermar. Te vas a enfermar, claro. Entonces, no, claro. Si no lo puedo cambiar, no me pienso quejar. Es así, es así. Hablemos de cosas lindas, hablemos de cosas buenas, claro. Y no es porque seamos huecos, ¿eh? Ojo, ¿eh? Atento con esto. No es porque seamos huecos ni tibios. Es porque las cosas se cambian desde las urnas, me parece. Con respecto a, acá puntualmente, a lo que dijo nuestro amigo Amar con respecto a el mal desempeño de los políticos, ¿no? Pero nada más, claro. Desde la queja o mandando un mensaje, estamos hablando de cosas lindas, mandando un mensaje para quejarnos a la radio, no vamos a poder cambiar nada, no vamos a poder modificar nada y seguimos rumiando esa bilis, ¿viste? No está bueno, claro. Ahora, ¿podemos modificar con el voto determinadas cosas? Sí podemos. ¿Podemos modificar que nos estén fumigando o inyectando nubes? No, no podemos hacer nada. Entonces, enfoquemos en otro punto, claro, exacto. Y más que nada, recuerden lo que siempre digo, de lo que salga de la boca, chicos, de eso mismo comemos, a la inversa, lo que salga de tu boca, eso estás comiendo. Entonces, no digamos cosas feas, no proclamemos cosas feas. Vamos en la buena, vamos en la buena, ni hablar.
1: ¿Qué dice, Vivi? ¿Cómo estás?
0: ¿Qué dice?
1: Sí, pero si no la metía a él, no la metía a nadie. Ay, no se daba, no se daba.
0: ¿Por qué? Si no, ¿por qué él?
1: Casi en el final del primer tiempo, minuto 43.
0: ¿Y por qué él, Carlito? ¿Por qué? ¿Por qué?
1: ¡Oh, Dios, la madre santa! Pegar un rebencazo en el lomo al desgraciado ese. Hasta que no traiga un 9 de Boca y se acomode un poquito más. Únicamente que haya algún nene de inferiores tapado y venga y le termine tapando la olla.
0: Ponele.
1: Pero si no, papito, no la metemos ni el arco iris.
0: Ay, pero viste, tuvieron que recurrir uno nuestro, imagínate. Pero ¿por qué él? ¿Por qué él? ¿Por qué me rompes el corazón así, Ruso? ¿Por qué él tuvo que meter ese gol y contra nosotros? Ruso, no se hace eso. Dios.
2: Hermosa mañana.
0: Y ahí arrancaron. ¿Ves? ¿Ves? ¿Ves qué te digo? ¿Ves qué te digo?
2: Hola, Vivi, ¿cómo estás?
0: Hola, Andrés. Acá estoy, con el corazón roto. ¿Qué quieres que te diga?
2: Un viaje. Nada más.
0: Un viaje.
2: ¿Cómo anda?
0: ¿Cómo estamos, Andresito? Buen día.
3: Vivi.
0: Sí, Julita.
3: Te quería pedir si podía saludar a los veterinarios, porque es el día veterinario.
0: ¿En serio? Muy bien.
3: A mi amiga Juliana.
0: Muy bien.
3: Mirela, que se dedica a hacer ecografías. Es bien. Una genia. Le mando un beso grande a ella y a todos los vetes.
0: Muy bien. Feliz en su día. Gracias. A todos. Especialmente a mi querido amigo Ove Jiménez y a todos los veterinarios en su día. Me encanta, muy bien.
4: No tenga problema por eso, Vivi, por el gol del Ruso. A nosotros no ha hecho gol Marcelo Troviani jugando con la camiseta de ustedes.
0: Sí. ¿Y
4: cuál era el drama? Hay que dar cuenta que el jugador no está por los colores, sino está por la plata.
0: ¿Y Boselli? Claro.
4: Ese es el tema.
0: ¿Viste? Tal cual, tal cual.
4: Porque que no me digan que está por los colores.
0: Anda,
4: por la
0: sí.
4: La camiseta no juega nadie hoy ya en día.
0: Pero igual tengo una teoría, ¿eh?
4: Cuando son pibes nomás. Claro. Cuando empiezan a tener un poquito de vuelo ya quieren plata y se van a otro lado. Así que no, eso no hay que hacerse drama.
0: Tal cual, es así.
4: No, y a mí los días de lluvia, sí, me encanta trabajar los días de lluvia, ¿eh? No,
0: ¿viste?
4: Es que, reniego, ¿eh? Me encanta trabajar.
0: Me encanta, muy bien. Muy bien.
4: Quise trabajar con lluvia.
0: Muy bien, bien, Dani. Mejor así entonces. Mejor así. Sí, pero a mí lo que me parece, mi sensación es que toda la vida el ruso fue de Boca, claro. Y que estuvo esperando esta oportunidad toda su vida para romperla toda. Yo me acuerdo, primer partido que él debuta contra nosotros también, con la camiseta de Boca, y el tipo salió con el pecho inflado como diciendo, a lo que yo vine es a esto, claro. Tal cual. Juanjo canta presente, buen día Vivi, linda lluvia, mandale saludos al polaco Omar, un abrazo grande de parte de Juanjo entonces, saludos al polaco, Claudia me convida a desayunar, hay un cafecito, qué rico, hay unos bizcochitos, hay un quesito crema ahí, muy bien. Beso grande también, un viento, dile a la lluvia, puede ser, me dice Claudia, vamos a buscarlo, ¿quién más? Buen día.
5: Hola Vivi,
0: ¿cómo estamos? Buenos días.
5: Hola tribu.
0: ¿Cómo vamos?
5: Bueno, buen día. Bueno, ya estamos ya en la ruta.
0: Bien.
5: Te comento el reporte del tiempo reportándose.
0: Bien.
5: Carlitos,
0: meteorito.
5: Bueno, nada, anoche comenzó a llover, que se llegaron como a las 10 de la noche. Y hasta las 6 en punto no dejó un minuto de llover.
0: Ajá.
5: Suave, lento, pero no paró de llover dentro de la noche. Y ahora actualmente, cuando estoy en la ruta llegando a Durazno Beach, y comenzó otra vez muy suavecito a llover. Así que bueno, la ruta está bastante empujada, es para estar con algo de precaución, pero bueno,
0: precaución.
5: La visibilidad es muy buena. Así que te escucho mientras vamos prendidito con vos.
0: Grande Carlitos.
5: De Roxette, creo que es Sleeping in My Car.
0: Sleeping in my car. Sí, me encanta ese tema.
5: Dale, te mando cariño. Buena mañana.
0: Genio.
5: Vamos, que hoy es jueves.
0: Vamos con todo. Beso grande, Carlitos. Entonces, él viniendo desde Pedro Luro para Bahía Blanca. Precaución en la ruta, claro que sí. Precaución. 6 nos separan de las 7 de la mañana. ¿Y vos dónde? ¿Cantás presente? 291-4754-983. Suena el gran Pedro Capaz.

0: 7 de la mañana en la República Argentina, la temperatura actual en Bahía Blanca, Punta Alta y alrededores, 6 grados 7 décimos. Kirchner también le pidió la renuncia a Villarruel, busca desestabilizar el gobierno, que se corra, dijo en declaraciones. El canciller Pablo Kirchner apuntó ayer contra la vicepresidenta Victoria Villarruel y le pidió que dé un paso al costado, después de que la titular del Senado pusiera en duda la salud mental del presidente Milei. Karina Milei se reunirá con los ministros para organizar la visita del Papa León y también coordinará con CABA, Provincia de Buenos Aires y Córdoba. La secretaria general convocará la próxima semana las áreas nacionales que intervendrán en la agenda, la logística y la seguridad. Las jurisdicciones todavía esperan el cronograma detallado del Vaticano. Con 2 goles de Messi, el Inter Miami le ganó 4-2 al Atlético San Luis en su debut en la League's Cup. El capitán argentino jugó su primer partido como titular después del Mundial y fue la figura del equipo. El registro de las 7 de la mañana indica en Bahía Blanca 6 grados 7 décimos, la humedad elevada del 97% y la presión baja. La térmica hasta ahora es de 5 grados y la máxima no treparía más allá de los 10. Reiteramos, el registro de las 7 de la mañana en Bahía Blanca 6 grados 7 décimos.
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0: Ahora sí te puedo convidar un mate, ¿ves? Claro, ahora sí. Mate espectacular, preparado, listo ya. Para arrancar una nueva hora, bienvenidos los de las 7, ¿cómo estamos? Adelante, adelante. Los de las 7 de la mañana sumándose también, 6 grados 6 en la temperatura actual en Bahía Blanca, Punta Alta y alrededores. La térmica es de 5 grados a esta hora. Seguirá lloviendo, ahí rige una doble alerta amarilla para Bahía Blanca y la zona para este jueves. Servicio Meteorológico Nacional, como te contaba hoy temprano, que emitió ayer este doble alerta amarilla por tormentas y fuertes vientos para Bahía Blanca y gran parte del sudeste bonaerense. Fenómenos que se darían entre, en realidad, la madrugada y el mediodía de este jueves. La novedad es que además una gran parte de nuestra región también va a estar bajo alerta naranja por precipitaciones. Ahora, ¿qué dice el pronóstico? Después de esta madrugada pasada por agua en la ciudad, ¿cuándo dejaría de llover? Porque claro, ha llovido parejito durante toda la noche, exactamente. ¿Y cuándo dejaría de llover? Bueno, una de las alertas amarillas decretadas ayer se cumplió a la perfección y la evolución de las condiciones exhibirán cambios significativos, según dice el pronóstico del tiempo. Las tormentas se fueron generalizando desde la medianoche, se van a mantener así durante la primera mitad de la jornada para luego ir recibiendo una mejora paulatina, ¿eh? Así que a la tarde va a comenzar a afianzarse el viento, ráfagas puntuales que podrían superar los 45 kilómetros del sur, con una máxima que no va a ir más allá hoy de los 10-12 grados. Eso que va a generar el cambio, la rotación del viento que se lleve la tormenta, claro. Para mañana, para el amanecer del viernes, se pronostican algunas heladas, especialmente en la periferia. Hay una caída en el termómetro a la tarde, pero ya sin posibilidades de lluvia. Va a haber una rotación del viento hoy a la tarde que se va a llevar las tormentas, pero además lo que va a hacer es que baje la temperatura. Espiando un poco ya hoy jueves, ¿podemos hacer un poco de pronóstico extendido? Bueno, las lluvias hoy las tendríamos hasta pasado el mediodía. A la tarde hay mejoramientos, pero esta rotación del sur, como te digo, que se lleva la lluvia, va a traer el frío. Porque mañana arrancaremos con heladas, ¿eh? Heladas en la periferia para mañana, una mínima de 3, una máxima de 14. Frío, fresco y ventoso para mañana viernes, ya sin lluvias. Para el sábado, frío con soleados y algo ventoso. Sí, va a estar frío, pero va a salir el sol. Lindo día para abrigarse y salir a pasear, una máxima de 12. Y el domingo, frío tornándose inestable, una mínima de 3 y una máxima de 10. O sea, el sábado para salir, el domingo para quedarse, claro. Tal cual, yo el viernes voy a ir al cine, voy a ir a ver Spider-Man. Claro, viernes voy a ir al cine, sábado va a estar para salir a pasear, ir a las ferias del parque o qué sé yo, ir a, claro, a pasear un poco. Te abrigas bien, una buena campera, te abrigas y salís a pasear y a disfrutar el sol. El sábado, el domingo es para quedarse adentro, exacto. Tal cual. 291-4754-983, buenos días.
1: Hola, ¿cómo te
0: va? Hola, buenos días.
1: Bueno, te queríamos saludar, por supuesto.
0: ¿Cómo estamos?
1: Y nada, comentarte que estamos de festejo, querida, como sabrás. Lamentablemente,
0: ¿qué pasó?
1: Para vos, pero bueno, ¿qué va a ser? Esto es así.
0: Claro, que, son de Boca.
1: Aparte, bueno, el jugador es jugador de fútbol, querida. ¿Vos te imaginás
0: la
1: lógica que estás aplicando? Que si el jugador fuera por la camiseta, nosotros no tendríamos ningún jugador. ¿Cuándo sacamos un jugador del interior? Un jugador nunca. Que se hincha de Boca, nunca.
0: No hay, no, no hay.
1: Así que bueno, pero bueno, ¿qué va a ser? Peor estamos nosotros, querida, que nos quedamos sin superclásico, que ahora somos clásicos rivales de Riestra o Defensa y Justicia.
0: No.
1: Y eso es mucho peor, querido. Así que bueno, nada.
0: Pero
1: bueno,
0: este es hincha de Boca.
1: Nosotros estamos por arrancar el batiscafo.
0: Muy bien.
1: Arrancamos tarde, la verdad. No,
0: sí, sí, bueno. sí, tal cual, tal cual.
1: Te mandamos un beso.
0: Arranquemos, ¿no? Arranquemos, te pido, por favor. El batiscafo tiene que salir ya a rodar. Este Romualdo, yo no sé si es hincha de Boca o enemigo de Boca, claro. Pues sí, es un hincha de Boca raro, claro. Un beso grande para Marcela, cantando presento la Vivi. Estoy trabajando con Silvia y Eva. Mirá, Marcela, Silvia y Eva, las chicas están trabajando, quieren escuchar algo de Rosalía. Beso grande para ellas también. Ha llegado Néstor. El Capitán Ochentero se reporta al 291-4754-983. Cantando presente, levantando persianas, me convidan matecito de las 7. Levantando persianas como todos los días en el taller en Pum Puntal. Está buenos días recién llegados, ¿cómo estamos? Activando a esta hora de la mañana, ¿dónde te encuentra la vida? Este maravilloso, maravilloso día de lluvia, claro. Hermoso día, más allá de la lluvia, no importa, no pasa nada. No pasa nada si llueve. Más trabajo para quienes trabajan al volante, por ejemplo. Claro, es una buena, ni hablar. 6 grados 6 en la temperatura actual, la térmica es de 5 grados. Como te decía, La buena es que después del mediodía empiezan los mejoramientos, porque hay una rotación de viento al sur. Ese viento al sur se va a llevar toda la tormenta, se va a llevar toda la lluvia, pero bajarían las temperaturas y mañana se vendría una heladita. Claro que sí. 7:17, tómate este mate que te estoy convidando. Mi nombre es Vivi Álvarez, Vivi Álvarez Radio. Así me encontrás en todas mis redes sociales, en Facebook, en Instagram, en TikTok. Ahí estamos y estamos en contacto.

0: pero qué temazo. Ah, pero qué temazo hemos clavado, amigo. 7:26 de la mañana. Bill Medley, Jennifer Warnes, The Time of My Life. Temazo, banda sonora de un peliculón que es Dirty Dancing. Hay películas, chicos, que uno las puede ver una y otra y otra y otra vez y no se cansa. Hay películas que cada vez que vos la enganchás haciendo zapping, puede ser un clásico o no, ¿eh? A mí me pasa, por ejemplo, con Volver al Futuro. Yo cuando engancho Volver al Futuro me quedo. Me pasa con una película que, porque probablemente esa película que te encanta, es una película vieja que viste en tu adolescencia, una película, qué sé yo, claro. A mí me encanta ver Depredador, la 2, la del negro que tiene la camisa toda transpirada. ¿Cuál es la 2? Ay, cada vez que engancho esa película me quedo viéndola. ¿Por qué? No sé, me encanta esa película. Depredador, la 2 sería, claro. Ponele. Pero después hay películas que te marcaron en la infancia o en la adolescencia. Yo recuerdo, por ejemplo, en algún momento haber enganchado un domingo haciendo zapping en Canal 7, cuando teníamos solamente Canal 7, Canal 9, Cine Shampoo, ¿viste? Era ese ciclo que daban en Canal 7. ¿Por qué se llamaba Cine Shampoo? No sé, pero bueno. Y enganché una película que se llama Secretaria Ejecutiva. ¿Quién la vio? Nadie, yo sola. Y la mamá de Melanie Griffith, que es la claro. Harrison Ford, Melanie Griffith, Sigourney Weaver son los tres protagonistas y yo, nadie más la vio, claro. Pero bueno, esa película, chicos, no sé, es como, no sé, mi favorita de todos los tiempos. Entonces, hay películas que vos, por más que sean películas que no las vio nadie, que no le gustan a nadie, que son viejísimas, cuando vos estás haciendo zapping, la enganchás y te quedás, claro. ¿Sí o no? ¿Pasa o no pasa? Tal cual. Y pasa con Dirty Dancing, exactamente. Hola, bendecido día de lluvia, dice Marisa Luz. En el celular leí que la lluvia cesa a las 9 a.m. Ojalá que viene un amigo a llevarle a renovar el carnet y viene hasta acá en moto. Pobre amigo. Re linda la música, gracias. Un beso grande. Muy bien. Mónica, anda presente. Muy buen día, Vivi Tribu. Que tengas un feliz jueves con lluvia o con sol. Todos los días son bendecidos porque estamos en carrera, dice Moni. Claro que sí. Esa es la idea, esa es la idea. Che, Eli me dice, ¿ves? A mí la peli que me encanta es Ghost. Ella cuando está haciendo zapping, Eli está haciendo zapping, pueden estar dando estrenos, películas nuevas, películas que estrenaron el año pasado, todo lo que vos quieras. Ahora, ella engancha a Ghost. Ella está haciendo zapping y ve a Demi Moore con el pelo cortito o a Whoopi Goldberg y se queda. Es que es una gran peli. Vos fijate la trama, aparte de esas películas viejas, claro, la trama, un tipo que se le muere la novia, que se muere, claro, exacto, no se le muere la novia, sigo siempre contando las películas al revés, un tipo que se muere y pasa a ser el ángel guardián de su novia, y entonces todo el tiempo él la va rodeando y la va acompañando a su novia, todo el tiempo, mientras ella hace lo que haga, el tipo es su ángel guardián, no la quiere dejar sola, él siente que al morir dejó sola y desprotegida a su novia, entonces el tipo se vuelve un ángel obsesivo, claro. Entonces está rodeando, rodeando, hasta que ella conoce a quién, una medium, que empieza a intervenir, claro, él se mete en el cuerpo de la medium y empieza a intervenir, que es Whoopi Goldberg, claro. Me encanta, me encanta. Claro, qué buena peli Ghost, chicos. Es buenísima, es buenísima. A mí de esa época me gusta mucho esa, me gusta mucho, mira, hablando de Demi Moore con pelo cortito, qué actriz, Propuesta Indecente. Qué buena película, porque aparte plantea un, o sea, está bien, tan bien contada que plantea un debate ético, ¿viste? Claro, es una película para ver en pareja y que salga la conversación. Che, ¿y vos qué harías? Claro, ¿y vos qué harías? ¿Vos accederías a que yo, claro, esté con un hombre por $1,000,000? El planteo ético que muestra la película está muy bien planteada, esa es la palabra. ¿Por qué? Porque te muestran que ellos están tapados en deuda, arruinados, en el pozo, en el fango, en el pantano, con el agua al cuello, tapados de deudas. Claro, están, ¿viste cuando estás al fondo del aljibe, pero al fondo del aljibe? Claro, ellos son un matrimonio y están al fondo del aljibe. Y en esas, dicen, bueno, vamos al casino, vamos. ¿Qué va a ser? ¿Llegamos a pagar el alquiler? No. Y bueno, ¿cuánto te queda? ¿Cuánto hay? 5,000 pesos quedan. ¿Pagamos el alquiler con esto? No, olvídate. Bueno, vamos al casino con los 5,000 pesos. Y ahí conocen a un millonario que se enamora de ella, pero totalmente pierde la cabeza al tipo y le dice al marido, señor, tengo que hablar con usted. Aparte el millonario, un caballero, un señor, pero un señor. con unos códigos, claro, es Robert Redford, chicos, Robert Redford. Entonces, claro, viste, el tipo va y lo encara al marido y le dice, señor, necesito hablar con usted, me voy a tomar un atrevimiento, es muy difícil para mí plantearle lo que le tengo que plantear, pero necesito hablar con usted de hombre a hombre. Sí, señor, dígame. ¿Me presta su señora por una noche y le doy $1,000,000? ¡Ah! Se le llenó el coso de preguntas, imagínate. Pero claro, querido. Dice, ¡ay! Pero Robert Redford, me pones en un aprieto, le dijo. Porque estaban, no podían pagar el alquiler, chicos. Los iban a desalojar. Debían 3 meses de alquiler. No tenían para pagar la tarjeta. No tenían un mango. Estaban en la lona, lona, lona, lona, lona, lona. Y viene un tipo y dice, una noche con su señora, después yo desaparezco. Usted a mí no me ve más, ella a mí no me ve más. En esa época, ¿te imaginás? Ni Facebook había. Olvídate, no lo veía más. No es que ella, ay, me quedé enganchada con el rubio este y lo busca por Facebook. No, ni Facebook había en esa época. Usted a mí, después de esta noche, yo se la devuelvo. Te la devuelve, claro. Bueno. Claro, él dijo, yo se la devuelvo y desaparezco de su vida. Y usted tendrá $1,000,000 y no sabrá más nada de mí. ¿Hacemos tratos? Pero. Y te la devuelve toda besada, ¿viste? Qué sé yo, no sé. Entre otras cosas. Es un tema, chicos. Es una película cuando vos la ves en pareja, es un... ¿Y vos qué harías? ¿Y vos qué harías? Claro, no. Por ahí terminás peleando, no, no. Es un peliculón, tal cual. ¿Quién está por acá? Buen día.
1: Sí, buen día. Hola, sí. Me quedé dormida hoy.
0: ¿En serio? Pero...
1: Escuché el despertador, me lo apapaché, escuchadita con el
0: claro.
1: Celular.
0: Claro. Sí, dijo, ¿sabes qué?
1: Llegando tarde, pero bueno.
0: No importa. Nada. Acá estamos.
1: Mi jefa me dijo, venite tranqui, llueve, no te preocupes, es una genia. Le mando un besote a Gaby.
0: Qué grande, Gaby, qué grande.
1: Película, pará, nos acordábamos con mi amiga, Tomate Verde Frito.
0: Tomate Wakanda.
1: ¿Te acordás de Towanda?
0: Towanda, eso, Towanda.
1: Towanda, me muero.
0: Towanda. Es un grito de guerra. Es fabuloso. Eso sí. Tomates Verdes Fritos, gran clásico de los 90, total. Pero aparte la mina cuando estaba en problemas, que tenía un día difícil, iba manejando el auto y se veía que no podía con sus problemas, tenía un grito de guerra propio que era Towanda. Wakanda, no, Wakanda el de Black Panther, claro. Y la mina gritaba en el auto, ¡Towanda! Como un vikingo que va a la guerra, ¿viste? Como va, a esta le ganamos, tal cual. 291-47-54-98-3. Hay películas que uno pasan los años, pero la enganchás en un zapping y te quedás. ¿Cuál es la tuya? ¿Me contás?

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0: 8:45, la Vivi, soy Marcela, estoy trabajando con Silvia y Eva y queríamos escuchar algo de Rosalía. Bueno, y por eso está sonando al 291-4754-983. Gente hermosa que ya está cantando presente, no importa, llueve, no importa.
1: Vivi, tribu, buen día. Imposible decir una sola película, hay tantos clásicos, tantos. Un lugar llamado Notting Hill. Paso de esa, te puedo pasar a, no sé, Desaparecido en acción con Chuck Norris. Esos clásicos, clásicos, clásicos.
0: Sí, tal
1: y de acá
0: cual.
1: De Argentina también, El hijo de la novia, Esperando la carroza, tremendas.
0: Claro.
1: Ahora, me detengo en una propuesta indecente. Le digo a mi marido, a mí se me parece Robert Redford, Vivi. La pinta de Robert Redford.
0: Claro,
1: lo
0: claro,
1: elegante, para. Lo caballero, la guita. Y lo miro a mi marido y le digo, gordo.
0: Pero
1: mi
0: ¿y si
1: cuerpo,
0: no,
1: mi
0: y
1: decisión.
0: Si fuera feo?
1: Lo lamento, vos haces lo que quieras con tu dignidad.
0: Mi cuerpo,
1: mi decisión, lo vemos en Disney. Claro. Aparte, spoiler, ¿eh? Pongan pausa o bajen el volumen, los que no la
0: si
1: vieron.
0: Si no la vieron, si no la vieron.
1: ¿Vos viste el final de esa película cuando él la deja ir y el chofer le pregunta por qué lo hizo y le dice, nunca me va a mirar a mí como lo mira él?
0: Como lo mira él.
1: ¡Ay,
0: tremendo!
1: Por Dios, qué dignidad, Robert
0: Redford. Dios mío, qué dignidad.
1: Pero sí, mátame si no te sirve.
0: Pero pará. Pero el punto es ese. Esa es una película donde el millonario es Robert Redford. Entonces, no me digan, ay, ¿quién lo iría con Robert Redford? Claro. Poneme un gordo panzón, claro, a ver si van todas. Es que ese es el punto. Ahí tiene un solo defecto la película. Yo hubiera puesto un tipo más normal, no un macho encantador, precioso, hombre, caballero, rubio. Claro, yo hubiera puesto un gordo panzón pelado, un tipo común, claro. Ese es el punto de inflexión, porque ahí es donde se produce el quiebre con el tema de aquel debate. Ellos están en la lona, en el fondo del aljibe, con el agua al cuello, arruinados. Viene un millonario y le dice al tipo, te doy $1,000,000 para estar con tu señora una noche y te la devuelvo y yo desaparezco. Ahora, claro, todo el mundo dice, ay, con Robert Redford gratis, dicen algunas, claro, no. Pero que, y si no fuera Robert Redford, ponele que eso fuera una historia que no fuera esa, justamente de la película, donde el tipo es divino. Claro, ahí te quiero ver, te quiero ver.
2: Me pusiste en un aprieto buscando una película re cinéfilo, me gustan todos los clásicos.
0: Y como a mí, claro.
2: A ver.
0: Una.
2: Y mira, yo te diría, la primera que se viene a la cabeza es Más allá de los sueños, de Robin Williams. Sí, Robin Williams, ya sé, me la asocié a Los Poetas Muertos.
0: Claro.
2: Patch Adams, sí. Para mí, claro. El top que hizo ese flaco fue esa, la... Más allá de los sueños.
0: No la vi, ¿sabes que no?
2: Culón para mí.
0: ¿Sabes que no la vi? La voy a buscar, la voy a buscar porque no la vi. Mira vos, viste que te cuesta elegir una, tal cual. Bueno, ahí viste que él y dijo, la mía es Ghost y no hay otra, claro. Buen día, yo también vi Secretaria Ejecutiva, dice Ceci. Me encanta la música de Pasas, gracias Ceci. Ay, por suerte, yo pensé que la habían visto. Melanie Griffith, Harrison Ford, Sigourney Weaver y yo. Bueno, y Cecilia, somos 5. Capaz que Bruce Willis, porque en esa época, claro, no, ¿quién era? ¿Será Bruce Willis el marido de Melanie Griffith en esa época? No me acuerdo, antes de Antonio Banderas, ¿quién era el marido de Melanie Griffith? Bueno, capaz que el marido también la fue a ver al estreno, capaz uno más, tal cual. Bueno, pero esa película, ¿ves? Esa película me puede, me atraviesa, me encanta totalmente. ¿Quién más por acá? Hola, buen día, linda lluvia, dice por acá. Alejandro, ¿cómo estamos? Buenos días, ha llegado Meli, buen día Vivi, buen día tribu. Yo siempre me quedo viendo Rocky 4. Tremenda peli, tremendas canciones. Dice, mira, Rocky 4, bien.

0: Claudia dice, me quedo anclada si pasan Mujer Bonita o Mi Simpatía. Claro, Mujer Bonita ni hablar. Otra. Otra que no puedo dejar pasar. Si hago zapinista, me quedo mirándola. Aunque me sé los diálogos de memoria, tal cual. Mi Simpatía es la de Sandra Bullock, que ella es agente de la CIA. Y se, claro, y entra encubierta en un certamen de belleza. Ghost también. La Boda de Mi Mejor Amigo, No Me Movés, dice Claudia. La vi el otro día. Estábamos haciendo zapping con mi marido y la enganchamos. La Boda de Mi Mejor Amigo, de Julia Roberts, también. Perla, dice la Vivi. Sí, secretaria ejecutiva, la vi muchas veces. Y mis compañeras también, dice Perla. Ay, chicas, qué bueno. Vamos, hagamos un grupo de Facebook. Hagamos un grupo de Facebook que se llame Nosotras Vimos Secretaria Ejecutiva. Porque, aparte, es una película, ya les voy a contar, me atraviesa la vida. Primero y principal porque el día que la vi, flashé, yo tendría 15 años cuando la vi la primera vez. Y cometí una locura. Me fui a cortar el pelo igual que ella. Pero claro, ese corte de pelo, ese batido que tenía acá en la cabeza como un nido, tenía un nido arriba de la cabeza, le quedaba bien a ella con esa carita, porque era Melanie Griffith, chicos. Yo, ¿sabes qué? Parecía la hija de Shaka Zulu, claro. Sí, sí, sí. Era de una tribu del África, yo, chicos, pero no del África, no, una tribu de incas, claro. No saben lo que parecía yo, chicos. No, terrible, terrible. Era una india de un documental de Discovery. No, terrible. Entonces fui y tenía un cumpleaños de 15. Yo fui a una peluquería muy conocida en Punta Alta, de Carlitos Boggiani, que era un gran peluquero. Terminé de ver la película un sábado a la tarde, a las 4 de la tarde, y me fui a la peluquería y dije, quiero este corte. Quiero el corte de Melanie Griffith. Imaginen. A la noche tenía un cumpleaños de 15 de una amiga, Giselle Leguizamón. No saben lo que parecía yo, chicos. No. Era la hija de Mario Baracus. No. Terrible. Pero bueno, amé esa película, fan de esa película, fan del mensaje de esa película, fan de ella, vestida con traje para entrar a la oficina, pero todavía siendo pobre, trabajando en una mega empresa en Manhattan, una chica de pueblo, y viajando en el tren con zapatillas, en realidad, y se ponía los tacos cuando llegaba a la puerta de la oficina. Y en un momento de la vida, yo que amo aparte la canción, no, esa película es como que me atraviesa por todos lados, ¿entendés? Vos sabés que en un momento de la vida me descubro, porque la vida tiene esto, parada en el mismo puente donde ella se apoyaba en la baranda, le pegaba el viento en la cara y ella lloraba, y sonaba Let the River Run. No. Yo, chicos, yo en un momento me di cuenta y dije, estoy apoyada acá, no, con esta canción. Claro, es el río Hudson, en realidad, exacto. Que ella se apoya en una baranda cuando sale de la empresa. No. Y se apoya, claro, a mirar las Torres Gemelas, que ahora ya no están. Cuando fui yo ya no estaban. Y ella se apoya y llora y mira y le pega el aire en la cara. Y en un momento me descubrí parada ahí. Dios me regaló estar parada ahí en ese momento. No saben lo que fue para mí. Una película que a mí me atravesó la adolescencia totalmente. Y con esta canción, terrible. ¡Qué temazo! ¡Qué temazo, qué película! Me encanta. No, me encanta que estén apareciendo un montón de adoradoras de secretaria ejecutiva. Así que somos Cachi, Pachi, Gachi, Sil, Perla, las compañeras de Perla. Bien. Peli vieja que amo, Cocum. Dice, claro. La de los viejitos en el piletón, que es un común piletón lleno de huevos. Claro, espectacular. El joven Manos de Tijera y cientos más. Soy súper peliculera. Cocoon es una peli de extraterrestres, por si no la conoces, sí. La que están los viejitos los viejitos en el piletón, exacto. Se meten en el piletón y salen recontra jóvenes, claro.
1: La película que me la cruzo y la veo, ya no sé cuántas veces la vi, El Guardaespaldas.
0: Ay, como mi marido. Mi marido, igual. Mi marido es re de películas de acción, de John Wick, de Matrix, de Keanu Reeves, todo. Pero cuando ve El Guardaespaldas, si él está haciendo zapping y aparece El Guardaespaldas, la vamos a ver. Es así,
2: tal cual. Hola, Vivi, buen día.
0: Buen día.
2: A todos. ¿Cómo andan?
0: Luquitas.
2: Estamos chapaleando un poco, barro.
0: ¿Cómo vamos?
2: La peli, vos sabés que tengo dos.
0: A ver.
2: El hombre de la máscara de hierro.
0: Mira.
2: Una película que, no sé por qué, me encanta Jeremy Irons, todos esos actores terribles que tiene. DiCaprio, ponele, pero me encanta. Y después, El secreto de sus ojos.
0: Franchella, ah, sí,
2: y Darín,
0: sí.
2: Lo más de lo más.
0: Sí, sí,
2: excelente.
0: Sí. Totalmente. Pero,
2: el hombre de la máscara de hierro es la uno.
0: Totalmente de acuerdo, porque mirá que a mí el cine argentino no me gusta para nada en absoluto, pero una película que me quedo mirando es El secreto de sus ojos. Totalmente de acuerdo, Luquitas, surcando las calles bahienses, línea 514, buenos días. Pau dice, hola, buen día, yo vi Secretaria Ejecutiva, ella cambiándose en el transbordador. Leyendas de pasión, Brad Pitt de pelo largo, no, mortal, dice Pau, me encanta, ¿quién más? Buen día.
3: Buen día, Vivi, buen día.
0: ¿Cómo estamos?
3: Funeral de muerte. La vemos con mi Mari, la miramos siempre si la pasa.
0: Bien hecho. ¿Ha visto? Gustos son gustos, ¿eh? Cada cual.
4: Hola, Vivi, buenos días.
0: Hola, Manu. Manuel. ¿Cómo estamos?
4: Y me encantó la película Danza con Lobos. La vuelvo a ver 20 veces y me engancho como si fuese la primera vez.
0: Mirá, vos fíjate, una película que tuvo una crítica recontra negativa en su momento, porque es una película demasiado larga para Hollywood, decían, claro. Venía, obviamente, venía Kevin Costner de hacer El guardaespaldas, después Robin Hood y todo lo demás, y sale Danza con Lobos, que es lenta y larga, y por eso tuvo una crítica que fue mortal. La mataron en Hollywood. Y sin embargo, es una película que tiene muchísimos fanáticos. Absolutamente, muchísimos fanáticos tiene Danza con Lobos también. ¿Qué más?
5: ¡Baby!
0: Sí.
5: Con esto de los clásicos, las películas, yo cada vez que encuentro haciendo zapping en algún lado, si la llego a ver, estoy seguro que me pongo a verla, estoy seguro que.
0: ¿Cuál?
5: Que la miro. Contracara.
0: Ah.
5: Por ahí le busco en YouTube y me la miro en YouTube.
0: Aplausos.
5: Contracara.
0: Aplausos.
5: Wow. Armagedón. Ah, wow. Esas dos.
0: No, Armagedón me cansó. Armagedón medio que me cansó ya. Pero Contracara, chicos, si no la vieron, un clásico de los 90, Travolta y Nicolas Cage, Contracara, o sea, se cambian de cara, literal. No, tienen que verla, ¿eh? Angelito, choca los cinco.
6: Pero Vivi, si no fuera Robert Redford, no habría película. El gancho es ese, que sea Robert Redford. Para tipo común ya tiene al marido. ¿Para qué queremos otro tipo común?
0: No, pero
6: no, déjame joder.
0: No.
6: Para tipo común y sin guita me quedo con este. Y tipo común con guita, no me sirve la película.
0: Claro.
6: Me sirve con Robert Redford. Ay, por Dios, qué calor.
0: No, pero escuchá, no, porque el tema es que es lindo y es millonario. No. El tema es de, claro, sí, no, porque para tipo seco me quedo con mi marido. No, no, el tema es, acá es lindo y es millonario. Y ellos están pasando un aprieto económico. ¿Qué pasa si el tipo es millonario, le ofrece el millón de dólares, pero no es lindo? Ese es el tema. Ahí tienen que hacer, hay que hacer una remake, pero que el tipo no sea lindo. Claro, claro, a ver qué
7: buen
0: dicen.
7: Buen día, Morocha, buen día,
0: ¿cómo
7: buen
0: estamos?
7: Día. ¿Cómo va? ¿Cómo
0: Buenos
7: anda
0: días.
7: Toda la tribu? Bueno, para los que están hablando, Vivi, bueno, yo soy fanático de las películas de Rocky, me encantan.
0: Las Rocky, sí.
7: Cada vez que la engancho, la miro.
0: Sí, sí.
7: Nati siempre me carga y se está viendo un clásico.
0: Claro, claro.
7: Y mira, la semana pasada enganché una película que la vi la primera vez, me encantó también. ¿Quién quiere ser millonario?
0: Sí.
7: Hermosa tremendo, película, la tremendo, verdad que está.
0: Durísima.
7: A mí me encantó.
0: Hermosa.
7: Me gustó mucho.
0: Totalmente.
7: La verdad que está muy buena.
0: Tal cual.
7: Otra sería película para verla siempre.
0: Sí, sí, sí.
7: Bueno,
0: sí,
7: Vivi.
0: Totalmente. Damos,
7: bueno,
0: querido.
7: Anden todo despacio. Despacito. Auto, moto, vamos, que está lloviendo.
0: Sí.
7: Anden despacito, por favor.
0: Despacito.
7: Beso.
0: Precaución. Damos, querido, que sea un gran día. 3 minutos nos separan de las 8. Despacito, precaución, no andar nervioso ni apurado. Hoy es un día para ir tranqui. Así, velocidad crucero, tranquilón.

0: 8 de la mañana en la República Argentina, la temperatura actual 6 grados 5 décimas. Milei autorizó la entrada de la Marina de Brasil a la Argentina para un ejercicio militar. La medida se formalizó en el boletín oficial. Se produce en pleno conflicto con el gobierno de Lula da Silva. Un cohete de SpaceX impactó contra la Luna. ¿Cuál fue la explicación oficial de la NASA? La NASA confirmó que la etapa superior de un cohete Falcon 9 de SpaceX impactó de manera accidental contra la superficie de la Luna, poniendo fin a meses de especulaciones sobre el destino del objeto, que permanecía a la deriva en el espacio desde una misión lanzada en enero de 2025. En el deporte, Colapinto ganó el premio al mejor adelantamiento del mes en la Fórmula 1. El piloto argentino obtuvo el 56% de los votos por el doble sobrepaso que realizó ante Lawson y Gasly durante el Gran Premio de Bélgica. 6 grados 5, la temperatura actual en Bahía Blanca, Punta Alta y alrededor, es el registro de las 8 de la mañana. La humedad del 96%, la presión baja, la térmica es de 5 grados y la máxima solamente treparía hasta los 10. Reiteramos, el registro de las 8 de la mañana en Bahía Blanca, 6 grados 5 décimas.
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11: Ocho de la mañana, 8 minutos. Bienvenidos, bienvenidas. Buenos días. Adelante los de las 8. ¿Cómo estamos? Buenos días, bienvenidos. Como todos los días, en nuestro maravilloso ritual de cada mañana, Ya llegaron los de las 6, ya llegaron los de las 7. En esta mañana lluviosa, hacemos un pasito para atrás los de las 6 y de las 7, así entra la gente de las 8. Dale que en el fondo hay lugar, por favor. Un pasito para atrás, por favor. Buenos días. Llega el malón de las 8 de la mañana. Llegan desde Bahía Blanca, 98.3. Desde Coronel Dorrego, 99.9. Han llegado los de Montehermoso, 103.1, Monte Pehuen y toda la costa atlántica. Buenos días, adelante. En cada rincón del universo hay oyentes de Me Gusta, claro que sí, en el www.megustafm.com.ar. Para todos, para los de las 8, los de las 7, los de las 6. Está habilitadísimo el 291-4754-983. Si recién te estás enganchando, atención porque estamos hablando, te sumamos a la charla de las 7. Esas películas que vos, aunque la hayas visto 6 millones de veces, si estás haciendo zapping y la enganchás, te quedás mirándola. Por lo general, es una película vieja. Es un clásico, claro. Por lo general, ¿eh? Claro. Por lo general, yo dije, secretaria ejecutiva es la mía, claro. Ustedes me dirán cuál es la suya. 291-4754-983. Se reportan corresponsales del tiempo. Buenos días, bienvenidos. ¿A dónde estás a esta hora? ¿Cantás presente? Me contás, ¿llueve? ¿No llueve? ¿Hay neblina? ¿No hay neblina? ¿Hay bancos de nieblas? ¿Andas en la ruta? ¿Está lloviendo? ¿No está lloviendo? Se reportan corresponsales del tiempo. Cronistas en exteriores, claro. Sos mi cronista en exteriores. Eso es lo que sos. Ya, 291-47-54-983. Bienvenidos a los recién llegados, ¿cómo estamos? Adelante, adelante. Hasta el mediodía me quedo con vos. Soy Vivi Álvarez y todas las mañanas en el aire de Me Gusta atravesamos juntos la mañana de lado a lado, como siempre digo. Si andas en tu Uber, en tu Didi, en tu Wi-Fi, Remis, taxi, combi, donde estés. Estés donde estés. Desocupame el asiento, claro, sacame. ¿Qué tenés ahí? El termo, el mate. Sácame todo lo que tenés en el asiento acompañante. Haceme el favor, que yo voy ahí, claro. Yo voy en el asiento acompañante. Te cebo unos mates, te doy charla para que la mañana se te pase más rápido. Y te pongo buenas canciones, claro que sí. Por eso, ya habilitamos 291-4754-983 para que ya empiecen a cantar presente, disfrutando de la mañana todos juntos. Como siempre, tópico, charla. Hoy, así salió, ¿eh? No sé de dónde, no me preguntes por qué. Terminamos hablando de propuesta indecente, claro. Películas que cuando haces zapping, aunque la hayas visto 10 millones de veces, te tenés que quedar viéndolas, claro que sí. ¿Llueve? No importa. ¿Está frío? No importa. ¿Está nublado? No importa, claro. Señoras y señores, no importa el clima, acá hay buena actitud. ¿Qué te pasa? Somos naturalmente felices. Buenos días.

0: Buen día, ¿cómo andas, Vivi?
1: Buen día, buen día.
0: Bueno, acá por salir. Permiso, estoy por subir al cole acá.
1: Adelante, adelante.
0: Acá en un lugarcito, chicos, que me mojo. Acá en Villaria llueve.
1: ¿Está lloviendo en Villaria?
0: Después le paso el informe cómo está la ruta.
1: Ok.
0: Así, bueno. Besitos a todos.
1: Gracias, mi amor.
0: Saliendo.
1: Gracias, gracias. No manden mensajes manejando, que hay que tener precaución hoy, ¿eh? Por favor, no manden mensajes manejando, por favor. Mucha precaución para hoy, como siempre les digo. Claro, exacto. Eli me dice, ya llegué a mi trabajo sin problemas. No llueve en Bahía. Ok. Sectores donde llueve, sectores donde no llueve. Exactamente. Estoy atrasadísima con los audios, chicos. Atrasadísima. A ver.
2: Ve, prendo, Vivi. Te tiro tres. Tres personales y una que por ahí la vi mi señora, yo no la vi nunca. Terminator 2.
1: Sí.
2: Siempre que puedo la veo, me encanta esa película.
1: Total.
2: De toda la saga de Terminator es la que más me gusta. Después, Duro de Matar, esas todas.
1: Todas.
2: Duro de Matar, pues engancho, viste, esos que hacen. Toda la trilogía.
1: Sí, sí, sí, bueno, sí. La de Simón dice, esa es mi favorita.
2: Duro de Matar, las veo cada vez que pasan. Repetimos, no nos cansamos de ver.
1: Tal cual.
2: Volver al Futuro, que nombraste también, es
1: una
2: por ahí, la hemos visto 300 veces y.
3: Es un peligro.
2: Y se ve. Mujer Bonita es otra película que también hemos visto en pareja.
1: Claro.
2: Varias veces, muchas veces.
1: Claro, la ves, porque en realidad te enganchás porque son muchas. Corto, chicos, porque si no, no puedo llegar a pasar todo, ya saben lo que me pasa. Manden cortitos, ¿sí? Por favor, por favor. Una peli, una. Pero sí, Terminator, ni hablar. Génesis. Para mí, mi favorita es Terminator Génesis, pero la 2 es infaltable, chicos, tal cual. Tal cual, absolutamente. ¿Y qué más dijo? Duro de Matar. Ah, Duro de Matar también. Fan total de las Duro de Matar, pero la que más me gusta creo que es la 3, que es la de Simón Dice. Sí, me encanta. ¿Qué más?
4: Bueno, querido, te estábamos
1: escuchando
4: eso de la película de sí. Millón de Dólares. Nosotros, nuestro amigo Seferino tuvo una experiencia muy parecida con su señora Tita.
1: No.
4: Escucha. No, estaban en un casino. Bueno, por ahí.
1: Sí.
4: Y le llegó la misma oferta, querida.
1: ¿Un millón de dólares por la señora?
4: Bueno, ellos lo consensuaron y, bueno, como era mucho dinero, querida, aceptaron los dos.
1: Claro.
4: Lo único que, a diferencia de la novela, que era un hombre millonario, Tita fue vendida más de una vez, pero todos pagaban un dólar.
1: No.
4: Pero bastante parecido
1: no,
4: a la
1: no.
4: novela también.
1: No, por favor, no. Ay, Susana, sana. Buen día. Para mí la peli que me encanta es Armagedón. Aparte que estaba enamorada de Bruce Willis. Soy Vero, yo acá yendo a trabajar, dice todas. Estábamos enamoradas de Bruce Willis, tal cual. Hola, Vivi, Cerri, totalmente oscuras, me dice Sandra. Desde el Cholo para adelante está todo sin luz. Mirá vos. Todo sin luz en Cerri, chicos. Atención, Déjame ver los cortes de luz programados. A ver, vamos a espiar un poco. Cortes de luz programados por EDES. De 8:30 a 12:30 afecta el cuadrante comprendido por las calles Tarapacá, Emilio Rosas, Boulevard Estrada y General Nicolás Lavalle. Pero esto es Ingeniero White, claro. De 8:30 a 12:30 afecta el cuadrante comprendido por las calles Montevideo, General Nicolás Lavalle, Estados Unidos y Martina Céspedes. Y de 10 a 13 afectará la calle Chubut al 3400. Cortes de EDES programados por hoy, pero algo pasó en Cerri, claro, exactamente. Hola, mi primer peli, Mujer Bonita. La vi miles de veces. Me dicen por acá, Claudia. Segundo, a Robert Redford sacaba un crédito y le pagaba yo. Tercero, por un millón de dólares me conformo con el padre de Robert Redford. Claudia. Pero por favor, juicio. Marce me dice, yo también me quedo con Ghost y no la cambio por otro clásico. Hoy sería un día ideal para esa peli. Llueve y la acompañas con mates y unas buenas tortas fritas. Total, chicos. Hoy, la tarde de hoy, lluvia, mates, tortas fritas y qué peli. Un clásico, ¿y qué peli? Me gustó la propuesta de Marce de La Pampa. Nuestro corresponsal pampeano ha hecho la propuesta. Mates, torta frita, lluvia y qué peli. A ver,
3: Hola, Vivi.
1: Hola,
3: buen
1: Leán.
3: Día, ¿cómo estás?
1: Buen día.
3: A mí la que me encanta y que cuando la puedo enganchar así que la dan en la tele es Gladiador.
1: Ay,
3: ay,
1: qué
3: me
1: buena
3: gusta ese tipo.
1: Sí, ahí.
3: Y la película es muy buena, muy linda. Así que nada. Bueno, te mando un beso grande. Muy buena la radio. Poneme algo bien para arriba porque
1: power,
3: otro
1: power.
3: Día de lluvia.
1: Vamos, vamos, vamos.
3: Ay, Dios, no soporto más los días de lluvia. Bueno, y los
1: basta
3: días
1: quejarse
3: nublados,
1: la lluvia.
3: Que, bueno, te pido algo alegre, algún tema alegre, el que vos quieras y el que prefieras. Así que, bueno, un beso grande y que tengan un lindo jueves.
1: Muy bien, Power Power, Gladiadores para Leandra, su película, ¿eh? Me encanta, me encanta.
5: Baby, me gusta Gladiador.
1: Otro, mirá.
5: Gladiador.
1: Otro.
5: Me apasiona Gladiador.
1: Mirá.
5: Todas las veces que pueda.
1: Ahí está, Leandra también. Ahí tenemos el club de los fanáticos de Gladiador. Me encanta.
6: Hola, Vivi, buen día.
1: Buen día.
6: La mejor película de todos los tiempos, de siempre, Thelma y Luis.
1: Thelma y Luis.
6: La mejor.
1: Peliculón.
6: Y las chicas, ni hablar, unas diosas.
1: Total, total. Vanesita, entonces, va con Thelma y Luis. Me encanta, buen día.
7: Sí, ¿cómo andás?
1: Buen ¿cómo día, vamos?
7: Es que te mando un audio.
1: ¿Cómo vamos?
7: Me sumo a esto de las películas clásicas.
1: A ver.
7: A mí la que me gusta mucho es Top Gun.
1: Top Gun, sí.
7: Cada vez que la engancho, me cuelgo mirándola.
1: Me encanta.
7: Gracias y a meterle buena onda este día.
1: Vamos, Power, Power. Claro que sí, Oscar, con todo, me encanta, me encanta. ¿Quién más? ¿Una más, una más? Dale.
8: Oh, atributo, todo bien.
1: Mirá, hola, Yanni.
8: Un millón de pesos, le tapamos la cara con la almohada y
1: ¡no! ¡Che! ¡Yanni! Pero juicio, estas chicas.
9: Hola, Vivi, buen día.
1: Hola, Torquins.
9: ¿Cómo estamos?
1: Hola, Torquins.
9: Bueno, hace rato que no me reporto por acá.
1: Acá estamos.
9: Acá está lloviendo, frío. Bueno, según los pronósticos de toda la zona. Bueno, te cuento que estoy así escuchándolos y se me ocurrió buscar, googlear cuál es la película que tiene más entradas vendidas, cuál es la película que más,
1: taquillera.
9: Digamos, que más entradas,
1: será
9: o que más vistas tiene en los cines.
1: O Avatar.
9: Y me Titanic. Sorprendí, no lo sabía.
1: Avengers.
9: Es Lo que el viento se llevó, según acá la TIA,
1: no.
9: En 1939.
1: No
9: dice que
1: creo.
9: O es una película de 1939. 200 millones de espectadores en todo el mundo.
1: Ay, no te puedo
9: random.
1: Creer. No te puedo creer. Yo tenía entendido que, así como en un ranking, no sé en qué orden están, Titanic, Avenger Endgame y, ¿cuál te dije? Avatar, claro. Sabía que de los tiempos modernos, ¿no? Exacto. Pero mira, lo que el viento se llevó, claro, en la época que ni había cine, tal cual, ¿no?
10: Hola, Vivi, ¿cómo te va?
1: Hola, Marce, buen día.
10: ¿Cómo andás? ¿Me pasarías demasiada presión?
1: Uy, qué buen tema, me encanta. Fabulosos Cadillacs, temazo espectacular, me encanta, me encanta. ¿Vamos con ese? Me encanta, fabuloso. Ya lo vamos programando, 291-4754-983. El amigo Marce desde La Pampa, él planteó un planazo. Afuera llueve, mates, tortas fritas y qué peli para ver esta tarde. Algún clásico de esos que vos decís, estoy haciendo zapping. La vi 38.000 veces, pero si la dan, no puedo parar. La tengo que ver. Yo dije, secretaria ejecutiva, de la era moderna para mí es Oblivion, una película de Tom Cruise que la amo. Pero vos me dirás cuál. ¿Algún clásico? ¿Un Volver al Futuro? Claro, exactamente. Contame un poco, a ver.

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0: Hola, Vivi, buen día.
1: Buen día, buen día. ¿Cómo estás, Subito?
0: Buen día para toda la tribu.
1: ¿Cómo va todo?
0: Una de las películas que me encanta y la he visto 5.000 veces, va, las dos películas son, ¿cómo es? Días de Trueno y
1: Días
0: Top Gun.
1: ¡Ay, terrible! ¡Qué buenas pelis! Me encanta. Las dos de Tom Cruise, ¿verdad? Creo que las dos de Tom Cruise, claro.
2: Hay una película muy linda con China Zorrilla y un gallego que se llama Elsa y Fred.
1: Elsa y Fred,
2: no,
1: claro.
2: Si hay algo más dulce y más tierno, es esa película. Y cuando la puedo enganchar, no sé, ya la vi como 4 o 5 veces.
1: Claro,
2: creo.
1: Viste que te pasa eso, terminás viendo las pelis un montón de veces, tal cual. Amigos, 20 nos separan de las 9 de la mañana. Habilitadísimo el 291-4754-983. Hola, Negrita, buen día. Hoy está para ver alguna viejita como Papá por Siempre de Robbie Williams o Quisiera Ser Grande de Tom Hanks, dice Julio. Bueno, ahí tenés, ¿ves? Yo la de Robbie Williams es que no pego onda, pero Quisiera Ser Grande de Tom Hanks, otra peli. Yo soy muy cinéfila y me hice como una recorrida por lugares emblemáticos del cine y en un viaje encontré el piano original de la película Quisiera Ser Grande. Si la vieron, es la película donde él, claro, es un niño de 13 años que quiere llegar a ser un adulto y que, bueno, va a jugar a un juego en una maquinita en un parque de diversiones y se le concede el deseo. Y en una, claro, hay una hermosa escena que transcurre en una juguetería donde él baila en un piano junto al gerente de la empresa en la que trabaja. Encontré ese piano, tengo un video aparte hecho, claro. El piano original, lo rastreé y lo encontré. Esa, en realidad es una cadena de jugueterías que existía en los 80 y que cerró en Estados Unidos y lo trasladaron a un centro de compras, como si fuera un shopping, claro. Ese piano lo compró en realidad ese centro de compras y ese shopping lo compró y lo puso en uno de sus pisos. Pero ocultísimo, ¿eh? Te dicen, lo googleas y lo buscas y te dicen, no, tenés que ir al séptimo piso de tal shopping en el área de mujeres XL. Claro, en el área de Curvy Plus de mujeres talle grandes, en el fondo está el piano. Y ahí lo encontré y me pareció recrear la escena, ¿no? Una de mis pelis favoritas también, ¿eh? Me encantó, Julito. Hoy está para qué, amigos. Llueve afuera, mates, tortas fritas y esta tarde enganchás haciendo zapping. ¡Qué clásico! Esa peli que aunque la veas 50 veces, la volvés a ver.
3: Hola, Vivi, buen día.
1: Buen día, ¿Cómo estamos? Hola, Lucas.
3: Hola a todos.
1: ¿Cómo va?
3: Bueno, fue agradable la charla que tuvimos hoy a la mañana.
1: Sí, claro que
3: me
1: sí.
3: Me quedaron un montón de cosas para contarte, pero bueno, no daba por la hora tampoco.
1: Sí, llegaba
3: a las 5 de la mañana, tosigarte con tanta cantidad de información.
1: Qué genio.
3: Película que no puede faltar de las viejas.
1: Sí.
3: O que no me puede faltar y obviamente me clavo ahí cuando la veo en el cable o en Netflix o algo de eso, es Top Gun.
1: Top Gun
3: no puede faltar
1: sí,
3: nunca.
1: Tal
3: y hoy en la actualidad, John Wick. Cualquiera.
1: Todas.
3: John Wick no puede faltar en mi vida.
1: Totalmente.
3: Nada, un beso, un abrazo.
1: Gracias. Amigo, un gusto haberte conocido. Lucas, que fue el Uber que me trajo esta mañana en medio del diluvio. Claro, llovía muchísimo hoy a la mañana, así que el placer de haberte conocido. Un gusto enorme, Lucas. Claro que sí. Mensajero, aparte, ¿eh? Lucas Mensajero, ni hablar. Escuchame una cosa. Vos sabés que John Wick es otra de esas películas que he adoptado como los nuevos clásicos. Que cuando estoy haciendo zapping, si engancho la 1, la 2, la 3, no importa. Tengo que verla. Claro. Y si no viste John Wick, arrancá por la primera, pero tenés que verla. Absolutamente, ni hablar, ¿eh? Y Top Gun, ni hablar. Clásico. Maverick, la nueva, también me gusta. Maverick de Top Gun es una gran excepción a la regla que dicen que las remake o las segundas partes nunca son buenas. Tantos años después de haber hecho una remake o una segunda parte de Top Gun, donde él ya es, Maverick es un entrenador, en realidad de aviadores, me pareció genial, es buenísima. Aparte, tan bien elegido el casting, los hijos de los que estaban, me parece buenísima. Un golazo total ver Maverick también, aparte de Top Gun. ¿Quién más? Buen día.
4: Hola, Vivi.
1: Buen día, ¿cómo
4: hola,
1: estamos?
4: Tribu, hola, FM, me gusta. Darío acá del Uber.
1: ¿Cómo estás, Darío?
4: Como siempre, son mi compañía.
1: Donde él ya es, Maverick es un entrenador, en realidad de aviadores, me pareció genial, es buenísima. Aparte, tan bien elegido el casting, los hijos de los que estaban, me parece buenísima. Un golazo total ver Maverick también, aparte de Top Gun. ¿Quién más?

0: y cuando ibas al video local.
1: El video local.
0: La alquilabas y le podías poner pausa y te comías los pochoclos, te comías. Porque era 24 horas Danza con Lobo.
1: Danza con Lobo es larguísima,
0: peliculón.
1: Claro. Hoy lo decíamos.
0: Danza con Lobo, el actor de Guardaespaldas.
1: Kevin Costner, claro.
0: Kevin Costner.
1: Tremendo.
0: Un actorazo.
1: Tremendo.
0: Y te voy a pedir el tema que te pedí ayer, pero se hizo tarde, de Valentino Merlo, Como la Flor.
1: Sí,
0: gracias. Saludos a todos.
1: Sí,
0: hermoso día. Agradecemos.
1: Siempre. Claro que sí. Ayer estuvimos hasta las manos, por eso ahora estoy metiéndole con todos los mensajes para que no nos pase lo mismo de ayer, tal cual. Guille me dice, Guillermina, hola, viví buen día. Yo no puedo evitar mirar Rescatando al Soldado Ryan cada vez que la cruzo. Que tengan un lindo día y Apocalipto también, ¿eh? Me encantan las dos, me dice. Muy bien. Beso grande para ella también. Sí.
2: Te faltó la noticia.
1: ¿Qué?
2: De los deportes.
1: Ya la di a las 6.
2: Aparte de Colapinto.
1: Ya la di a las 6.
2: Te faltaron algunos resultados, me parece.
1: No.
2: La información.
1: Llegaste tarde. Salió en las noticias de las 6, claro. Pero vos fijate, qué peleador. Dios mío. Ya salió en la noticia de las 6. Llegaste tarde, Angelito. Claro. La primera noticia de la mañana fue esa. Así que, si llegó tarde, mi amigo, claro. Yo dije, habíamos puesto una regla de no.

acercándonos a las 9 de la mañana, mis amigos. Actualizando datos del tiempo a esta hora en Bahía Blanca, apuntate alrededor, es 6 grados. La temperatura actual, la térmica es de 5 y así va a estar fresquito. Va a llover, según el pronóstico, llovería después de esta madrugada que hemos tenido pasada por agua. ¿Qué es lo que va a pasar? ¿Cuándo va a dejar de llover? Una de las alertas amarillas que habían decretado ayer sobre las 7 de la tarde se cumplió y a la perfección, obviamente, que fue la cantidad de agua que pasó durante la noche, claro. Una lluvia persistente, abundante y todo el tiempo continua, en realidad, durante la noche y la madrugada de hoy. Hoy, cuando yo venía a la radio, chicos, antes de las 6, tremendo lo que llovía, tremendo lo que llovía. Estas tormentas se fueron generalizando desde la medianoche y se van a mantener durante la primera mitad de la jornada para después ir recibiendo una mejora paulatina. Entonces se va a empezar a la tarde a afianzar el viento. Hay ráfagas puntuales que podrían superar los 45 kilómetros, viento del cuadrante sur. ¿Qué es lo que va a hacer? Sobre la tarde de hoy, claro, ese viento del sur, como te decía hoy temprano, se va a llevar la tormenta, se va a llevar la lluvia, pero va a bajar la temperatura. Mañana el amanecer es con heladas en la periferia, baja la temperatura, pero la buena es que se va la lluvia, exactamente. Por lo pronto, para la mañana de hoy sigue el tiempo inestable, para la tarde llegarían los mejoramientos sobre el final de la tarde, exactamente. Se va la lluvia, pero baja la temperatura y tendremos unos próximos días, yo te diría, no solamente hoy y mañana, sino también ya para el fin de semana incluido, de temperaturas con heladas y bajas temperaturas en el amanecer, así que bien invernales, exactamente. Amigos, 7 nos separan de las 9. Mis películas favoritas, me dicen por acá, Titanic clásico y Un lugar llamado Notting Hill de drama. Acción, Código de Honor. Buen día para todos, pese a la lluvia y con la esperanza que veremos al sol a la tarde. Saludos, dice Andrés. Y como soy un romántico perdidísimo, puse de ringtone para cuando me manda WhatsApp mi esposa, She. El tema principal de la peli que te nombré antes, claro, el tema de Elvis Costello. Claro, es el tema de Un lugar llamado Notting Hill, que en realidad, como bien dice Andrés, es un tema que pertenece a Charles Aznavour, exactamente. Pero el de la peli es la versión de Elvis Costello. Buen día, bella. Lorena canta presente y me dice Mujer Bonita, ese es su clásico. Lucas dice Vivi, buen día. Peli que puedo ver 10 veces seguidas es Jack el Canguro. Peliculón. Que tengan un lindo día. De este no le dijo nadie. Jack el Canguro, ese sí que no le dijo nadie. Hola, Vivi. La primera película de Shrek me encanta, dice Manuela. Bien, Manuela. Beso grande. Muy bien. El otro día enganché la primera de Shrek. Sí, la enganché y la quedamos viendo a la hora del almuerzo. Edu dice, buen día. Hoy voy al medio. Entre escuchar a la conductora y escuchar algo de música, El último samurái de Tom Cruise, esa que está siempre en la tele, caiga donde caiga, me quedo a verla. Dice, muy bien, beso grande. Ceci canta presente, nuestra amiga Ceci, comisionista. Buen día, gente. Sumándome hoy, llueve desde las 5 y 10 en Puan y con mucho viento. Si están pasando Mujer Bonita, Secretaria Ejecutiva, Rápido y Mortal, Juego de Gemelas o Top Gun, ahí dejo y las vuelvo a ver. Si las juntás, no sacás un argumento, pero igual las tengo que ver, dice. Que tengan una buena y bendecida jornada. Abrazo grande, dice Ceci, desde Puan, cantando presente. Bueno, otra que ve, sí, sí. Se ha sumado Ceci al team de las que amamos Secretaria Ejecutiva, ni hablar. Anita canta presente. Hola, buen día. Reportándome con el malón de las 8 y 20. Por acá en el centro, llovizna, me decía ella, 8 y 20 cuando llegó. Muy bien. Vale, canta presente. Hola, Vivi, excelente jueves. Ya en el trabajo escuchándote. Peli que miro una y mil veces y se las recomiendo, La Casa del Lago. Ah, mirá, esa no la vi, che. No, no, nunca la vi. ¿Cuál es La Casa del Lago? Pero vamos a ver, vamos a averiguar.

0: Canta, canta, ¿quién más?
1: Vivi, te faltó el pronóstico. ¿Cómo era que decía Luca?
0: Claro, no hemos dado el pronóstico, chicos. Ahora después de las 9 damos el pronóstico como pide Luca, tal cual, tal cual. ¿Quién más, quién más?
2: Yo la película que me gusta mirar, la miraría siempre, siempre, siempre es El Guardaespaldas, eso sí.
0: Como mi marido.
2: No la cambio por nada.
0: ¿Viste? Mi marido
2: como
0: también.
2: Película.
0: Tal
2: ¿verdad?
0: Cual. Película. Qué peliculón, ¿eh? Porque vos fijate, es una película de amor. Mi marido es re de películas de acción. Él es fanático de toda la saga de Matrix. Es fanático de John Wick y todas esas películas de acción. Pero él está haciendo zapping y aparece El Guardaespaldas, listo. No se toca más, se queda ahí.
3: Hola, Vivi, ¿cómo andás? Buen día.
0: Hola, Gonza, ¿cómo
3: a
0: estás?
3: A mí la película que siempre me gusta, Volver al Futuro, cualquiera de las tres.
0: Sí, tal cual.
3: Está y me reengancho. Y otra, Rocky.
0: Tal cual.
3: Que me engancho mucho.
0: Clásicos, clásicos.
3: Tengo un montón, pero te vas a quedar sin tiempo al aire con todas las que me gustan.
0: Tal cual, tal cual.
3: Bueno, te mando un beso grande y te pido algún tema de... Juan Luis Guerra, si puede ser después.
0: Sí, me encanta.
3: Un beso y te sigo escuchando.
0: Gracias, genio. Beso grande. Se viene Juan Luis Guerra entonces. Estamos debiendo un montón de música. Estoy debiendo un montón de canciones ya desde temprano. 291-4754-983 para que vos también puedas cantar presente, para que nos cuentes dónde te encuentra la vida a esta hora de la mañana y obviamente que me digas si está lloviendo, si no está lloviendo, son corresponsales del tiempo.
4: ¡Vivi! ¿Qué? Perdimos la pentatura, por favor, repetida. Por favor, repetida.
0: Nos perdimos la pentatura, dice Luca. Mañana, señoras y señores, que seguirá con lluvias hasta el mediodía. Seguirá con lluvias hasta el mediodía, después del mediodía, pasado el meridiano, llegarán los mejoramientos. ¿Por qué? Porque va a haber una rotación del viento que se afianza con ráfagas que podrían superar los 45 kilómetros por hora. Rota el viento al sur, se lleva la tormenta, se lleva la lluvia, pero baja la temperatura y vienen las heladas, mis amigos. Se lleva la lluvia, pero mañana vendrán las heladas. La máxima de hoy, Luca, 10 grados, nada más, claro. Nos vamos acercando a las 9. Soy Vivi Álvarez. Me quedo con vos hasta el mediodía. ¿Vos te quedás conmigo?

0: Las 9 de la mañana en la República Argentina, la temperatura actual en Bahía Blanca, 6 grados, 2 décimos. La Libertad Avanza resignó el capítulo de tierras, pero salvó el resto del proyecto sobre la propiedad privada y confía en lograr la media sanción. La presión de gobernadores y bloques dialoguistas obligó al oficialismo a ceder en el punto más resistido de la iniciativa. El gobierno apuesta a convertir esa concesión en los votos necesarios para conseguir su aprobación en el Senado. En medio de la crisis bilateral, Milei autorizó la entrada de la Marina de Brasil a la Argentina para un ejercicio militar. La medida se formalizó en el boletín oficial. Se produce en pleno conflicto con el gobierno de Lula da Silva. Tras su doblete, Messi redujo la diferencia con Cristiano Ronaldo en la carrera por ser el máximo goleador de la historia. El argentino marcó dos tantos ante Atlético San Luis y quedó a 55 goles del portugués, que lidera el ranking histórico. Ambos siguen activos y la pelea por romper la barrera de los 1000 goles oficiales se intensifica. 6 grados 2, la temperatura actual en Bahía Blanca, Punta Alta y alrededores. La humedad del 96%, la presión baja. La térmica a las 9 de la mañana es de 5 grados y la máxima hoy no treparía más allá de los 10. Reiteramos, el registro de las 9 de la mañana, 6 grados 2 décimos.
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0: 9 de la mañana, 12 minutos, bienvenidos, bienvenidas los de las 9. Soy Vivi Álvarez y me quedo con vos hasta el mediodía. 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Buenos días a los recién llegados, ¿cómo estamos? Estamos hablando de plan de día lluvioso por la tarde, aunque dicen que va a mejorar después del mediodía. Pero una tarde lluviosa, unos mates, unas tortas fritas y haciendo zapping, siempre hay una película que por más que la hayas visto 48 millones de veces, te la quedas viendo. ¿Cuál es la tuya? Pau me dice, hola Vivi, peli que amo y miro mil veces, La boda de mi mejor amigo. Otra película muy mencionada hoy, ni hablar. Un día de un poquito de melodía desencadenada, el día se presta, dice Eli. No se presta. No. Día de lluvia. ¿Vos querés escuchar? No, día de lluvia para mí es... Claro. Estoy a esto, mira, a nada de pedir autorización para hacer una TR por excepción, claro. Andrés me dice, me encanta Pearl Harbor, la vi 6 veces, mirá vos. Walter dice, buen día Vivi, yo miro la peli Salsa para hacer el precalentamiento del viernes. Saludos, un beso grande. Sil dice, hola Vivi, yo me quedo con La Sombra del Amor, Ghost, con Demi Moore y no me acuerdo el actor, claro, Patrick Swayze. Unas tortas fritas, mate y Ghost en la tele, que tengas un lindo día, un beso muy grande, muy bien. Meli me dice, Vivi, qué buenas pelis que están diciendo todos. Hoy, maratón de clásicos, más que el día se presta para estar tranquilos en casa, claro. Hoy es un día para peliculear, claro. Totalmente, le pones ahí, le mandás un buen clásico tipo Top Gun, mates, unas tortas fritas, por ejemplo, claro. O unas, a ver, no, porque ya siempre hablamos, terminamos siempre comiendo harina, vos te das cuenta... ¿Por qué? ¿Por qué todo deriva siempre en comer harina? Siempre, siempre. Entonces decís, bueno, vamos a mirar un clásico. Vamos a mirar, por ejemplo, La boda de mi mejor amigo. Perfecto. Unos mates, afuera llueve y unas berlinesas. Ah, unas bolas de frailes, por favor. Claro, no. Dios mío.
1: Yo me levanté al pedo y vos no. Yo me levanté al pedo ¿Por qué? Y vos no.
2: ¡No había clases! ¡Nadie me avisó!
0: ¿En serio? ¿No había clases? ¡Hoy tampoco! No, en serio, Julita. Lunes y martes era el paro. ¿Cómo que hoy tampoco hay clases? ¿Qué les pasa? Lunes y martes. Lunes hubo paro de... Claro, ¿y por qué hoy jueves no hay clases? Dios mío.
1: No seas botón, Angelito botón.
0: Hola, morocha hermosa, yo voy con Ghost, me dice Julita, muy bien. Bueno, ya te levantaste, hacete unos mates, Julita, claro. Hola, Vivi, buenos días, dice Vero. Me engancho siempre que la dan, El Código Da Vinci, pero recontra. La vida es bella, besotes para todos. Gracias por la compañía, hermosa Vero. Beso grande. La vida es bella, no tanto. Me aburre bastante, más allá de que tiene un mensaje divino, obviamente. El Código Da Vinci, la 1 nunca la vi. Ahora, vi, vos fíjate qué loco, no vi la 1 que es la más taquillera de la historia, el libro más vendido de la historia, claro. Esa no la vi. Ahora sí vi Ángeles y Demonios y Inferno. La 2 y la 3 del Código Da Vinci sí las vi, pero no vi la 1. ¡Qué locura! Claro. Me hiciste acordar, Vero, hoy voy a ver el Código Da Vinci. Tienes razón. Película para volver a ver, dice DJ TK, Rambito y Rambón o Mingo y Aníbal contra los fantasmas. Olvídate. Rambito y Rambón, primera misión. Mingo y Aníbal contra los fantasmas, dos clásicos nacionales. Domingo, ¿te querés reír tomando unos mates, comiendo algo? Sí. Mingo y Aníbal contra los fantasmas en la casa embrujada, chicos. No, no. Lloré de risa. Lloré, lloré. Película hermosa para ver más allá de los sueños de Robbie Williams. Negrita, qué buen tema el de Pedro Capó para levantar el jueves. Vamos, tribu, arriba que ya llega el fin de claro. Pedro Capó con la conga encima, me encanta. Julio me dice, te paso dos peliculones. Babel y Vidas Cruzadas o Crash, creo que se llama. Ah, Babel la vi, la de Brad Pitt, claro. Y la otra no sé cuál será, capaz que la vi, Mirá. Aparte, Julito, gran recomendador de películas. Gran recomendador de películas, totalmente. Me acordé de otra, chicos. Película que tengo que ver cada vez que la pasan es Walter Mitty. Si no la vieron, anoten en un papel, anótense en ese chat que tienen en WhatsApp con ustedes mismos, con las cosas que no se tienen que olvidar. Anoten Walter Mitty. Sí, como la carnicería. Walter Mitty. Anótenlo en ese chat de WhatsApp que tenés con vos mismo, con las cosas que no te tenés que olvidar. Dijo Vivi que mire Walter Mitty. Vean esa película. Preciosa. Preciosa, no, lo siguiente. Preciosa película. Esperanzadora, motivacional, linda. Hace bien a los ojos. Está tan bien filmada, tan preciosa, tan colorida. Walter Mitty. Anoten, anoten. Peliculón, peliculón.
3: Buenas, buenas, de nuevo yo. Bueno,
0: hola.
3: Ya llegué a mi lugar de trabajo. Estoy arriba del auto. Está lloviendo en el barrio universitario.
0: Ok.
3: Que así, bueno, la ruta, un desastre era. Se está rompiendo toda con la lluvia, pero bueno, hay que venir con precaución y
0: precaución.
3: Con mucho cuidado.
0: Precaución.
3: Besitos a todos.
0: Mariela, precaución está diciendo, sentido Villa General Arias a Bahía Blanca. Fer dice, buen día, Vivi, desde las 7 escuchándote, pelis veo todas. Y de todas se rescata algo, hasta de Dibus, Kung Fu Panda, intensamente. Aparte de miles de las que nombraron, claro. Pero la que veo y veo, comer, rezar, amar, me dice. Mira, esa no la vi nunca. Buen día, Vivi. Expreso de medianoche, reto al destino. Excelente día para todos, dice Mariela, muy bien. Miguel dice, hola, Vivi, buenos y húmedos días. Yo tengo varias pelis que dejo de hacer zapping cuando aparecen. Te nombro algunas, Propuesta Indecente, bueno, la hemos dicho. El Guardaespaldas, Casablanca, pero la que es como un caballito de batalla para mí es más. Me compré, la tengo en CDs, Leyendas de Pasión, la de Brad Pitt. Me encantó, tremenda, tremenda. Señoras y señores, alguien dijo, hagamos sonar a Juan Luis Guerra.

0: las 9:30 de la mañana. Llueve en algunos sectores, en otros lados no. Vean ustedes, me van contando un poquito, claro. Son corresponsales del tiempo, estén donde estén, claro. 291-4754-983 para que vos también puedas cantar presente. ¿Qué personajes con Grupo Frontera? Estos ojitos rojos, porque van y dicen, no, por Dios, lentos no, no. Yo pienso lo mismo, claro. Lentos no, chicos, activemos, activemos que llueve. Los míos tampoco tienen clases, dice Vale. Yo no te puedo creer. Hay lugares donde hoy no hay clases, otra vez medida de fuerza. Hubo paro el lunes de Cetera. A ver, no me dejen mentir. El lunes de Cetera, el martes de Suteba y hoy, jueves, ¿qué? Dios mío, Dios mío. Bueno, Vale me pasa el dato de La Casa del Lago, de esta película que ella recomendaba, Keanu Reeves y Sandra Bullock. Muy bien, muy bien. Ahí me van pasando datos. Espectacular. Buen día, Vivi. Hoy me tocó llevar a mi marido al trabajo y vos, ahí, siempre acompañándonos con la tribu, gracias. Me encuentro en el transporte, casi en Cerri. Llueve, obvio, sin luz y mala señal de internet, pero todo estará bien. Claro que sí. Me decían que llovía, que no había luz en Cerri, hoy temprano, claro. A ver qué dice.
1: Vivi, no, te banco para el ti. No pongas lento porque me la bajan mal.
0: Claro, no, hoy no. No
1: está,
0: chicos,
1: para lento, chicos, porfa. Está, pero para, claro, pensamientos panaderos. Bueno, te comento. Cerri es un lugar muy peligroso en estos días, más que nada, porque acá en Cerri tenemos gente que amasa y amasa muy bien.
0: Ay, no me
1: digas. No solo eso, sino que te vende sus panificados o sus artes, porque es arte.
0: Es arte, es arte,
1: y
0: claramente.
1: Y te la traen a la puerta de tu casa calentita.
0: Ay, pero es droga, eso no se hace.
1: 80 golpes.
0: Ay, Dios mío.
1: Donitas.
0: No.
1: Matiras. Pasta frola.
0: No.
1: Pasteles caseros. Lo que pidas.
0: ¿Por qué hacen
1: acá
0: eso?
1: Cerri. Te lo hacen casero, te lo traen a domicilio y hasta te digo, calentito, en muchas oportunidades.
0: ¡Qué vergüenza!
1: ¡Es peligrosísimo!
0: No vayan a Cerri, ¿no?
1: No se acerquen a Cerri, les pido, por favor.
0: Tal
1: si
0: cual.
1: Si no quieren irse con unos kilos de más.
0: No.
1: Besitos, Vivi.
0: Y más, llueve. Esa adicción que tenemos con los carbohidratos y las harinas, claro, no. Y no se acerquen a Cerri, tal cual. Vivi canta presente. Hola, Vivi, buenos días. Película que amo, Pearl Harbor. Mirá, siguen llegando los de Pearl Harbor. Andrés me dice Hasta el Último Hombre. ¿Vos sabés que la puse para ver el otro día? Yo ya la había visto, claro, con Andrew Garfield, que es el de el Hombre Araña, pero el segundo Hombre Araña sería, ¿no? En las secuencias de los Hombres Arañas. Claro, sería el segundo Hombre Araña, el de Amazing Hombre Araña, claro. Es Andrew Garfield, que es una historia verídica de un hombre que fue convocado a la guerra y que él, por ser evangélico, se negó a disparar con su rifle, claro, con su fusil, en realidad, claro. Entonces lo que hacía era socorrer a gente, hacer las veces de enfermero, rescatista, en realidad se llama Hasta el Último Hombre porque él rescató hasta el último de sus compañeros caídos, pero se negó, pero con, en el medio de todo eso, un gran problema de un vacío legal de cómo una persona que está enrolado en el ejército no va a tirar tiro, no quiere tirar un tiro, no quiero, es más, no, él decía, no me den el arma. Y ellos dijeron, no, colgátelo, tenés que tenerlo, pero bueno, si no querés disparar, no dispare, claro. No, tremenda película con Andrew Garfield. Véanla, Hasta el Último Hombre. Es una historia verídica además, ¿eh? Buenos días.
2: Buenos días, baby.
0: ¡Ay! ¿Cómo estamos?
2: Saludos, España.
0: Ay, mi amor.
2: Besitos. Soy Leo.
0: ¡Leo!
3: Hola, Vivi, besitos. Estamos aquí con Leo y con Noah, José y Tiana. Estamos aquí pasando calor en España.
0: Mucho calor.
3: Y justamente queríamos enviarles un gran cálido abrazo desde aquí.
0: Mi amor.
3: Besitos de José, Tiana, Noah y Leo.
0: Ay, amores míos, amigos queridos, un beso grande desde España. Tiana, José, Noah y Leo. Leo, yo no puedo creer. Pero si la última vez que vi a la mamá estaba embarazada de él, ¿cómo que habla así? Pero qué cosa hermosa. Escuche cómo habla.
2: Buenos días, baby.
0: Buenos días.
2: Saludos, España.
0: Ay, corazón.
2: Besitos. Soy Leo.
0: Ay, Leo. Pero si Leo estaba en la panza cuando lo vi hace poquito, antes de ayer. ¿Cómo que ahora me manda esos mensajes? Es un tipo. Es grande ya. mi amor, los amo tanto, amigos queridos. Tiana, Josecito, Leo y Noah, beso grande, familia, los amo con toda mi alma. Qué linda sorpresa, me encanta escucharlos. ¿Quién más?
4: Como el público se renueva si vos querés, pero solo si vos querés,
0: sí.
4: Yo te cuento mi primera vez en el cine.
0: La primera vez en el cine, quiero que me la cuentes. Quiero que me cuentes, Julita, tu primera vez en el cine, por favor. Me interesa totalmente, ni hablar.
5: Después de la torta frita de Cerri, terminás corriendo como Moyano por la calle.
0: Te comés las torta fritas que te venden en Cerri y después terminás como Moyano y la novia, corriendo por el medio de la calle. Me quedó en nada eso, ¿viste? ¿Qué te dije? Tal cual, no pasó nada. Aquí no ha pasado nada, dijo la novia, no. Ya se arregló todo. Vos entendés arreglar, ¿no? Claro, arreglar. Vivi, pasate la pentatura, me dice por acá Carlitos, ¿sabes?
6: Vivi, no perdimos la pentatura. Por favor, repetila. Por favor, repetila.
0: Repetime la pentatura, dice Lucas. 6 grados 1, la temperatura actual. 96 el porcentaje de humedad. Mirá qué frío hace. Tiana, amiga, 6-1 acá en Bahía. Una térmica de 5 grados. Mucho frío, mandame calor de España. La presión baja, la térmica de 5 y la máxima hoy no treparía más allá de los 10 grados, claro. ¿Activamos? 291-47-54-98-3. Más despacito, Vivi, que soy nuevo. 291-47-54-98-3. Así estamos y así nos quedamos. Desde las 6 de la mañana hasta el mediodía. Todos juntos, la tribu, en comunidad. Todo el team me gusta, explotando parlantes en una super mañana de lluvia y no importa. Bob Sinclair, para poner la pava, para arreglar ese mate que ya está en la desgracia. 9:30 de la mañana, buen momento para arreglar el mate, ¿sí o no? ¿Sí o no? Claro, allá vamos.

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0: Por favor, repetía.
1: 6 grados 1 la temperatura esta hora en Bahía Blanca, Punta Alta y alrededores. 5 grados la sensación térmica. Después del mediodía seguirían las lluvias, pero llegaría el frío. Exactamente, llegaría el frío. Me encanta, me encanta. Me gusta mucho cuando los nenes mandan audios así como la pentatura. Me encantó escuchar a Leo desde España, tan
0: buenos
1: grande.
0: Buenos días, baby.
1: Mira, mira qué cosa hermosa, mira, me encanta.
0: Saludos, España.
1: Saludos, España.
0: Besitos.
1: Ay, corazón.
0: Soy Leo.
1: Leo. Y Noah, Noah también, claro. Noah quiere decir que le gusta la película Madagascar, me encanta, mira.
0: ¡Hola, Vito, Noah!
1: Noah, no, no, no, chiquitito. ¿Qué dice? Están en España ellos, con mamá y papá escuchando.
2: Madagascar.
1: Madagascar. Madagascar, claro, mi amor. Qué cosa hermosa, lo grandes que están esos nenes, hermosos, hermosos.
3: No, ya, yo me gusta Madagascar, Ratatouille y Peppa Pig.
1: Madagascar, Ratatouille y Peppa Pig, me encanta, muy bien. Desde España entonces, familia hermosa cantando presente. Y este nuevo bloque que comience, que llega presentado por Blanco & Co. 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Claro que sí. ¿Quién está por acá adelante? A ver.
4: Bueno, resulta que yo vengo de un pueblito, bien lo sabés, de La Pampa.
1: Claro,
4: y
1: claro.
4: Bueno, no había cine. En una época muy, muy, hace mucho había, pero para cuando yo nací ya había todo quebrado, digamos, claro, en el pueblo y el cine había cerrado.
1: Claro, entonces ¿dónde
4: entonces
1: iba?
4: Ya de grande acá, me vine a Bahía, conocí al papá de los nenes, resulta que me lleva al cine.
1: ¿Primera vez?
4: Para
1: de
4: mí,
1: grande.
4: Yo ya cuando entro ya era una cosa que, wow, viste mi corazón, que latía mil.
1: De grande, ¿qué me lleva adulta?
4: A ver, Titanic.
1: ¡Titanic!
4: La primera vez de una persona en el cine, ¡Titanic!
1: No, me muero.
4: Vos imaginate,
1: me infarto.
4: Yo no sabía que en el cine, bueno, si te pinta llorar, si querés llorar, llorá, dijo.
1: No,
4: Jorge.
1: No.
4: Yo me aguanté todo eso, vos imaginate, yo y encima como soy, vos sabés, de todo tan visceral.
1: ¡No!
4: Yo digo, ¡ay, Dios mío! La descompostura que me aguanté de no poder llorar, de no tirar un lagrimón. Y salimos afuera, ¿viste? Hice una cuadra. Me senté en la vereda y, lloraba.
1: Mi amor.
4: Es que no puedo más, déjame que tengo que llorar.
1: Pero déjame en paz.
4: ¿Y por qué? ¿Por qué se murieron? ¿Viste? Y el padre paraba, me decía, calmate. Y la gente ya medio que iba con el auto. Despacito, ¿viste? Que lo miraban y yo, desesperada, así. Pero él decía, es que vio Titanic.
1: Pero se la revivía. Escuchen, imagínense, pónganse en el cerebro de una persona, de un humano, que va por primera vez al cine, vive la experiencia del cine por primera vez, adulto, ya casado y con hijos. Claro. Porque nosotros hemos ido al cine chiquitos, qué sé yo. Yo la primera vez que fui al cine creo que tenía 4 años, ¿me entendés? Claro, fui a los Muppets. Los Muppets en Las Vegas. Claro, en los 70. Pero ella fue al cine por primera vez de adulta. La experiencia, aparte, de ver una película en una pantalla tan grande, todo oscuro, sentado en una butaca, con el ruido, el sonido del cine. Aparte cuando se hunde el barco. Y el barco así de punta, ¿no? Por Dios, igual, ¿no? Pero te tendría que haber llevado a ver, no sé, Scary Movie, no es para reír, claro. Por ser la primera, después sí, claro. No, es como que te lleve a ver, primera vez que voy al cine, nunca en mi vida fui al cine. ¿Qué te fue? ¿Qué te llevaron a ver? El Conjuro. No, pará.
5: Hola, Vivi, tomándome un cafecito acá en el Uber, Darío, de vuelta.
1: ¿Qué haces, Dari?
5: Peliculón, la verídica, la historia real basada en hechos reales, Detector del Hombre Araña. Sí. Inclusive también salva al enemigo, que en este caso es japonés.
1: Exacto, un japonés.
5: Yo no sé cuántos años este hombre, porque al finalizar la película cuentan todo, claro. Fue galardonado. No tiró un tiro y salvó hasta el último, hasta el enemigo.
1: Hasta el último hombre, hasta un enemigo.
5: No, tremendo, exacto. Tremendo.
1: Qué película, qué película.
5: Las películas basadas en hechos reales son tremendas.
1: Sí, me encantan, es
5: y
1: verdad.
5: Y más estas historias.
1: Tremendo.
5: Después hay un montón de películas para elegir, divinas. Yo tengo 50 años, voy a cumplir, y me acuerdo de un montón de películas, porque nuestra infancia era así.
1: Sí,
5: peli,
1: tal cual.
5: Peli, y de los días grises, película.
1: Tal cual, exacto, exacto.
5: Y ya cuando teníamos noción, íbamos al video. Para la videocasete, la VHS.
1: Tal cual.
5: Olvídate.
1: Para
5: después salió el famoso DVD. Era así, juntarse y a mirar pelis.
1: Exactamente.
5: Gracias, Vivi, gracias.
1: Gracias, Dari, gracias. Peliculón, ¿eh? Hasta el último hombre se llama. Véanla porque es un peliculón. Mati me dice, buen día, Pipi. Feliz Júpiter para todos los radioescuchas. Muy bien, beso grande. Julito recomienda Tras líneas enemigas, un peliculón. Otro que iba a recomendar, Puente de Espías. Ahí me acordé de otra, ¿Quién más?
2: Ay, la de los perritos, esa de Richard Gere con el perro y las otras que el perrito reencarna en varios...
1: Sí, esa es la que hemos dicho, claro.
2: En varios perros.
1: Claro, ¿no? ¿Conoces a Joe Black? Peliculón con Brad Pitt, me encanta, dice Claudia. Ale me dice, hola Vivi, buenos días. Yo la que siempre termino mirando si aparece es Comer, Rezar y Amar con Julia Roberts. Mira, esa la dijeron varias veces y yo nunca la vi. Mira, siempre le encuentro alguna cosita nueva, reconfortante. Me dice, mira, voy a buscarla para verla. Mira vos. Moni me dice, mira, la película Comer, Rezar, Amar es con Julia Roberts, una película hermosa y te hace pensar, es la forma de encontrar la felicidad. Mira qué bueno. Muy bien ahí, ¿eh? Me encantó. Amigos, 291-4754-983, nos vamos acercando de a poquito a las 10 de la mañana, va pasando la lluvia. ¿Qué? Escuchame una cosa, ¿qué dice el elefantito que trajimos de Playa Bristol? ¿Se puso violeta o sigue azul? Claro. ¿A qué no tienen ustedes uno de esos? ¿Una virgencita? ¿Un elefantito? ¿Un lobo marino de Playa Bristol, de Punta Mogotes? ¿Ah, no tienen en su casa uno? Porque yo tengo uno y te digo que la pega. Cuando se pone azul, agarrate. ¿Ah, no tienen el animalito que cambia de color? Es como de una especie de vidrio opaco, color blanco. Y va cambiando de color según la temperatura. Si hace frío o se va poniendo rosa, violeta o azul. Y si va a llover se pone azul, chicos. Claro. Total. ¿Ustedes no tienen de esos? Si en todas las casas hay uno de esos. ¿O no? ¿Quién más tiene un animalito que cambia de color? Animalito, virgencita, puede ser una virgencita. Puede ser, siempre es un souvenir de un lugar donde fuiste, claro. Puede ser una virgencita, puede ser un lobo marino de Punta Mogote. Puede ser, claro, puede ser un elefantito. ¿Quién más tiene la casa que cambia de color y se pone azul si va a llover, se pone rosa, se pone violeta, va cambiando de color según la temperatura? Pero pará, no. ¿Cuál es la brujería? A ver, ¿cuál es la trampa? ¿Cuál es el truco? Porque lo hace antes de que suceda. Es como un meteorito, un pronosticador, un meteopunta que tenés arriba del mueble del comedor. Claro, te lo anticipa lo que va a pasar. No, rarísimo. ¿Alguien más lo tiene? Hay cosas que están en todas las casas, chicos. ¿Quién no tiene en la casa un elefantito de Mar del Plata? Un elefante marino de Mar del Plata que cambia de color según la temperatura. Claro, hablemos de eso. ¿Quién no tiene en la casa cosas que hay en todas las casas? O cosas que hubo en todas las casas, claro, exacto. Cosas que hubo en todas las casas. Hablemos de eso, dale. Segundo tópico en el aire. Nueva hora que comienza. 291-4754-983. Cosas que hubo o hay en todas las casas. Arranqué yo. Un lobo marino que dice recuerdo de Punta Mogote, que está así mirando al cielo y que se pone azul, violeta o rosa según el clima. Cosas que hay o hubo en todas las casas. Ya. 291-4754-983. ¿Qué más? Nos acercamos a las 10 de la mañana. Patricio Rey y sus redonditos ricos.

0: Las 10 de la mañana en la República Argentina, la temperatura actual en Bahía Blanca, Punta Alta y alrededores, 6 grados, un décimo. Una mujer denunció que a su hijo lo intentaron interceptar al salir de la escuela. Lo hizo a través de las redes sociales y la comisaría cuarta inició actuaciones de oficio. Sucedió en la zona del barrio Rosendo López. La policía inició una investigación de oficio a partir de una publicación en redes sociales para tratar de esclarecer una situación que vivió un adolescente de 13 años el martes pasado por la tarde al salir de la escuela. Mercado Pago bajo la lupa por denuncias de presuntas cobranzas abusivas a deudores. Usuarios aseguran que estudios de cobranzas contactan a familiares, amigos y compañeros de trabajo para reclamar deudas. Especialistas advierten que de comprobarse, las prácticas podrían vulnerar la legislación vigente. En el deporte, River, a un paso de dar el golpe en el mercado de pases, llegó a un acuerdo de palabra con Atlético de Madrid por Thiago Almada. Luego de que Flamengo se bajara de las negociaciones, el club de Núñez aceleró y sumó un nuevo campeón del mundo de Qatar a su plantel. 6 grados 1, la temperatura actual en Bahía Blanca, Punta Alta y alrededores, la humedad del 96%, la presión baja y la térmica es de 5 grados. La máxima hoy no treparía más allá de los 10 grados. Reiteramos el registro de las 10 de la mañana en Bahía Blanca, 6 grados, un décimo.
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0: Bienvenidos, bienvenidas los de las 10 y las de las 10, claro. Los y las de las 10, claro. Nueva hora que comienza, entra el malón de las 10 de la mañana. Adelante, adelante, buenos días. Claro, hay muchos que porque los chicos hoy no tuvieron clases. Ahí me contaba, Julita. Es por la marcha, claro. Bueno, también hay chicos que hoy no han tenido clases, así que hay papás y hay mamás que han aprovechado para dormir un ratito más. Bienvenidos a las 10 de la mañana. Esta nueva hora que comienza y llega presentada y le vamos a dar la bienvenida. 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Bienvenidos a esta nueva hora que comienza. Y así surgió, porque nosotros, ¿viste qué? Empezamos a charlar de cosas y va pasando y va pasando. Y terminamos hablando de quién no tuvo en la casa o quién no tiene en la casa qué cosa. Sin dudar, todos tuvimos en casa qué. Por ejemplo, yo dije el lobo marino de punta, mogotes o algún tipo de souvenir que te hayan traído de un viaje que cambia de color según la temperatura. Es como de un vidrio opaco blanco, se va poniendo azul, violeta o rosa según el pronóstico del tiempo, claro. Sin dudar, todos tuvimos en casa, plin, plin, plin, ¿qué? Yo digo, un vaso de Coca-Cola del oso polar. Ese tuvieron todos. Es más, yo lo tenía blanco, rosa y verde agua. Todos tuvimos un vaso del oso polar, el de la gaseosa Coca, sí. Todos en casa, en nuestra infancia o en nuestra adolescencia, en todas las casas de la Argentina, se ve que te lo daban fácil. Una tapita y dos pesos y te daban el vaso ese porque, claro, y porque después, por ejemplo, qué sé yo, en la casa de la abuela de Seba está toda la colección de las fuentes, los platos, los vasos esos grandotes así de Coca, claro, los de vidrio, la fuente de vidrio, los platos de vidrio, que era una colección espectacular, que también venía de vidrio transparente y después salió una colección que era de como de losa blanca de Coca, claro. Era una colección de vajilla espectacular, una promo de Coca, pero era costosa. ¿Eso por qué lo tienen? Porque la abuela tenía kiosco, claramente, y se quedaba con todas las tapitas de las botellas. Cuando te venían a comprar una Coca retornable, la abuela hacía rack, se quedaba con la tapita, claro, más vale. Porque tenía kiosco, claro. Ni hablar. Ni lenta ni perezosa, la abuela Nancy se quedaba con la tapita. Entonces, claro, tenía toda la vajilla de todas las promociones de Coca. Ahora, me parece que con respecto al vaso del oso polar, era más fácil. Era una tapita y un peso y te daban el vaso porque en todas las casas había ese vaso, tal cual. ¿Quién no tuvo en la casa un vaso de Coca del oso polar? ¿Sí o no? ¿Sí o no? O uno de Pepsi de Carlitos Tevez. Claro. Es como que eran promos, me parece que eran promos económicas, claro, que podías acceder rápido, no es que tenía que comprar 14 tapas amarillas y 50 pesos, no, eran económicas, claro. Tal. Fer me dice, si llueve se pone violeta, cuando hay sol se pone azul, en lo de mi mamá, y dice, ¿viste? ¿Te das cuenta? Hay cosas, chicos, que hay en todas las casas. Un animalito que cambia de color, o una virgencita, un souvenir que te trajeron de un viaje que cambia de color con la temperatura, hay. Un vaso de Coca del oso polar, hay. Un vaso de Pepsi que se le va borrando ya la imagen de Carlitos Tevez, hay. Rocío dice, se pone rosa si va a llover, azul es buen clima. Que tengan un lindo día, un beso muy grande. ¿Quién más por acá?
1: Buen día, no es brujería, es reacción química.
0: ¿En serio?
1: La reacción no depende de la humedad del ambiente.
0: Mirá.
1: Azul es bueno, violeta es extremadamente humedad y
0: ¿Y el rosa solcito?
1: Un color suavecito.
0: Rosita.
1: Inestable.
0: Ah, mira cómo sabe Josecito. El que sabe, sabe, chicos. Yo tengo un caballito de mar de Mar del Plata, dice él. ¿Y viste? ¿Te das cuenta? Un caballito de mar o un caracol, claro, exacto, tal cual.
2: Sí, Vivi, tengo un caballito de mar, mirá, de Mar del Plata, ¿viste?, que me anuncia el tiempo.
0: ¿Viste?
2: ¿Y quién no tiene las cajas, las latas de masitas?
0: Sí.
2: Que como costurero ahora.
0: Como costurero, tal cual, tal cual. La lata de masitas para usar de costurero, tal cual, tal cual. Ni hablar. ¿Quién no tiene y usa de tupper el recipiente de los helados baratos? Total. Ese recipiente, cuando uno se come el helado, no se tira después, ¿no? Se lava bien lavado y se guarda porque es un ¿qué? Un tupper, claro. Lo que en alguna vez fue una lata de galletitas, hoy será un costurero. Lo que en alguna vez fue un tarro de helado, hoy será un tupper o una ensaladera, claro, tal cual.
3: Hola, Vivi, yo no tengo.
0: ¿No tenés?
3: Siempre me pareció muy de vieja cachavacha tener esos animalitos, pero
0: ¿sí,
3: hoy?
0: ¿Sí?
3: Correría a ir a comprarlo.
0: Claro, para que avise cuando llueve.
3: Aparte de eso, necesito que salga el sol. O sea, tener una semana de sol necesito.
0: Bueno,
3: me estoy cansada de esta humedad.
0: Yo lo dije ayer o no lo dije. Yo lo dije ayer. Basta de quejarse, chicos. Basta de quejarse. Y que aparece Caro y dice, necesito que salga el sol. Basta, no se puede, no podemos manejarlo, Caro. Y si no lo podemos manejar, no nos... claro, tal cual, chicos. Pero acá me dice, ¿por qué te vas a amargar por algo que no podés cambiar? Amargate por algo que podés cambiar. ¿Podemos cambiar el clima? ¿Hay un botón donde nosotros podemos hacer salir el sol? No, no podemos. Entonces amargate por otra cosa, claro, tal cual.
4: Sí, sí, yo la tengo, la virgencita.
0: La virgencita
4: se
0: que cambia.
4: Se pone media rosita, media celeste, media violeta. Ella.
0: Esa
4: me dice, me va diciendo.
0: Va diciendo
4: el campo. No, sí, no le erra a la virgencita. ¿Vos querés saberla? Anda, mira a la virgencita.
0: La virgencita no le erra, sabe.
5: Hola, ¿verdad? Soy Patricia, buen día.
0: Hola, Patricia.
5: Siempre te escucho.
0: ¿Cómo estás?
5: Me cuesta mandar mensajes.
0: No, acá estás.
5: ¿Ves lo que tuve de Coca-Cola? Tengo vasitos blancos, tengo adornos navideños.
0: ¿La adorno navideño?
5: Tengo colección de botellas de Coca-Cola.
0: Mirá, ¿viste?
5: La primera que salió, una gorra. Tengo la de la colección de los mundiales.
0: Claro.
5: Tengo los primeros vasos de vidrio que salieron de Coca-Cola.
0: Ay, esos son re lindos.
5: Fanática, en ese momento se podía.
0: Claro,
5: ahora
0: claro.
5: Cuesta un poco más tomar Coca-Cola.
0: Claro, claro.
5: Pero bueno, sí, tengo una colección de esos.
0: Muy bien, ahí está. Me encanta. 291-4754-983 para que vos también puedas cantar presente. Te digo, mucha gente disfrutando de la mañana con nosotros y contándonos qué onda. Yo tengo una como esto, pero que cambia de color, me dice Bella. Yo traje de Mardel un imán, como decís, pero de estrella culona, la que se hizo famosa con el Conicet. Es lo más. O sea, es un imán que trajo de Mar del Plata. Imán para la heladera. Como la estrella culona, así que se... Claro, como la que se hizo famosa con lo del Conicet, pero es un imancito que cambia de color. Me encantó. 10:22. ¿Y vos qué? Cosas que hay en todo.

0: 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Claro que sí. ¿Qué dicen por acá?
1: Che, Vivi.
0: Sí.
1: Yo tengo un pichón de peludo en cautiverio. No sé si anuncia el tiempo o no, pero bueno, está ahí. Oh. Por ahí capaz que en algún momento anuncie algo.
0: Chistes que hacía mi papá en 1983. Tal cual. Ay, Dios mío. Julito me dice, ayer una nena le mandó un mensaje a Sonia pidiéndole un tema y se lo cantaba. Me mató. No, no. Me destrozan los mensajes de los niños. Quiero muchos mensajes de niños. Me encanta, me encanta. Buen día. Me dicen por acá, tengo 2 virgencitas y las 2 hoy están azules, me dice Vanina. Mirá vos, Me manda foto, claro. Son 2 virgencitas, como te digo, es como de un vidrio opaco, claro. Hoy las 2 están azules. Así que eso es azules, humedad full, claro, exactamente. Mi amigo DJ Teca me dice, negrita, la jarra naranja de Tupper, la original, pero la que traía la tapa esa. ¡Claro! Tal cual, exactamente. Estamos hablando de cosas que hubo en absolutamente la mayoría de las casas. De eso estamos hablando. 291-47-54-983. Yo es como que doy por sentado que en casi todas las casas hubo. Por ejemplo, en la casa de mi mamá, que no había Tupper, marca Tupper, porque eran, viste, que eran más costosos, claro. En la casa de mamá no había Tupper, marca Tupper, pero sí había la jarra naranja, o después hubo una como verde aceituna, que tenía esa tapa que iba como a presión, que era buenísima. ¿Sabés que en verano? Hielo, cubitos y un jugo ahí espectacular, ni hablar, ni hablar. Che, los chicos de España, están Tiana, Josecita y los nenes, me mandan foto de su heladera, me dice, nosotros tenemos 2 imanes para la heladera que son de Montehermoso, que cambian de color con el tiempo, claro, porque ellos en 2020 fue... 2020, sí, estuvieron ellos por acá por Bahía Blanca, ellos viven en España, pero estuvieron por Bahía Blanca, fueron a Montehermoso de vacaciones y tienen un caballito de mar que cambia de color según el tiempo y lo tienen de imán en la heladera. Me encanta, me encanta. Beso grande. Hola, bella, el elefante con el dólar de la suerte que decía mi mamá, todavía lo tengo, dice Laura. Claro, en todas las casas. El elefante con el dólar de la suerte, o el peso de la suerte. Claro, un billetín, no importa. Dólar, peso, claro. Un billete en la trompa, claro. Hoy estamos completando la frase. Sin dudar, en todas las casas hubo un ¿qué? Yo dije un vaso de coca del oso polar. Un muñequito que es souvenir de algún viaje que cambia de color con el clima, claro. Néstor de Punta Alta dice, ¿una pelota pulpo vale? Sí. ¿Saben cuál es la pelota pulpo? Esa que es de un color como... Es una pelota que venía de diferentes tamaños, pero la mediana era la más usual, que venía, era como de goma, de una goma dura, inflada, y que era como de un color rosado, oscuro, con rayas. Claro, esa era la pelota pulpo. Sí, recontra. Cuando éramos, claro, clase media luchadora, chicos. Clase media luchadora no daba para comprar el fútbol de cuero y iba la pelota pulpo iba como loco, tal cual.
2: Es que no sabés lo que son mis pelos, Vivi.
0: Sí, los míos también, tal cual. Pero no nos podemos quejar porque no lo podemos cambiar. Tiene que hacerse, es como una regla de la vida. Lo que no puedas cambiar, no te quejes, claro. Todos teníamos en casa un pingüino para el vino, ¿sí o no? Dice Lili, tal cual. Tal cual, los papás que tomaban vino o los abuelos que tomaban vino servían el vino de la Dama Juana en un pingüino. Un pingüino de... era como una losa, era un enlosado color marrón, ¿sí o no? Claro. Lili de Monona dice, ¿un vasito plegable para la escuela? Sí. Que, a ver, qué misterio que ese vasito no se cerraba, ¿no? Qué maravilla. Porque vos decís, si vos le echabas el jugo, el agua muy fuerte, se podía cerrar. Pues no, nunca me pasó. Nunca se me cerró, nunca se me cerró el vasito. Era bueno, estaba bien pensado tal cual. 291-47-54-98-3, casi las 10:30. Estamos hablando de completar la frase. Todos tuvimos en casa un, sin dudar, todos tuvimos en casa un plin, plin, plin. ¿Completás la frase? Te pones en carrera, dale.

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0: Nos separan de las 11 de la mañana. Atención, porque después de las 11 vamos a estar jugando con Farmacia Zunini. El premiazo que ha traído hoy la gente de Farmacia Zunini no te puedo contar. 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Acercándonos ya a las 11 de la mañana, mucha gente que canta presente. Tengo montonazos de WhatsApp para poner al día. Estamos completando la frase sin dudar. Todos tuvimos en casa, plim, plim, plim. Yo dije el vaso de coca del oso polar, dijeron una pelota pulpo, un muñequito que trajimos de viaje, que es un, claro, exacto, que es un souvenir que cambia de color según el tiempo, exactamente. Ceci me dice una estampita de San Cayetano, sí, con la espiguita y el pancito. A veces viene con el pancito, un pancito chiquito, claro. El elefante con el billete en la trompa. La riestra de ajos, por supuesto, claro que sí. Fabián dice, buen día, Vivi, ¿quién no tuvo un póster grande de San Cayetano detrás de la puerta? Pero sí, el San Cayetano venía o adentro una bolsita con la espiguita, con el pancito, el niñito a upa, sí, tal cual, tal cual. Lili de Monona dijo, todos teníamos en casa un papá, un abuelo que tomaba vino y de la damajuana lo cargaba en el pingüino, claro, tal cual. El vasito plegable para la escuela. Los adornos de Navidad de coca, dijo Rocío, exactamente. Hola, Vivi, siete almas, en busca de felicidad y el elefante con el austral. Buena jornada, todo, tiro, desde el arranque a las 6 de la mañana hasta ahora. Y la casita que salían los dos viejitos, tal cual, tal cual. Buen día, yo tengo una virgencita de Luján, dice Vane. Los potes de heladería, usarlos como tacho de basura. Claro, vendría a ser esos que son como de papel de cartón, como cartón, exacto, claro, tal cual. Vasos de frascos de dulce, los pinté yo, me dice, me encanta. Hola, Vivi, ¿cómo estás? Lo que hay en todas las casas es algún cubierto con una mancha de esmalte para que no se pierdan cuando había reuniones familiares. Eso dice Flor, tal cual. Cuando te juntabas, se juntaban varias familias. Y todos tienen, ¿qué tienen? El cuchillo y el tenedor de mango negro. Bueno, con esmalte, los que tienen esmalte son los míos, dicen, claro, tal cual. Pablo me dice, buen día, vi el cuadro del nene que llora y la jarra de vidrio de Tang con la tapa naranja. Exacto. El cuadro del nene que llora, chicos. ¿Quién inventó esa moda? Claro. Otra. El Jesús que cuando caminás te corres y te sigue con la vista. ¡Ah! ¿Quién no tenía el Jesús? Que dice, yo soy el camino y cuando vos te corres, el Jesús hace con los ojos, taca, taca. Mi mamá me dijo una vez, no pude pasar más adelante de la heladera. Mamá lo tenía pegado en la heladera, el Cristo ese. Un Jesucito. Y cuando vos te corres, vos lo mirás de este lado, él siempre te está mirando. Siempre, siempre, siempre los ojos de él. No, ay, Dios mío. Yo quiero saber quién hizo el casting para contratar a este productor. No corre, me dice que mueve los ojos, no mueve los ojos. No es que ves que hace cric, cric, no. Pero vos te parás, está pegado el Jesucito en la ventana. Mucha gente lo tiene en la ventana. O pegás el Jesucito en la heladera. Y cuando vos te corres para la izquierda. Lo mirás a Jesucito, te está mirando. Te corres para la derecha, lo mirás a Jesucito, te está mirando. Tal cual. Y hablar.
1: Buen día, Vivi.
0: Buen día, ¿cómo estamos?
1: Muy de acuerdo con lo de las latas para los costureros, sí, los cosos de coca.
0: Tal cual.

0: todas. Están los imanes. ¿Quién no tiene imanes en la heladera? Eso.
1: Y los imanes.
0: De las cosas fundamentales.
1: Imanes
0: y de pizzería. Yo en mi época. Mi época estaba lejos. ¿Sabes que coleccionaba las cajitas de fósforos? Que antes venían, esas que son como, primero eran como de cera y después eran como de maderita.
1: Ah,
0: que venían
1: en tenés cajitas, razón, sí.
0: Cajitas o carteritas.
1: Carteritas.
0: Y las carteritas venían con las marcas de los cigarrillos.
1: Claro, estaban buenas, tremendas. Qué lindo.
0: Y yo las guardaba, yo las tenía en lo de mi mamá. Pero cuando estuvo un incendio en la casa de mi mamá, se me perdió todo. Las coleccionaba todas.
1: Claro.
0: Hasta los apoyabazos.
1: Tal cual.
0: De los distintos bares.
1: Me encanta.
0: Que eran como de madera, que venían de Camel, de esto.
1: Me encanta,
0: otro.
1: Claro. Porque éramos, claro, en los 80 éramos muy coleccionistas aparte, tal cual.
2: En todas las casas hubo unos muñequitos de el Mundial Francia 98.
1: Sí.
2: Sin lugar a dudas.
1: Sí, los cabezones. ¿Se acuerdan? Claro, tal cual.
3: Hola, Vivi.
1: Hola.
3: Me encanta tu programa, me haces volver a mi infancia, cómo linda. Dolía esa pelota pulpo, me acuerdo, Dios sí. mío.
1: Tal cual.
3: Un beso grande.
1: Cuando jugábamos a la matanza, ¿con qué jugábamos? Con la pelota pulpo y picaba esa, picaba, tal cual.
4: Sí, sí. Yo recuerdo así de mi abuela y eso, por ahí alguna lechucita que te cambiaba el clima.
1: Sí.
4: El de la virgencita. Así que, y bueno, yo tengo una tortuguita que
1: una
4: depende,
1: tortuguita,
4: que son de esas piedras, no sé, cuarzo, no sé qué.
1: Claro.
4: Y bueno, a medida que va poniendo el clima, va cambiando de color.
1: Me encanta.
4: Así que, pero bueno, que la termine porque me parece que la tortuguita sabe dónde
1: ya
4: va a ir a parar.
1: Está mareada.
4: Al
1: está
4: medio
1: mareada.
4: Del patio, me parece.
1: Tal cual, está mareada la tortuguita, tal cual.
2: Sí, la jarra naranja con la tapita beige.
1: Sí.
2: Y el botón rojo.
1: Y el botón. Apretabas el botón para sacar la tapa. Tal cual, exacto, exacto.
5: Vivi, el calendario de taco, infaltable.
1: Sí.
5: Con las escrituras detrás.
1: Claro, claro, exacto. Mamá tenía el calendario de taco. Exacto.
6: Hola,
1: no se
6: días.
1: Vio más.
6: Sí, la jarrita naranja, la tengo impecable.
1: Impecable, guardadita. ¿Viste? ¿Viste vos?
6: El pingüinito lo tenía mi suegra en su casa. No, qué lindo. Algún vaso de Coca-Cola, que por ahí anda dando vuelta.
1: ¿Viste?
6: También. Creo que añorábamos. Coleccionar esas cosas.
1: Tal cual, todos tenemos, exacto. De eso estamos hablando. La pelota pulpito, me dice por acá, total, Marcelo. La pelota pulpito, aparte, lo que picaba. ¿Sabés qué pasa? Clase media luchadora, cuando al nene no le podían comprar el fútbol de cuero, porque antes no había fútbol como ahora que hay fútbol más económico. No, era venía la pelota de cuero y era carísima, claro. Entonces, ¿qué se le regalaba? Papá Noel, ¿qué le traía? La pelota pulpito, exacto. Un yo-yo, dice Marcelo. Un soplamoco hecho con el rulero de la vieja. El rulero, le sacábamos a mi mamá el rulero más grande para poder tirar con el globo, exacto, para hacer un soplamoco. Y mamá después se quería hacer la toca y justo le habíamos sacado el rulero de la toca, que era el más grande, exacto, ni hablar.
7: Hola, Vivi, buen día.
1: Buen día.
7: Mirá, yo que recuerdo que lo tuvo mi abuela y después lo tuvo mi mamá muchos años.
1: Sí.
7: Y por suerte me parece que fue una tradición que no seguimos. Porque la verdad es que quedaba horrible, aunque fuera muy católico, era el rosario de las bolas de madera grande con la cruz de madera
1: sí, pero
7: arriba
1: no.
7: del respaldar de la cama.
1: Horrible.
7: O sea, como
1: horrible.
7: Al fondo de en la pared, colgado en la pared.
1: Claro, protegiendo.
7: Sobre el respaldar de la cama matrimonial.
1: Claro.
7: No sé, a mí me daba miedo cuando era chiquita.
1: No,
7: pero
1: no.
7: Pero bueno, por suerte una moda que pasó.
1: Ya pasó,
7: no,
1: ya
7: no
1: pasó.
7: No, para nada.
1: No, pero aparte, mamá tenía el rosario enganchado así con tres clavos, plim, plim, plim. Tres clavos para enganchar el rosario y que quede así como era una forma que tomaba el rosario, ¿no? Con unas borlas de madera así y enganchada atrás el ramo de olivo seco. Hasta el otro año, claro. Hasta el otro año que iba de vuelta a la iglesia a bendecir el otro olivo. Iba quedando seco el ramo de olivo enganchado ahí, claro, claro. Pero para mí, ¿sabes qué era eso? Eso por si entraban a robar. No, para mí es un recurso. Si entran a robar, el que no tiene pistola, tiene una carabina, salís tipo boleadora con el rosario, con la armadura. ¿Qué es la armadura de Dios? Tengo el rosario de borlas de madera, querido. ¿Quién va a entrar a robar? Te doy uno, pero te desnuco, claro. Tipo salís pa' Turuzú como enlazando con el rosario de borlas de madera y se lo das en la cabeza a uno de atrás, pero olvidate, no la cuenta, no la cuenta. Era un
2: Vivi,
1: arma.
2: ¿Quién no tuvo la colección de chocolates Jack?
1: Jack, los muñequitos, casa. Los muñequitos de chocolate Jack, tal cual.
8: Casi
1: tal cual.
8: Todo el mundo ha tenido sí. colección de chocolate Jack.
1: Y los guardábamos los muñequitos, tal cual. Mis amigos, 291-4754-983, dame uno más.
9: Sí, tal cual. En casa había una tortuga marrón que cambiaba de color. Porque era marrón, se puso azul, pero después la tuvimos que tirar porque largaba los rapos.
1: ¿En serio? ¿Por qué? Uno más.
10: Hola, Vivi.
1: Hola, Azul.
10: Buen día.
1: ¿Cómo estás? Muy bien.
10: Bueno, acá en casa estuvo la colección de los autitos de Coca-Cola, uno más bonito que otro.
1: Ay, eso no los vi.
10: Después, las latitas de las distintas marcas de gaseosa. Ah, terrible. Y bueno,
1: coleccionista,
10: las muñecas claro. patas largas.
1: ¿Quién lo tuvo?
10: Me vienen a la memoria muchas cosas. Y sí, San Cayetano, sí.
1: Atrás de la puerta.
10: Tengo todavía, tengo la estampita con la espiguita.
1: Con la espiguita.
10: Detrás de la puerta.
1: Y el pancito.
10: Y bueno, muchas cosas.
1: Tal cual.
10: Vivi, un abrazo.
1: Gracias, Azul. Beso grande para ella también. Entonces, en todas las casas debe haber seguramente que. De eso estamos hablando. Cosas que hay en casi todas las casas, casi todas. Si no es en tu casa, en la de tu abuela. Han dicho, desde una pelota pulpo hasta un vaso de coca con el oso polar, de todo, mis amigos. Otra como tú, suena la Cazú.

0: 11 de la mañana en la República Argentina, la temperatura actual 6 grados 7 décimas. Senado, La Libertad Avanza relativizó la eliminación del capítulo de tierras y dijo que priorizó el acuerdo con los bloques aliados. El presidente provisional de la Cámara Alta, Bartolomé Abdala, descartó que el retiro del apartado vinculado a la venta de terrenos a extranjeros en el proyecto de propiedad privada signifique un revés para el oficialismo. Si de 6 temas aprobamos 4, eso ya es un logro, remarcó. Ruta 51 habilita en el tránsito en la zona de Frapal luego del vuelco de un camión. El pavimento resbaladizo por las recientes lluvias caídas habría sido la causa principal del incidente vial. El acoplado quedó sobre la cinta asfáltica y el semirremolque en una de las banquinas. En el deporte, Villamitre recibe a Cipolletti y Olimpo viaja a Mendoza por la segunda fecha. Los equipos bahienses jugarán este sábado a las 15:30 por la zona B de la fase campeonato del torneo Federal A. El registro de las 11 de la mañana en Bahía Blanca, 6 grados 7 décimos, la humedad del 96%, la presión baja y la térmica es de 5 grados. La máxima estimada para hoy 10, la actual registro de las 11 de la mañana, 6 grados 7 décimos.
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1: Te va sí o sí, sí o sí.
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0: 10 minutos pasaron de las 11 de la mañana. Bienvenidos, bienvenidas. Nueva hora comienza en Me Gusta, claro que sí. La última de hoy, lo rápido que se me ha pasado desde las 6 de la mañana hasta ahora, chicos, es increíble. Ustedes vieron que cuando uno charla, se le pasa, claro, tal cual, tal cual. 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Bueno, atentos porque vamos a jugar con Farmacia Zunini en un ratito nada más. Liquido los mensajes que quedan del tópico. Buen día, Vivi, me dicen por acá, todos tuvimos en casa una riestra de ajo de arriba de la puerta de entrada para espantar las malas ondas. Claro, tal cual, tal cual. Claudia me dice, tengo los platos de Coca-Cola y los vasos, una llama que me traje de mi viaje a la quebrada, un quitapenas, tengo los delfines del tiempo, un pingüino, un montón. Claudia, vas a tener que salir de esa casa para que entre todas las cosas, claro. Acumuladora. Luz me dice, buen día, mi abuela tenía un rosario gigante de madera colgado en la pared arriba de la cama, horrible, yo les dije. Ese es un arma de ataque en realidad, ¿eh? No es una muestra de fe. Eso vos lo tenés con la gente que no tenía pistola, carabina. Claro, si alguien entraba a robar, tipo Paturuzú, como boleadoras, agarrabas el rosario de las bolas grandes pelotas de madera, se la das a alguien en la cabeza y no la cuenta, olvídate. Fabián dice, los fósforos ranchera, ¿quién no tuvo? Y para la escuela, los fibrones Silvapen, claro que sí. Ceci me manda desde Puan la lechucita. Termina la lluvia, che, dice la lechucita de Cecilia que termina la lluvia, ¿eh? Y la otra parte no la uso, pero la tengo guardada y tiene ahí el bloque, claro, el calendario de... El bloque, exacto. Verónica dice, Vivi, ¿crees que en todas las casas tenemos algún almohadón tejido a crochet? Y la maquinita para rallar el pan o el queso, un clásico que sigue siendo útil, claro. Pablo dice, quiero avisar, se puso azul porque murió la tortuguita, claro, no estoy irrigando sangre, claro. Caro me dice, Vivi, yo nada, pero mi abuela tiene los platos en la pared, el elefante del billete, el animalito que cambia de color, unos ceniceros de metal que uno tiene forma de tortuga, un cisne ese de vidrio hueco que traía la plantita adentro, qué horror eso, o una pluma tenían adentro, claro, el arbolito de Navidad con adornos de vidrio, tal cual, Vivi, el cuadro del nene llorón que estaba en todas las casas, tal cual, los soldaditos de plástico verde, ¿quién no los tuvo? Totalmente, tal cual, ¿eh? Beso grande, Josecito. ¿Quién más por acá?
1: ¿Dónde hay esos pingüinos que te dan vino? ¿Dónde se compran?
0: Siempre un borracho. Y porque tenías que vaciar la damajuana, ¿y dónde iba? ¿El vino de damajuana dónde iba? Al pingüino, pero claro, exactamente. Amigos, 291-4754-983. Gracias a todos por participar. Atención, atención. Se viene premiazo de Farmacia Zunini. Pero ya, ya mismo habilito. Empezamos a jugar con Farmacia Zunini. Ya, a partir de este momento, habilito. 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A partir de este momento, jugamos media hora, hasta menos cuarto le damos. 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
1: 11 y 20 de la mañana y estamos jugando con Farmacia Zunini. Vamos a jugar hasta más o menos hasta casi terminar. Claro, media horita para jugar. 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En un ratito nada más, 11:45 anunciamos ganador o ganadora. ¿Qué tenés que hacer? 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
2: Buen día, Vivi.
1: ¿Cómo estamos?
2: Que tengas buen día. Quiero participar por la crema de Farmacia Zunini.
1: Así me gusta. Bien hecho, en carrera.
2: Carmen 896
1: en carrera.
3: Hola, bella, buen día.
1: Buen día, ¿cómo estamos?
3: Buen día para todos por ahí. Bueno, quiero la crema de Farmacia Zunini para cuidarnos la pielcita. Gracias.
1: Bien hecho, besos. Muy bien.
3: Sí, 149.
1: Bien hecho, va en carrera entonces, beso grande. Quiero la crema de Farmacia Zunini. Con el 493 va en carrera nuestra amiga Marisa. Lili dice, quiero la crema de Farmacia Zunini. Con el 472 va en carrera.
4: Buen día. Marta. Quiero las cremas de Farmacia Zunini, Marta 511.
1: Bien, Marta, ¿quién más?
5: Vivi, quiero la crema de Farmacia Zunini.
1: Bien, Zulma, en carrera entonces. Dejen nombre y los últimos 3 números de documento, ¿sí?
6: Hola, Vivi, quiero la crema de Farmacia Zunini.
1: Bien,
6: Claudia
1: hecho.
6: 673.
1: Muy bien, Claudia, perfecto, va en carrera. Eric también dice, quiero la crema de Farmacia Zunini, va en carrera. 291-4754-983 para que te pongas en carrera también. Eric 109 en carrera, siguen llegando, buenos días.
7: Vivi, bueno, me anoto, quiero la crema de Farmacia Zunini, Carlos 465.
1: Bien hecho.
7: ¿Pasas algo de Abel Pintos con Lucra?
1: Ay, me encanta. Buena, sí, vamos con ese, quiero la crema de Farmacia Zunini, dice Val con el 719. Quiero la crema de Farmacia Zunini, un beso muy grande, Marisaluz con el 793. Quiero la crema de Farmacia Zunini, dice Mauro con el 525. Aguante los juernes, dice. ¿Quién más? Buenos días.
8: Quiero la crema de Farmacia Zunini. Bien. Eli 676.
1: Perfecto, en carrera entonces, Eli también. Rocío va en carrera. Hola, Vivi, buen día. Quiero la crema de Farmacia Zunini, Rocío 916. Que tengas un lindo jueves, vos también, hermosa. Beso grande. Buen día, soy Natalia. Quiero la crema de Farmacia Zunini con el 048. Gra dice, quiero la crema de Farmacia Zunini, Gra con el 385. Sandra va en carrera. Hola, soy Sandra, 352. Quiero la crema de Farmacia Zunini. Muy linda música. Gracias, Sandra. Beso grande. Quiero la crema de Farmacia Zunini, dice Miguel con el 988. Beso grande. Carmen 324 va en carrera. Hola, buen día, quiero la crema de Farmacia Zunini. Soy Paola de Primero de Mayo, pero en este momento estoy trabajando en Loma. Dejo mis últimos números con el 605, voy en carrera, muy bien. ¿Quién más? Adelante, buen día.
9: Hola, buenos días. Liliana, 106, bien, quiero la crema de Farmacia Zunini.
1: Bien hecho, muy bien, muy bien. En carrera, hola, quiero la crema de Farmacia Zunini. Ale, 979, amo las cremas. Fan, fan, dice Ale, va en carrera también. ¿Quién más? Buen día, adelante.
10: Hola, Vivi, buen día.
1: Buen día.
10: ¿Qué pasó? Quiero la crema de Farmacia Zunini.
1: Dani.
10: Estoy trabajando, no puedo hablar muy fuerte. Besos para todos.
1: Chao, chao, Dani, anda a laburar, dale, que estás en carrera. Va en carrera, Dani, también.
11: Hola, Vivi.
1: Buen día.
11: Quiero la crema de Farmacia Zunini. Mauro con el 760.
1: Bien, Mauro, va en carrera, siguen.
12: Ay, perdón, Vivi. Zulma 430.
1: Muy bien.
12: Quiero la crema de Farmacia Zunini.
1: Así me gusta, bien. Zulma, bien, Zulma, en carrera, muy bien.
13: Hola, buen día, quiero la crema de Farmacia Zunini. Silvina 125.
1: Muy
13: beso.
1: Bien, así me gusta. ¿Quién más? Adelante, recién llegado.
14: Hola, buen día, Vivi, quiero la crema de Farmacia Zunini.
1: Así me
14: Claudia,
1: gusta.
14: Claudia, 819.
1: Bien, Claudia, en carrera.
15: Vivi, quiero la crema de Farmacia Zunini para mi señora que parece un dálmata de tantas manchas.
1: Ay, no seas malo.
15: Mauro 958.
1: ¿Es un argumento? Sí, lo es. ¿Está bien que lo diga? No está bien, claro.
16: Hola, ¿qué tal? Buenos días. Quiero la crema de Farmacia Zunini.
1: Muy bien.
16: Que tengan un hermoso día.
1: Igualmente, reina.
16: Bueno, hoy espero que hayamos mucho a las 17 horas en la Plaza Rivadavia. Manifestándonos para proteger lo nuestro. Les mando un abrazo grande, que tengan un hermoso día.
1: Va participando entonces por Farmacia Zunini Patricia con el 778. Buen día, quiero la crema de Farmacia Zunini. Eliana dice, buen día, Vivi, quiero la crema de Farmacia Zunini. Eliana 276 en carrera. Vero, quiero la crema de Farmacia Zunini. Vero 197, beso grande para los recién llegados. A esta hora de la mañana estamos jugando con Farmacia Zunini. ¿Quién más por acá? ¿Quién más? Adelante.
17: Buen día, soy Ricardo con el 076 y quiero la crema de la Farmacia Zunini.
1: Bien, Ricardo.
17: Gracias.
1: En carrera, muy bien, 291-47-54-983. Quiero la crema de Farmacia Zunini. Ese es el grito de guerra.

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0: se están separando del mediodía, señoras y señores, jugamos con Farmacia Zunini en este último bloque por esta Cicatricure Antimanchas, una crema de día espectacular, súper útil para todo el mundo, hombres, mujeres, para que quedes bien con tu mujer, por ejemplo, claro. 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Ya al 291-4754-983 decís, quiero la crema de Farmacia Zunini, claro que
1: hola,
0: sí.
1: Hola, buen día.
0: Buen día.
1: Quiero la crema de la Farmacia Zunini.
0: Bien hecho.
1: Los últimos tres son 5, 3, 1.
0: En carrera, muy bien.
2: Hola, Vivi.
0: Buen día, buen
2: quiero
0: día.
2: Quiero la crema de Farmacia Zunini, 9-10.
0: Perfecto, va en carrera, buen día.
3: Hola, Tocaya, buen día.
0: Hola, Tocaya.
3: Soy Vivi, quiero la crema de Farmacia Zunini. Los últimos tres son 587. Buen día para todos.
0: Buen día para todos, claro que sí. Tocaya va en carrera. Cintia dice, hola Vivi, quiero la crema de Farmacia Zunini. Cintia 674, beso grande. Hola, quiero la crema de Farmacia Zunini. Buen jueves. Mariela 157. Hola, soy Vero, quiero participar por la crema de Farmacia Zunini. Va en carrera con el 065. Buen día.
4: Hola, buen día a todos. Quiero las cremas Cicatricure. Mi nombre es Alicia.
0: Bien, Alicia.
4: Mis tres últimos números, 960. Muchas gracias.
0: Me encanta, saludos. Me encanta. Beso grande. ¿Quién más? Adelante, recién llegados.
5: Estela 425.
0: Estela 425 va en carrera. Quiero la crema de Farmacia Zunini con el 406. Va en carrera Marce. Buen día. Quiero la crema de Farmacia Zunini. Soy Marcela 351. Hermosa compañía. Un beso muy grande. Siguen llegando adelante. Buenos días, buenos días. Los recién llegados a pleno. Quiero la crema de Farmacia Zunini. Buen día.
6: Vivi, quiero la crema de Farmacia Zunini.
0: Bien hecho.
6: 437.
0: En carrera, muy bien.
7: Hola,
0: buen día.
7: Hola, buen día, gente.
0: ¿Cómo estamos?
7: Quiero las cremas de Farmacia Zunini.
0: Muy
7: bien.
0: Por
7: favor, Fabián 158, gracias.
0: Bien.
7: Que tengan buen día.
0: Fabián 158, buen día.
8: Oli, quiero la crema de Farmacia Zunini.
0: Bien.
8: Andrea 873.
0: Perfecto. Andrea va en carrera entonces perfectamente. ¿Quién más? Buen día. ¿Cómo estamos?
9: Hola, Vivi. ¿Cómo estás?
0: ¿Cómo estamos?
9: Quiero la crema de Farmacia Zunini. Viviana 703.
0: Otra tocaya va en carrera también. Muy bien, muy bien. ¿Quién más?
10: Vivi. Quiero las cremas de Farmacia Zunini para mi viejita.
0: Muy bien,
10: es
0: vamos
10: linda,
0: para la viejita.
10: Pero le vendría de 10.
0: Pero claro,
10: gracias.
0: linda es, como el tema de Banda 21. Linda es, más vale, pero siempre viene bien una cremita, obvio.
11: Buen día, ¿cómo estás?
0: Sí. Buen día.
11: Quiero la crema de Farmacia Zunini.
0: Muy bien.
11: Griselda 165.
0: En carrera.
11: Que tengas un buen día.
0: Igualmente,
11: chao.
0: Vos también, beso grande. Hola, soy Cintia, quiero la crema de Farmacia Zunini con el 743, va en carrera, buen día.
12: Vivi, quiero la crema de Farmacia Zunini. Soy la nana con el 145.
0: En carrera, muy bien. Siguen llegando. Buen día, quiero la crema de Farmacia Zunini. Soy Sandra 439, va en carrera. Buen día, quiero la crema de Farmacia Zunini. Dice Silvia 621. Beso grande, Lore 065. Quiero la crema de Farmacia Zunini porque el lunes es mi cumple. Viene en carrera. Quiero la crema de Farmacia Zunini. Ceci con el 263 también. Buen día, te escucho todos los días. Quiero la crema de Farmacia Zunini. Micaela con el 882. Beso grande para ella también. Hola, Vivi, buen día. Y estamos contentos. Ganó Boquita, dice Mario. Seguimos con días grises. Esperemos que en breve aparezca el amigo Sol. Quiero la crema de Farmacia Zunini. Y quiere escuchar Luz de Día, que recién salió. Mario 253 en carrera. Mónica 572. Todos en carrera.
13: Buen día, quiero la crema de Farmacia Zunini. José 696.
0: Hola, muy bien, muy bien. En carrera, hola, buen día, Vivi, soy Liz. Muy buenos días. Te estamos escuchando con mi mamá desde las 8. Quiero participar por la crema de Farmacia Zunini. Mi nombre es Macarena, pero me dicen Lizzy. Con el 007 va en carrera también. Buenos días a los recién llegados. 291-4754-983. Buen día.
14: Hola, buen día.
0: ¿Cómo estamos?
14: Quiero la crema de Farmacia Zunini. María Celia 676.
0: Bien hecho.
14: Muchas gracias, hermoso el programa. Un beso grande para todos.
0: Gracias, mi amor. María Celia Van Carrera. Hola, Vivi. Buen día. Quiero la crema de Farmacia Zunini. Dice Sil con el 374 en carrera.
15: Hola, Vivi.
0: Buen día.
15: Quiero las cremas de Farmacia Zunini. No puedo bajar la radio si te mando audio. Ahora sí. ¡Sos crack, Vivi!
0: ¡Sos crack, sos crack! S982 en Carrera. Hola, Vivi, buen día. Quiero las cremas de Farmacia Zunini. Ivana 453 en Carrera. Natalia con el 055. María Cristina con el 537. Beso grande también. ¿Quién más?
16: Hola, buen día para todos.
0: Buen
16: día. Mi nombre es Daniela. Acá firme a la radio desde tempranito.
0: Bien, Dani.
16: Quiero la crema de Farmacia Zunini. 075, los últimos tres del DNI.
0: Bien, mi amor.
16: Que aparezca el sol, por favor.
0: Beso grande. Hola, quiero la crema de Farmacia Zunini. Soy Sandra con el 062. Todos en Carrera. 291-4754-983. Para que vos también puedas cantar presente. Para que te pongas en Carrera. Porque de verdad es un premiazo. 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Se va a la vuelta de esta canción. Señoras y señores, anuncio ganador o ganadora después de este tema. Ya se viene Miri, ¿eh? Atentos todos. Último bloque, suena Pitbull, Give Me Everything.

0: Señoras y señores, nos vamos acercando al mediodía. Tengo que anunciar ganador o ganadora. Atención, atención, porque se va este premiazo de Farmacias Unini. Claro que sí. Gracias a todos los que han participado. Los últimos, últimos han quedado acá.
1: Buen día, te habla Fabián.
0: Hola, Fabi.
1: Quiero la crema de Farmacias Unini. Es
0: bien.
1: Para mi esposa. Mi 13 número 594, gracias.
0: Muy bien, buena la radio. Gracias, gracias, gracias. Pero tengo que anunciar ganadora en este caso. Quien se lleva la crema de Farmacias Unini es, atención, Eli 676. Fuerte el aplauso. Eli 676, ganadora de la crema de Farmacias Unini. La gente de la producción ya le está enviando, obviamente. Porque claro, Eli tiene que pasar a retirar con su DNI en mano, tiene que pasar por la farmacia a retirar esta crema cicatricure espectacular antimanchas por Farmacias Unini. Así que atención, Eli 676, ganadora entonces, se llevó la crema cicatricure de Farmacias Unini. Gracias a todos por participar, gracias a todos como siempre, tanta cantidad de mensajes. Gracias, gracias por coparse con cada uno de los premios que traemos. Amigos, nos estamos yendo, ya llega Miri, se viene, atención, atención, una tarde espectacular. Si andas así medio tristón, si andas así un poquito, qué sé yo, ¿viste? Andás medio pulgar para abajo, te toca trabajar a la tarde, claro, bueno. Es el momento de subir el volumen, te quedás con Miri que ya se viene en la tremenda, tremenda primera tarde de Me Gusta, por supuesto. Un equipazo tenemos que hace posible que estemos al aire y en redes cada día en nuestras redes sociales. Meli Sosa en el control técnico y sonido, Cristian Sánchez en la producción, Agustina Nahuefil bajo la dirección general de la capitana Jimena Dilernia. Mis amigos, soy Vivi Álvarez. ¡Ay, está la ganadora, la ganadora, la ganadora!
2: Gracias, gracias, Vivi. Ya la paso a buscar ahí cuando salga. Ah, no, pero va a estar cerrado, pero bueno, mañana.
0: Mañana, muy bien.
2: Sí, tengo muchas manchas de tanto tomar sol, así que me viene de 10. Gracias.
0: Viene bárbaro, muy bien. Ganadora entonces, Eli, va a pasar a buscar entonces, ya la gente de la producción le ha puesto el mensajito, le ha mandado con todos los datos para que retire su premio. Mi nombre es Vivi Álvarez, mañana a las 6 de la mañana nos volvemos a encontrar. Que tengan una tarde bendecida y en victoria. Saldrá el solcito, se despejará, pero mañana se vienen heladas, así que se me cuidan, se me abrigan, que Dios me los bendiga. Chao, hasta mañana.

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nos arrepentimos y acá estamos, claro que sí, con las cuestiones técnicas a full, acá metiéndole mano a todo en esta tarde de Me Gusta, tarde que hasta las 16 te vamos a estar haciendo compañía. Mi nombre es Miriam Bugliani y hoy tenemos un montón de cosas, cartelera de Cinema Center, entradas, música, toda la onda para que vos ya nos estés sintonizando en la 98.3, sino también desde cualquier parte del mundo en www.megustafm.com.ar. Te descargas la aplicación desde tu App Store en tu celular, Me Gusta 98.3 Bahía. Saludamos, por supuesto, como siempre, a la gente amiga de Monte que nos sintonizan en la 103.1 y en Dorrego en la FM 99.9. Tarde de Me Gusta, tarde nublada con lluvias, pero acá iniciamos con toda la energía para acompañarte en esta nueva tarde.

Fabiana Cantilo, mi enfermedad en la tarde de Me Gusta, tarde en la que vos te comunicás con nosotros, 291-47-54-98-3, 7 grados 3 décimas, la temperatura actual en estos momentos, una máxima para el día de hoy que podría llegar a los 10 grados como mucho, con un día, como decíamos, con lluvias, feo en la ciudad, con una alerta que tuvimos durante la madrugada y durante la mañana también. Vamos a ver cómo seguimos ahora con la temperatura. Bueno, ya sin alerta, sí, para Bahía, aunque refiere que todavía para la tarde puede haber probabilidad de lluvias también en la ciudad. Mañana, frío, fresco y ventoso, mínima de 3, máxima de 14. Bueno, sube un poco la máxima, ¿no? Porque hoy la verdad que está bastante frío en el día de hoy, una jornada bastante desfavorable de jueves, pero mañana subiría por lo menos la máxima, ¿sí? Igualmente se esperan vientos para el día de mañana. El sábado, frío con soleado y algo ventoso, mínima de 5, máxima de 12. Y el domingo, frío tornándose inestable, mínima de 3, máxima de 10, ¿sí? Volvemos a los días casi de puro invierno que hemos tenido durante varias semanas en Bahía Blanca. Ya, como decíamos, sin el alerta amarillo en Bahía, más complicados por ahí en la parte alta de la provincia de Buenos Aires, que ya estaban con alerta naranja para el día de hoy. Así que veremos cómo sigue la situación. Todavía se esperan algunas lluvias más en Bahía, pero no serían en gran cantidad. Lluvias torrenciales en cortos periodos de tiempo en algunas partes del país, decíamos, desde el norte de Buenos Aires, con tormentas fuertes. Bueno, afortunadamente Bahía ha quedado afuera de este grupo y en este caso ya por lo menos el Servicio Meteorológico Nacional no refiere de que tengamos la alerta, ¿sí? Ya estamos en condiciones normales en Bahía Blanca. Tarde de Me Gusta, tarde que queremos escucharte, que nos mandes tu mensaje, 291-4754-983.

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Miri, ¿cómo estás? Buen día. Me pasarías el tema así de loca y tan biónica dedicado a Valeria Ferra. Dale, ¿quién es? Adrián. En un ratito cumplimos. Ale por acá dice... Hola Miri hermosa, buen jueves. ¿Podrá ser algo de Airbag, pensamientos o cicatrices? Hermoso la Bella y la Bestia, Reiki Morat, la mejor dupla de artistas. Dice gracias Ale. En un ratito vamos a ir cumpliendo también con los pedidos que van haciendo. 291-47-54-983 para que nos mandes tu mensaje en esta tarde de jueves, tarde que si ya estás pensando en qué comer de rico, no tenés ganas de cocinar, bueno, en Abuela Ana elaboran comida casera que enamora con la calidad y calidez de todos estos años. 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Tarde de me gusta, tarde en la que vos te podés comunicar con nosotros. Queremos tu mensaje, tu audio en esta tarde de jueves, tarde que sigue nublada, me parece ya sin lluvias, pero que queremos escucharte. Que nos mandes tu audio 291-47-54-983. Hoy tarde en la que te vamos a contar la cartelera de Cinema Center, que sigue una semana más, que hay de nuevo, preventa, todo para que vos vayas y disfrutes de ir al cine también junto al Cinema Center. 291-47-54-983.

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0: La Vela Puerca de Atari en la tarde de Me Gusta, tarde en la que vos nos mandás tu mensaje, 291-47-54-98-3. La Nonita por acá, a ver.
1: Hola, Miri.
0: Hola, Noni.
1: Buenas tardes.
0: ¿Cómo estás?
1: Bueno, menos mal que paró de llover, porque a mí ya me están saliendo raíces, ¿viste?
0: Uy, tremendo, tremendo. Pobre Manu, que también ayer nos contaba por el tema de sembrar y demás, también, hoy con la lluvia no han podido. Bueno, bastante lluvia. Hacía rato igual que no teníamos alerta, lo cual es bastante positivo. Afortunadamente, mira, veo algunos claros de que por ahí se pueda despejar. Así que bueno, a cruzar los dedos para que de a poquito se vaya yendo estos días feos que estamos teniendo y que ya pensemos en la primavera, en los días lindos, un poquito más largos. Bueno, ojalá, Noni, sí, porque con tanta lluvia, tantos días de humedad y demás, la verdad estamos pasados en Bahía. Cumplimos con Ale, nos había pedido a Airbag, llega con su tema, Pensamientos.

Feedback, pensamientos en la tarde de Me Gusta, tarde en la que vos te comunicas con nosotros, 291-47-54-98-3, en esta primera tarde que hasta las 16 te hacemos compañía. En un rato seguimos cumpliendo con más de los pedidos que van haciendo. Ale, que nos mandaba una carita con corazón por acá. Dani, que dice buenas tardes, día gris, podrías pasar algo de Tan Biónica, saluditos. Tan Biónica, música.

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0: La temperatura actual en la ciudad, 7 grados 7 décimas. APSA avanza la construcción de las cisternas de agua. Se construirán dos nuevas cisternas de reserva de agua en el avance de la obra del acueducto Planta Patagonia, Bosque Alto, Los Chañares. Detuvieron a un hombre acusado de robar la moto de su expareja. El acusado discutió con la víctima y la amenazó con un arma de fuego. El rechazo de gobernadores aliados a la ley de tierras enciende una alerta en la Casa Rosada para futuras negociaciones. En la Casa Rosada afirman que lo sucedido en el Senado no deteriorará el vehículo de las provincias, pero hacen un llamado de atención para lo que podría ocurrir en otras negociaciones, en particular con la reforma política. La temperatura actual en la ciudad es 7 grados 7 décimas cuando pasaron 3 minutos de la hora 13.
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Tarde de me gusta, tarde que nos mandas tu mensaje, 291-4754-983 en esta tarde de me gusta. Por acá, a ver. Adrián que me había puesto, a ver qué opinan ustedes, me había puesto hola Vivi, le puse soy Miri, no soy Vivi, soy Miri. Y me pone, lo mandé temprano, lo mandó a las 12:20. ¿Le creemos o no le creemos? ¿Le erró o no le erró? Bueno, lo dejamos ahí. 291-4754-983. Mario por acá dice, buen día, Miri, ¿cómo estás? Igual otro día feíto, llovizna y frío. Dice, pero a ponerle onda a la jornada. Y vamos con este jueves que ya tenemos el finde a la vista. Genia, me pasas un momento eterno de Shakira, hiero si podés. Ah, qué alegría anoche, ganó Boca. Dice, claro, ganó Boca. Un beso, Mario, gracias. Gracias. En un ratito vamos a estar cumpliendo también con el pedido que nos hacía Mario. Queremos tu mensaje, queremos escucharte en esta tarde de jueves. Ahí nomás, a un paso ya de ir pensando en el fin de semana. 291-4754-983 para que te comuniques con nosotros en esta tarde nublada y fría. Como decía Mario recién, con nada más que 7 grados 9 décimas, con una máxima que no llegaría más que a los 10 hoy y con algunas lluvias todavía que se puedan dar en la ciudad. Tarde de me gusta, tarde que nosotros hasta las 16 te acompañamos y cumplimos con otro de los pedidos, tan biónica, loca.

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1: Nati, Natalia, antes que salga el sol en la tarde, dime, gusta tarde, que queremos que nos mandes tu mensaje, tu audio, 291-47-54-98-3. Va subiendo la temperatura, va subiendo, tampoco se ilusionen, 8 grados, una décima la temperatura actual en la ciudad. 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En un rato te voy a estar contando la cartelera de Cinema Center. Vamos a participar por un par de entradas. Vamos a ver qué sigue una semana más en cartelera, qué hay de nuevo. Bueno, todo para contártelo a vos acá en esta primera tarde de Me Gusta Tarde, que además nos podés empezar a seguir en nuestras redes sociales, en Instagram, @megustafm983, porque si todavía no lo 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

0: Tini, el cielo en la tarde de Me Gusta, 291-47-54-98-3, para que te comuniques con nosotros, para que nos mandes tu mensaje por acá, Pao, que nos manda su audio, a ver.
1: Hola, Miri, ¿cómo andamos? Ay, Dios, bien, Pao, que está fresquito. ¿Vos? Salí del otro trabajo, estaba re calentito adentro. Salí afuera, me congelé, encima se me pasa el colectivo.
0: No,
1: más no podía pasar, pero no importa.
0: Qué complicado.
1: Estamos escuchando, así que acá vamos a estar en tu compañía, ya entrando al otro trabajo. Bueno, miri, encima el olorcito que sale de la panadería. ¡Dios!
0: Qué rico, para unas tortas. Bueno, hoy las tortas fritas deben haber estado a full, imagino, en el día de hoy, con este día que tuvimos. Hoy los panaderos, mira que fue el 4, creo, el día del panadero. Esta semana y la semana anterior, con los días feos que tuvimos, la verdad, imagino que dentro de todo les ha ido bastante bien, ¿no? Porque estos días invitan, ¿no? Como a comer algo así calentito, unas tortas fritas, unos chipás ricos, no sé, algo por ahí, ¿no? Gracias, Pavo, por el mensaje. 291-47-54-98-3. Guido por acá también que nos saludaba. Ahora le contestamos. 291-47-54-98-3. Queremos escucharte. Cuando se confirmó recién que Foo Fighter va a estar en Argentina nuevamente el próximo 25 de febrero del 2027, Foo Fighter presentándose en la Argentina, obviamente en el estadio de River Plate. Próximamente a la venta las entradas, así que todos aquellos fanáticos van a estar ahí presentes también y atentos a ver qué es lo que pasa cuando salen a la venta estas entradas para Foo Fighter, que nuevamente se va a estar presentando en nuestro país en la cancha de River Plate. 291-47-54-98-3, queremos tu mensaje en esta primera tarde de Me Gusta.

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0: La temperatura actual en la ciudad, 8 grados 9 décimas. Crimen en White, el disparo fue a 10, 15 centímetros o menos, dijo el fiscal. Mauricio del Cero dio detalles de la investigación por el homicidio de Santiago Vega de 19 años, por el cual está detenido Joaquín Larraburo de 25. Piden colaboración para dar con el paradero de una joven de 18 años. La chica con último domicilio conocido en Rojas al 2800 fue vista por última vez el pasado martes. Crisis en el fútbol. UEFA mantiene el boicot a los mundiales y ya no confía en Infantino como presidente de la FIFA. Luego del comunicado de FIFA reconociendo sus errores en la FIFA, desde Europa redoblaron las apuestas e insistieron en que sigue vigente la medida. La temperatura actual en la ciudad, 8 grados 9 décimas, cuando pasaron 3 minutos de la hora 14.
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Soy Lali en la tarde de Me Gusta, tarde en la que vos te comunicás con nosotros, 291-47-54-98-3. 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Seguí todos los pasos en la descripción y ya estás participando del sorteo del próximo 12 de agosto. 291-47-54-98-3 para que vos nos mandes tu mensaje en esta tarde de Me Gusta, tarde que te hacemos compañía, que en un rato te vamos a estar contando cómo está la cartelera de Cinema Center. Van a poder participar por 2 entradas. Todo eso en un ratito nada más. 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Tarde de Me Gusta, tarde que parece que el sol intenta, está nubladito, pero el sol intenta en esta tarde de jueves salir un poquito. Nosotros acá te acompañamos, llega Eros Ramazzotti, un ángel como el sol tú eres.

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seis décimas la temperatura actual en la ciudad, ahí nomás, cerquita de la máxima estimada para el día de hoy de 10 grados. No va a superar esa temperatura. Día frío en el día de hoy, nublado. Se pueden esperar algunas lluvias más durante horas de la tarde. Mañana también, frío, mínima de 3, máxima de 14. Sube un poco más la máxima, pero ventoso para el día de mañana. Y ya para el fin de semana, frío con soleado y algo ventoso para el sábado, mínima de 5, máxima de 12. Y bastante frío para el domingo con lluvia, ¿sí? Mínima de 3, máxima de 10 para el día domingo. Tarde de me gusta, tarde que queremos que vos nos mandes tu mensaje, que nos cuentes qué andas haciendo en este jueves. En un rato te voy a contar la cartelera de Cinema Center también. Pasamos un tema de Eros Ramazzotti, Mario, si estás escuchando, porque, bueno, al parecer quitaron el tema de Shakira y Eros, por lo menos lo busqué por todas partes y no aparece, ni en YouTube. Así que, bueno, por eso pasamos un tema de Eros Ramazzotti solo, como siempre nos suele pedir nuestro querido amigo Mario. 291-47-54-98-3 para que vos te comuniques con nosotros y te cuento que este 8 de agosto, reíte lo que pasa en todas las familias, llega Pablo Ángel y a Don Bosco Teatro con Carmen y Osvaldo y toda la familia. 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Tarde de me gusta, tarde de jueves, tarde que seguimos con más música en el día de hoy para acompañarte hasta las 16.

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0: Y esta música nos invita justamente a hablar de Cinema Center y de todo lo que tiene en su cartelera. Y vos ya podés participar por dos entradas porque jugamos hasta las 15. 291-4754-983 para que nos mandes tu mensaje para participar por estas dos entradas de Cinema Center. Pero antes, te cuento con qué te podés encontrar en la cartelera. Estreno de la semana, La Invitación, en 2D subtitulado, esta película de comedia-drama que tiene como directora una de sus protagonistas, Olivia Wilde, que está con Seth Rogen, Penélope Cruz, Edward Norton, bueno, Joe y Angela están en una situación de pareja muy delicada y esta noche podría ser cuando todo se termine de derrumbar. Sus vecinos de arriba llegan para cenar y todo lo que puede salir mal sale aún peor. La Invitación, en 2D subtitulado, uno de los estrenos, el único estreno de la semana en Cinema Center. Y espero, esto es propio mío, que próximamente pongan la película El Día D en Cinema Center. Por favor, si está escuchando a alguien de Cinema Center, pongan la peli El Día D, chicos, que se estrena hoy y que está buenísima, por lo que vienen los avances. Así que crucemos los dedos para que Cinema Center la asume por lo menos la próxima semana o algo. 291-4754-983 para que vos te comuniques con nosotros. Acordate que hasta las 15 jugamos con Cinema Center por las entradas. Sí, una semana más en Cinema Center, obviamente. Spider-Man, Un Nuevo Día. La tenés en 2D castellano, en 2D castellano Salaturbo, en 2D subtitulado Salaturbo y en 3D castellano. Así que esta peli de acción y aventura sigue una semana más en las salas de Cinema Center. Lo mismo con La Odisea, que sigue una semana más en 2D castellano y 2D subtitulado. Una semana más para Moana en 2D castellano para ir a disfrutar con toda la familia. Para aprovechar también, si no pudiste ir durante las vacaciones de invierno, bueno, qué mejor que aprovechar ahora para ir a ver a Moana en 2D castellano en las salas de Cinema Center. Una semana más para los Minions and Monsters, 2D castellano, sigue esta peli de animación también de los Minions. Una semana más y también una semana más para Toy Story 5. Solamente sigue en 2D castellano y 2D castellano función distendida para que puedan ir y disfrutar. Y por último, otra de las pelis que dijimos es una de las más taquilleras y que por ahí no se esperaba que lo fuera tanto, Obsesión, en 2D castellano y 2D subtitulado, sí, una semana más en las salas de Cinema Center. Una cartelera impresionante que tienen en Cinema Center para que vos puedas ir y disfrutar. ¿Y quién te dice de llevarte hoy este par de entradas que te estamos regalando? Mensajes que van llegando por acá. Mati dice, hola, buenas, buenas. Quiero ganarme las entradas para Cinema Center. Mati 789. Dani por acá que nos manda su audio. A ver.
1: Hola, buenas tardes.
0: Buenas tardes.
1: ¿Cómo andan? Feliz jueves. La radio está muy, muy buena, haciendo compañía. Estoy trabajando.
0: Muy bien,
1: acá soy Dani del Noroeste. Quiero las entradas del Cinema Center. Quiero participar por las entradas del Cinema Center. Mis últimos 3, 2, 7, 7. Gracias. Aguante la radio.
0: Gracias, Dani. Beso grande. Gise por acá, a ver.
2: Hola, quiero ganarme las entradas para Cinema Center. Espero tener suerte. Lindo jueves para todos. Besote.
0: Gracias, Gise. Beso grande. Euge. A ver, a ver.
3: Hola, soy Euge. Mis últimos del DNI son 410 y quiero y necesito las entradas para Cinema Center.
0: Gracias, Euge. Beso grande. Ofelia dice, hola, quiero participar por las entradas de Cinema Center. No puedo mandar audio, pero no quiero dejar de participar. Espero tener suerte. Besos y bendiciones. Clarisa también nos manda su audio. A ver.
4: Hola, buenas tardes. Quiero ganarme las entradas de Cinema Center para ir con mi peque. Mi nombre es Clarisa y mi número de documento termina en 131. Saludos.
0: Gracias, Clari. Beso grande. Quiero ganarme las entradas para Cinema Center para ir con mi hija, Mauro 692. Mirta, por acá también.
5: Hola, buenas tardes. No Hola, sé si Mirta. Llegó al sorteo, pero quisiera sí. ganarme las entradas de Cinema Center. Soy Mirta 975, recién llegando de trabajar.
0: Muy bien, Mirta, qué suerte la tuya. ¿Quién más?
6: Hola, Miri, quiero participar por las entradas al Cinema Center. Soy Andrea.
4: Saludos.
0: Gracias, Clary. Beso grande. Quiero ganarme las entradas para Cinema Center para ir con mi hija, Mauro 692. Mirta, por acá también.
5: Hola, buenas tardes. No Hola, sé si llegó al sorteo, pero quisiera ganarme las entradas de Cinema Center. Soy Mirta 975. Recién llegué.

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0: Tarde de Me Gusta, tarde que seguimos jugando con Cinema Center hasta las 15. Mensajes por acá, a ver, Mari.
1: Hola, ¿qué tal? Buenas tardes. Quiero participar por las entradas de Cinema Center, Marianela 233. Gracias por su compañía.
0: Gracias, Mari. Beso grande. ¿Quién más?
2: Hola, soy Anita. Mis últimos tres son 545 y quiero ganarme las entradas para el Cinema Center.
0: ¡Esa! Gracias, beso grande. ¿Quién más? Hola, Radio Me Gusta. Soy Maxi, quiero las entradas del Cinema Center. Gracias. Por acá, más audios.
3: Hola, buenas tardes. Hola. Mi nombre es Melanie. Quiero ganarme las entradas para ir al Cinema Center.
0: Gracias, Melanie. Beso grande. Hola, soy Mauro. Quiero las entradas de Cinema Center 525. Mari, por acá.
4: Hola, buenas tardes. Soy Marina. Quiero participar por la entrada de Cinema Center. Mis últimos son 185. Saludos, besos.
0: Por acá, hola, buenas tardes, quiero las entradas para Cinema Center, Lucho 571, buenas, buenas, quiero ganarme un par de entradas, los últimos tres son 291, nos dice Belén. Hola, mi nombre es Cele, participo por las entradas de Cinema Center, mis últimos tres, 980, muy buena la radio, gracias Cele, beso grande. Silvio, participo por las entradas de Cinema Center, gracias, 739. Brian, por acá, a ver.
5: Yo soy Brian. Acá estamos con mi hermano Dami, los mejores pintachos. Ahí, como siempre, escuchando la radio como todos los días. Quería participar por las entradas de Cinema Center. Mis últimos tres son 4.26. Ojalá poder ganarlo porque estamos con la gordita que queremos ir al cine. Así que bueno, la positiva, buena vibra.
0: Gracias, Brian. Beso grande. ¿Quién más?
6: Hola, soy Mayra, la gasista. Acá, recién llegando a casa después del trabajo, escuchándonos. Me gustaría participar por las entradas para Cinema Center para llevar a mi niña. Mis últimos tres son 0.79. Hermosa tarde para todos.
0: Gracias, May. Beso grande. A ver, ¿quién más por acá?
7: Hola, buenas tardes. Soy Silvana. Quiero las entradas para Cinema Center. Mis últimos tres, 207.
0: Gracias, Sil. Beso grande. Más mensajes.
8: Hola, quisiera participar por las entradas para el cine. Muchas gracias, la radio hermosa. Hola, quisiera participar para la entrada al Cinema Center. No puse mi documento. Soy Mari, 646, terminación. Muy linda la radio.
0: Hola, soy Julio, 365. Quiero las entradas del Cinema Center. ¿Quién más por acá?
9: Hola, ¿qué tal? Buenas tardes. ¿Cómo andan? ¿Todo bien? Mi nombre es Daniel. Quisiera ganarme las entradas para el Cinema Center. Mis últimos tres del DNI son 102. Muchísimas gracias. Muy buena radio. Saludos.
0: Y en un ratito seguimos pasando más de los audios. Hasta las 15 jugamos con Cinema Center, 291-47-54-98-3.

0: La temperatura actual en la ciudad, 10 grados 4 décimas. Entraron a robar mientras su familia dormía, reclama más seguridad. Una vecina del sector de Ferroya 900 denunció que delincuentes ingresaron a su casa y se llevaron una bicicleta y un televisor, entre otros elementos. Chocaron un camión y un auto en la intersección de Martín Rodríguez y Tucumán. El rodado menor iba conducido por una mujer con sus hijos, todos ilesos, pese a la destrucción total de la parte delantera del auto. River Plate acordó con Atlético Madrid y cerró el arribo de Thiago Almada. El millonario rompió el mercado con la llegada de un nuevo campeón del mundo. La temperatura actual en la ciudad, 10 grados 4 décimas, cuando pasó un minuto de la hora 15.
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0: mensajes que mandaron para participar de las entradas de Cinema Center para saber quién se las lleva en el día de hoy. Sil, que nos mandaba corazoncito. Por acá, buenas tardes, participo por las entradas de Cinema Center, DAI 466. Audio por acá, a ver.
1: Hola, buenas tardes, quiero ganarme las entradas para Cinema Center.
0: Nos pone por acá Cintia, gracias, sí, un beso grande. Hola, soy Beatriz, quiero las entradas de Cinema Center 148. Hola, buenas tardes, quisiera participar por las entradas de Cinema Center por 1875. La nonita por acá, a ver.
2: Bueno, quiero ganarme las entradas de Cinema Center. Soy la nona con el 145. ¿Vos sabés qué? Quiero ir a ver Moana.
0: Debe estar buena. No sé si es la misma historia de la que ya vimos en versión dibujito, animación, o es alguna historia distinta, pero es muy linda. Las pelis de Disney en general son hermosas. ¿Quién más por acá? A ver.
3: Hola, quiero las entradas de Cinema Center. Rubén 775. Ella es Jackie, quiere la entrada de Cinema Center.
0: ¿Qué les pasaba?
3: Gracias, muy buena radio. 130. 0.30.
0: Bueno, 130, 0.30, por ahí va, ¿no? Hola, soy Beatriz, quiero ganarme las entradas de Cinema Center, 0.57. Hola, soy Manuel, quiero ganar las entradas de Cinema Center. Mis últimos del DNI son 7.24, muy bueno la radio. Por acá, Guido, que nos pedía un tema que en un ratito lo vamos a pasar. Los que están mandando ya llegaron tarde, ¿eh? Era hasta las 15 el sorteo. Igual los voy a pasar, a ver.
4: Hola,
0: por acá.
4: Quiero las entradas de Cinema Center, 4.93. Un beso.
0: Hola, buenas tardes, quiero participar por las entradas, nos decía Cari. Vero por acá, hola Miri, buenas tardes, quiero participar por las entradas. Leandra también nos mandaba su mensaje.
5: Hola, buenas tardes, quiero las entradas de Cinema Center. Soy Leandra con el 550, hermosa la radio, me encanta la música que están pasando.
0: Gracias Lea, beso grande. Hola, quiero participar por las entradas de Cinema Center, Nacho 983. Vamos a cumplir con el tema que nos había pedido Guido, dedicado en este caso que teníamos por acá, el mensajito para Mabel y Sai, decía. Así que cumplimos, llega Marc Anthony, Vivir mi vida.

0: 9-1 47 54 98 13. Y ahora sí conocemos quién se lleva las entradas de Cinema Center. A ver. Ganador o ganadora es. Euge410. Euge410, la ganadora de las entradas del día de hoy. Algunos mensajes que fueron llegando ya tarde, ¿sí? Porque era hasta las 15. Hola, ¿qué tal? Buenas tardes, soy Mabel. Nuevo oyente, me recomendó esta radio mi amigo Guido. Quiero participar por las entradas del sorteo, nos decía por acá. La radio me encanta, gracias Mabe, beso grande para vos también. Hola, buen día, ¿cómo estás? Buenas tardes, ¿me podrás pasar el tema de arruinarse de Chano y Airbag, por favor? Dale, en un ratito lo pasamos. Pavo por acá que nos manda un audio, súper contenta porque salió el sol, chicos. A ver.
1: Hola, Miri. ¿Vos sabés que yo con la gorda fuimos y miramos la peli de los Minions?
0: Sí.
1: Está buenísima.
0: Está re buena, ¿no?
1: Pero uno de los personajes que acompañan en los Minions,
0: sí,
1: durante la película está re argentinizado.
0: ¿En
1: las
0: serio?
1: Las palabras que usa, el tono que le pusieron. Viste que esas películas de Disney, la mayoría, sí, tienen una onda así. No es Argentina,
0: no,
1: no, pero
0: no.
1: Está tremendo como lo hacen. Pero la nena me dice, hey, este personaje es re argentino, dice. Nada que ver con los Minions.
0: Claro.
1: Por la tonada y todo. Pero está bueno, está muy
0: bueno,
1: la recomiendo.
0: Gracias, Pau, bicho grande. Salió el sol y nos manda fotito, claro que sí. Menos mal, chicos, menos mal que salió el sol. 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

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Ya sabes, anda a RG Direcciones Hidráulicas, Chile 842. 291-47-54-98-3 para que te comuniques con nosotros en esta tarde de Me Gusta Tarde, que quedan los últimos minutos y cumplimos con otro de los pedidos. Llega tan biónica, Airbag, a arruinarse.

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Saludamos, por supuesto, a todos los chicos que están en el local, que hoy nos hicieron el aguante también para hacer la nota. Rodri, Luz, Germán y Lolo, que están siempre ahí con toda la onda. Llega Gustavo Cerati, cosas imperdibles.

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Últimos minutos de la tarde de Me Gusta y atentos, ¿eh? Porque subió la temperatura y hemos superado la máxima del día de hoy. Estamos en 12 grados en estos momentos, con alguna chance de lluvias que se pueda dar para la tarde, pero muy baja la probabilidad. Mañana frío, fresco y ventoso, mínima de 3, máxima de 14 grados, una máxima un poquito más alta, aunque la mañana claramente va a estar bastante frío. Y ya pensando en el fin de semana, el sábado tendremos una mínima de 5, una máxima de 12, frío con soleado y algo ventoso. Y para el domingo nuevamente precipitaciones y bastante frío. Mínima de 3, máxima de 10 para el domingo. Así que jornada fresca que vamos a tener en Bahía Blanca.

menos para los próximos días, pero por lo menos viernes y sábado sin lluvias. Para el domingo todavía se espera alguna lluvia más, así que estaremos atentos a ver cómo sigue el pronóstico en nuestra ciudad. 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Tarde de Me Gusta, últimos minutos que por supuesto vamos cerrando con música.

No se muevan de ahí, quédense prendidos en nuestro aire porque en un rato nada más llega Sonia Carrizo para acompañarlos hasta las 10, hasta las 20 horas, hasta las 16 yo, hasta las 20, Sonia. En la segunda tarde de Me Gusta, agradecer a todo el equipazo que hace posible que estemos al aire y en redes cada día. Nuestra CM Meli Sosa, control técnico y sonido Cristian Sánchez, producción Agustina Nahuelfil y bajo la dirección general de Jimé Dilernia. En la locución, conducción, operación y todo lo demás, ¿quién les habla? Miriam Guiani. Mañana nos volvemos a encontrar para cerrar la semana juntos, ya viernes, para disfrutar con ustedes. Que tengan una linda jornada. Mañana a las 12 acá, ¿eh? Nos vemos. ¡Chau!

0: La temperatura actual en la ciudad, 12 grados, dos décimas. APSA avanza la construcción de las cisternas de agua. Se construirán dos nuevas cisternas de reserva de agua en el avance de la obra del acueducto Planta Patagonia, Bosque Alto y Los Chañares. Detuvieron a un hombre acusado de robar la moto de su expareja. El acusado discutió con la víctima y la amenazó con un arma de fuego. Ley de propiedad privada, el PJ intentó levantar la sesión, pero el oficialismo obtuvo 38 votos para mantenerla y sigue el debate. José Mayans lanzó una moción para que el proyecto volviera a comisión, pero perdió la votación. Los libertarios mostraron que tienen más de la mitad de las voluntades para que siga la discusión, aunque hay cautela. La temperatura actual en la ciudad, 12 grados, dos décimas, cuando es la hora 16 en todo el país.
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minutos. Bienvenidos a la segunda tarde de Me Gusta. Hola para todos. ¿Cómo va? Buen jueves. Ahora sí, qué lindo, por favor. De a poquito vamos llegando al fin de semana. Bueno, bienvenidos a la segunda tarde de Me Gusta. La segunda parte del día la arrancamos juntos en Me Gusta 98.3. Soy Sonia Carrizo. Hasta las 8 de la noche vamos a estar juntos, ¿eh? Bienvenidos a los que se están sumando a la programación de Me Gusta. ¿Cómo va? ¿Qué tal fue ese día? Cansados, ¿no? Por favor, es que arrancás temprano, te vas a laburar, seguís, llegás al mediodía. Si podés, tal vez, picás algo. Sigue la tarde, te vas corriendo al otro trabajo y no parás, por favor. Bueno, bienvenidos a la segunda tarde de Me Gusta. Vamos a tratar de que pases lo mejor posible este día, ¿eh? Claro que sí, jueves. Bueno, fresquita la mañana, con lluvia durante toda la noche. El pronóstico del tiempo, el Servicio Meteorológico Nacional, ya había avisado. Bueno, teníamos alerta, amarillo. Pero bueno, ya estamos. ¿Cómo va tu día? ¿Todo bien? ¿Me escuchás desde casa? ¿Desde el trabajo? ¿Desde dónde los estás escuchando? Contame. 291-4754-983. 291-4754-983. Ese es nuestro WhatsApp. Ahí te estamos esperando con tu saludo de buena tarde. Me contás desde dónde nos estás escuchando también, desde qué barrio, claro, desde qué ciudad. Bienvenidos, ¿eh? Los que se están yendo del trabajo, los que están entrando a esta hora, ¿eh? Buena tarde para todos. Nosotros así arrancamos esta segunda tarde de Me Gusta. Bienvenidos. Vamos a empezar con el mate, ¿eh? El mate tiene que estar sí o sí. Así que, dale. Hacernos el aguante, por acá vamos a estar acompañándote hasta las 8 de la noche en la segunda tarde de Me Gusta. Bienvenidos. ¿Hay solcito? ¿No hay solcito? ¿Están las nubes que van, que vienen? Contame. Hasta las 8 me quedo con vos.

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0: Suenan los piojos en la tarde de Me Gusta. Así arrancamos este jueves. Juernes, como nos dicen por acá. Ok. Me gusta esa vibra, me gusta esa buena onda, ¿eh? 291-4754-983. Vane, que nos dice, llueve un montón, pero con sol. Me parece que es solo una nube que me sigue a mí, Vane. Por favor, correme esa nube, Vane, por favor, ¿eh? Dale. Abrazo gigante, gracias por estar. Te mando un abrazo enorme. Vane, ¿estás trabajando todavía? Contame qué tal va ese día, ¿eh? Bueno, vamos, que es jueves. Estamos a un pasito del fin de semana. Hola, Sonia, ¿cómo va? Tomando té con leche y escuchándote, esperando que el sol se estabilice. Hermosa tarde de jueves. Besitos, nos dice Isa, te escucho desde casa, en el barrio Pacífico. Aguante, barrio Pacífico, que siempre están presentes, ¿eh? Me encanta, abrazos gigantes, chicos. 291-4754-983, 291-4754-983. Estamos en la segunda tarde de Me Gusta. Queremos tu saludo de buena tarde, tu audio, tu mensaje, desde dónde nos escuchás. 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Beso enorme también que le mando a Laura. ¿Cómo estás, Laurita? Gracias. Lau, que me pregunta, So, ¿cómo estás? Bueno, yo muy bien, un poco cansada. Vieron que te levantás temprano y es como que, ay, a esta hora es la hora bisagra, ¿viste? Es como que. Pero hoy en particular, ¿será el día? Bueno, está lindo ahora, chicos. Yo veo un pedacito de cielo celeste en los 5 centímetros de ventana que ve, a ver. Bueno, 10, 20 centímetros de ventana de luz de. De no sé qué, se ve algo, sí. Chicos, no sé, tal vez está lloviznando, tal vez son nubecitas, como dice Vane, pero corremos esas nubes, por favor, Vane. Te mando un beso. Beso que le mando también a Santi. ¿Cómo estás, Santi? Bienvenido. Buena tarde. 291-4754-983. Ese es nuestro WhatsApp. Si todavía no nos agendaste, este es el momento. 291-4754-983. El saludo inmenso también para nuestros amigos de Montehermoso, porque ahí estamos en FM Atlántica 103.1. Buena jornada para todos ustedes. ¿Cómo va? Espero que súper bien. El mate ya está listo por acá, así que dale, sumate. 291-4754-983.
1: Hey, Sanita, te das por casar porque hay lluvia con sol, ¿eh?
0: Ah, sí. Ah, pare. Yo no sabía que eso significa que alguien se casa. No tenía ni idea. Mirá. Contame un poco más, Brunito querido. ¿Cómo estás? ¿Todo bien? Abrazo gigante. 291-4754-983. Bueno, seguinos en Instagram. Ahí estamos con un super sorteo, ¿eh? En un ratito te cuento, nada más. En un ratito te cuento, pero vos, dale, acercate, venite, sumate al Team Me Gusta. 291-4754-983. Ah, pues yo no entiendo nada. Míralos, mirá vos. Se casa una bruja, decía mi abuela. Qué malo, Vane, gracias por explicarme. Porque yo, qué inocente, Carrizo. ¿Ves? Qué inocente. Caigo en todas, Vane. Caigo en todas. Che, tan bruja no soy. Mirá, soy más buena.
2: Buenas, buenas. ¿Te casás o pretendientes hay a patadas, me parece?
0: No,
2: así que,
0: no hay nadie. No sé. Cero, cero,
2: ah, entonces
0: Caro.
2: Te dijo bruja. Bloquealo.
0: Sí, lo vamos bloquealo. A bloquear. Lo bloqueamos a Brunito, querido. Bruj, por favor, ¿eh? Escuchame. Dice bruja. Soy más buena. 291-4754-983, pretendiente cero, Caro.
3: Sonia,
0: hola.
3: Que lloro.
0: No,
3: sí, dice que cuando sale el sol con lluvia se casa una vieja. Pero yo, vos no sos vieja, a ver.
0: Vieron que yo vivo en Narnia, ¿no? Vieron que yo vivo en Narnia, yo estas cosas, chicos, ni me entero. Pasan por Narnia. Ni me acordaba, chicos. Carrizo vive en Narnia literal, ¿eh? Igual está bueno de vez en cuando. Y si una escapadita a Narnia ahí de vuelta. Sí, totalmente. Yo compro eso, sí. Sacame a veces de la realidad, ¿eh? Viajo un ratito a Narnia. Un poco de nieve, un poco de todo. Ah, bloquearon de por vida, me dicen acá. Bueno.

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0: 54 98 3 17 36 de la tarde. 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Buenas, buenas. Hola.
1: Hola, Sony. ¿Cómo estás?
0: ¿Cómo estás?
1: ¿Qué estás tomando vos? Me imagino que mate, creo.
0: Sí, estamos con matecito.
1: Bueno, yo estoy tomando té con pastillas radiata, riquísimo.
0: ¡Qué rico! Bueno, un beso enorme, Fran, gracias, ¿eh? Gracias por escucharnos, por estar. Acordate que estamos en la web, megustafm.com.ar. Ahí estamos, megustafm.com.ar, también a través de nuestro Instagram, megustafm983. En un ratito te cuento lo que tenemos por ahí también, ¿eh? Descárgate la aplicación, megusta983 Bahía. Y hoy 6 de agosto, saludamos a todos los veterinarios y también a los ingenieros agrónomos en su día. Pero claro, sobre todo hoy vamos a celebrar a los pacientes de los queridos veterinarios, ¿eh? Unos genios todos. Las mascotas, esas que nos cambian la vida, esas que también te salvan de los días grises. Y sé que ustedes, los oyentes, tienen muchas mascotas, ¿eh? El Team Me Gusta es mascotero, sí. Contanos alguna locura, travesura que hizo tu mascota o también cómo llegó a tu vida para cambiártela totalmente. Dale, 291-4754-983. Mientras te saludamos por acá, arma el matecito, prepárate la merendita en esta tarde. 291-4754-983. Buenas, buenas. A ver qué nos dicen.
2: Carrizo, ¿cómo que no hay pretendiente? Mirá, yo estoy buscando un modelo más nuevo, ¿eh?
0: Marce, querido, abrazo enorme. No, ustedes son de terror, se pasan, son tremendos. Nacho, ¿cómo va? Bienvenido. Buena tarde para vos. Y por acá nos dice, hola Sonia, ¿cómo estás? Yo acá con Ambi merendando. Te cuento que hoy faltó al jardín, porque claro, pensé que iba a llover toda la tarde. Cuestión que salió el sol y esta nena parece un león enjaulado. Abrazo enorme. Qué cosa seria. Bueno, hoy, claro, no pasó nada con la lluvia durante la tarde. Bueno, está bien. Contá hasta 25.000. Ampi, acompañamos a mamá ahí en el trabajo también. Nos vamos a portar bien. Una genia Ampi que nos hace el aguante también en la tarde de Me Gusta. Súmate, 291-4754-983.

0: 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Buenas. Hola.
1: Bueno, te cuento una pequeña anécdota de una de mis perras que tuve. Se llamaba Tina, obviamente. Era cruza de Rottweiler y Pitbull. Y bueno, mi esposo ya fallecido, ¿no? Se le ocurrió hacer un matambre de 1,600 kilos, todo adobado.
0: Sí.
1: Lo dejó arriba de la mesa. Ella era cachorra, ¿eh?
0: Sí.
1: Tendría 3-4 meses más, no tenía, pero ya era gigante. Bueno, no sé qué se había olvidado y dice: lo dejo acá, voy al almacén, lo tapó todo como corresponde. Cuando volvió, me pregunta, me dice: China, dice, ¿dónde pusiste el matambre? Yo no toqué ningún matambre.
0: No.
1: Pero no está el matambre, está el repasador. Y por ahí damos vuelta así y estaba ella toda estirada, como era de grandota.
0: No me digas.
1: Y la panza parecía un volcán.
0: No.
1: Se comió 1,600 kilos de matambre adobado.
0: Sí.
1: Después no te cuento, había olores, ¿no? Por supuesto.
0: Claro. ¡Ah!
1: Pero no le retó ni le hizo nada, porque era chiquita, a ver, obviamente. Son travesuras que hacen cuando son cachorros.
0: Claro.
1: Pero
0: claro.
1: Bueno, quedó la anécdota. Y se murió hace 4 años.
0: Mira,
1: cuando
0: sí.
1: Me vine a vivir acá, me la picó una yarará.
0: Mira, qué historia, Luna.
1: Y después tengo otra más reciente del Cholo.
0: Sí.
1: Sabores, ¿no? Por supuesto.
0: Claro. ¡Ah!
1: Pero no le retó ni le hizo nada, porque era chiquita, a ver, obviamente. Son travesuras que hacen cuando son cachorros.
0: Claro.
1: Pero
0: claro.
1: Bueno, quedó la anécdota. Y se murió hace 4 años.
0: Mira,
1: cuando me vine a vivir acá, me la picó una yarada.

0: que no, no se las comieron, por supuesto, las dejaron tiradas.
1: No.
0: Fueron las gallinas más caras de mi vida, Sonia.
1: Y tuviste que, claro.
0: Pagué 160 mil mangos de gallinas, bueno, porque eran todas ponedoras. ¿Viste?
1: Bueno, muy bien que la nona se hizo cargo ahí de las macanas de... Claro. Qué cosa seria, che. Bueno, está bien. Anécdota para todos los gustos. Nos dio la nona, nos dio cine, nos dio todo. Nona. Una genia. Claro, porque hoy saludamos a todos los veterinarios, ingenieros agrónomos en su día, pero sobre todo, claro, vamos a celebrar a los pacientes de los veterinarios, de los queridos vete, las mascotas, esas personitas también que nos cambian la vida, esos seres que nos cambian la vida y nos salvan de esos días grises, ¿no? 291-47-54-983, contanos alguna travesura que hizo tu mascota o cómo llegó también a tu vida para cambiártela. 291-47-54-983. Beso enorme que le mando a Carmen. ¿Cómo estás? ¿Todo bien? Muchas gracias. Beso gigante. Buenas. Hola, Juani.
2: Hola, Sonia.
1: ¿Cómo va?
2: Buenas tardes, Sonia. ¿Cómo estás?
1: Buenas.
2: Yo acá estoy, buscando a mi hijita. La que en cualquier momento la cuelgo del mástil del teatro municipal.
1: ¿Por qué?
2: Y la dejo ahí que flamé. Por las cosas que le hace a papá.
1: No me digas. Queremos.
2: ¿Cómo estás, Sonia?
1: Saber una.
2: No se anima a decirte hola. Decile hola, hija.
1: Mi vida, hola.
2: No se anima. ¿Todo bien? ¿Cómo vas a tarde?
1: Bien, por acá muy bien, Juan y querido. Todo
2: lamentablemente,
1: tranquilo.
2: Después de eso sale Tina al horno con papita.
1: Ay, no, tremendo lo que se mandó, ¿viste? Tina, chao. La macana que se mandó. Qué cosa seria, ¿no? Dios mío. Sumate que hasta las 8 hacemos la segunda tarde de Me Gusta. Por acá, momento de renovar el matecito, momento de preparar esa merendita. Dale, sumate. Hasta las 8 me quedo con vos.

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0: 6 de la tarde en punto. Actualizamos temperatura en Bahía Blanca, 11 grados. Títulos en la tarde de Me Gusta. Senado continúa el debate por la ley de propiedad privada y podría votarse pasada la medianoche. La Libertad Avanza destrabó el apoyo de gobernadores y bloques aliados tras una fuerte polémica. Ayer tuvo que dar de baja el apartado que impulsaba cambios en la venta de terrenos a extranjeros. ABSA avanza la construcción de las cisternas de agua. Se construirán dos nuevas cisternas de reserva de agua en el avance de la obra del acueducto planta Patagonia, Bosque Alto, Alto Los Chañares. Detuvieron a un hombre acusado de robar la moto de su expareja. El acusado discutió con la víctima y la amenazó con un arma de fuego. 11 grados, la actual temperatura en Bahía Blanca. Seguimos en la tarde de Me Gusta.
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2: Cada vez somos más, claro que sí. Seguinos en redes, ¿eh? Como dice el locutor, Me Gusta FM 98.3. 291-4754-98.3. Ese es nuestro WhatsApp. Estamos en esta segunda tarde de Me Gusta y quiero contarte que llegó el Día del Niño a DM Group y ese regalo soñado ahora es posible. 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
3: Hola, So, querida, ¿cómo va?
2: Hola, Martín, bien? ¿Cómo va?
3: Yo recién llegué a casa, recansado, sí, rehecho percha de laburar. Y nada, ahí te mandé fotito de mi gatito Sampu. Sampu para abreviar, porque nada, cuando era cachorrito hacía muchas macanas.
2: No me digas.
3: Y nada, pobrecito apareció de golpe en casa con un collar que le atravesaba todo el cogotito y las costillas.
2: Mi vida.
3: Y nada, lo entré en casa, le saqué el collar, le di de comer.
2: Sí.
3: Y obvio le dejé abierto por si se quería ir, ¿no?
2: Claro.
3: Que no se sintiera tampoco secuestrado, pobrecito. Y nada, el tipo se quedó acá, se reinstaló conmigo. Y nada, somos tal para cual, el uno para el otro. Y nada, lo amo, lo adoro.
2: Sí, más vale.
3: Y ya hace un año largo que lo tengo, así que nada, ya te digo, lo amo.
2: Gracias, Martín.
3: Y muy feliz Día del Veterinario, por si me olvidé.
2: Claro que sí, gracias. Bueno, tenemos la fotito, me mandó la fotito Martín. Qué hermoso, no, me encanta. Y viste que las mascotas son tremendas. Me encanta, 291-4754-983. Bueno, ya sabes, ¿eh? Acompáñanos en esta segunda tarde de Me Gusta. 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Beso enorme para Tere, que nos dice, Sonia, ¿cómo va? Que tengas excelente tarde. Muchas gracias, beso gigante. Buenas, buenas, hola.
4: Te la cuento.
2: Sí.
4: El sábado la fui a buscar un cumpleañito.
2: Sí.
4: Y se venía escribiendo 2:30 de la noche con alguien. Le pregunté quién era, me dijo que era un amigo.
2: Ajá.
4: Que conoce. Ah, y no le hablé más. Cuando llegamos a la casa, abrió la puerta,
2: sí,
4: me miró y me dijo, papá,
2: sí,
4: te voy a decir, dijo tu nuero,
2: ¿qué?,
4: que tenga buenas noches. Cerró la puerta y se fue corriendo adentro de la casa y la maté. Casi la maté. Tu nuero, yo te voy a dar tu nuero. 12 años tiene. Y
2: no,
4: él tiene 11. Yo te voy a dar tu nuero.
2: Chico.
4: Imagínate si no la tengo que colgar del mástil.
2: Pobre papá. No, es muy chiquita. No, en mi vida, no, ni en chistes decirle. Me imagino, tu corazón. Abrazo enorme. Gracias por contarme tu historia también. Esa historia donde decís, claro, la quiero cogotar a la chiquita, pero bueno, no pasa nada. No. Por favor. Tantas cosas lindas antes de eso. 291-4754-983. Hola, Germán, ¿cómo va? Pero buena tarde. Matecito listo, Sonia, escuchándote en el camión. Abrazo enorme. Buen viaje. Gracias por estar, ¿eh? Sumate que hasta las 8 hacemos la segunda tarde de Me Gusta. Hoy saludamos a todos los veterinarios en su día. Y contame, ¿eh? Vamos a hablar de los pacientes de los vete. Claro. esa locura, travesura que hizo tu mascota, cómo llegó también a tu vida para cambiarla. Contame, 291-4754-98.

0: 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Buenas, buenas. Hola.
1: Hola, Sonia.
0: ¿Cómo va?
1: Bueno, ella es Mini, nuestra bebé, nuestra divina compañía. Ella llegó a casa porque mi hija hizo de regalo una perrita.
0: Sí.
1: Y cuando terminó la secundaria.
0: Mi vida.
1: Y yo, que no, que esta casa un perro no, que no, claro, lo voy a cuidar, que nos va a dar mucho trabajo.
0: Sí.
1: Bueno.
0: ¿Hasta
1: en
0: qué?
1: Síntesis, aquí está el perrito, porque ella ya se fue a vivir con su pareja y si se la llevaba yo me moría de tristeza, así que me la tuvo que dejar a mí. Y bueno, yo no puedo, no sé, pensar un día sin ella, así que acá está la mimada ahora
0: hermosa,
1: con nosotros.
0: Hermosa.
1: Bueno, te mando un beso, buena tarde y feliz día a todos los veterinarios y agrónomos también.
0: Claro que sí, gracias Marisa, te mando un beso enorme. Ay, me encantó esa foto, divina. Carita, preciosa, me encanta, me encantó, beso enorme. 291-4754-983. Buenas, buenas, hola.
2: Hola, somos Romy y Juana.
0: Hola, Romy y Juana.
2: Queríamos pedir Amor de Vago.
0: Sí.
3: Y agradecerles por siempre alegrarnos los días,
2: bueno, y las tardes. Oh. Por los buenos mensajes y la linda
3: música.
2: Besos.
3: Las queremos.
0: Qué lindo. Me encanta ese mensaje. Che, gracias a ustedes, Romy. Corazón, beso enorme para las dos, Divinas. Que tengan excelente tarde ustedes también. Daniela 549 que nos dice excelente día para todos. Abrazo enorme. Gracias por estar. Luis, en un ratito paso tu audio, ¿sí? 291-4754-983. ¿Cómo van? ¿Pueden poner alguna canción de Babasónicos? Nos dice por acá Toto, pero claro que sí. En un ratito va a estar sonando Babasónicos también en la tarde de Me Gusta. Mientras, dale, acomoda el matecito. En un ratito llega Happiness también para acompañarnos en esta tarde de jueves.

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0: Mi Nog sonando en la tarde de Me Gusta, 18:45 de la tarde, y quiero contarte que en agosto, claro, durante este mes regresa Fabián Sigot a Don Bosco Teatro con Rápido y Gracioso. 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Fabián Sigot, el 15 de agosto, va a estar presentándose con un show lleno de humor, con todos sus increíbles y disparatados personajes. Me encanta Fabián Sigot, es muy gracioso. 15 de agosto, localidades en venta, en boleterías del teatro y también por ticketbahia.com. Buenas, buenas. A ver qué nos dicen por acá.
1: Bueno, Soñita, otra vez hoy, un ratito te escucho.
0: Muy bien.
1: Otra vez nos vamos para el shopping, la niña baila nuevamente. Así que nada, que termines hermoso el día, buena vuelta a casa y nos escuchamos mañana. Besito.
0: Muchas gracias, Caro, querida. Beso enorme. Bueno, me encanta la fotito que me mandás, ¿eh? Una genia. Gracias, Caro. Que tengas hermosa tarde también. Buenas.
2: Sonia, este es Max.
0: Hola, Pablo. ¿Cómo va?
2: Vino la pandemia.
0: Sí.
2: Un regalo de la abuela de mis hijos.
0: Ajá.
2: Que... porque el otro que teníamos no lo tuvo más, pobre.
0: Sí.
2: Y esto fue un regalo de la abuela. Ahora tiene 6 años, va a cumplir 7. La verdad, un personaje bárbaro. Duerme la siesta, sí o sí. Si a la noche no te fuiste a acostar antes de las 12,
0: sí.
2: El tipo está durmiendo en la cama, panza arriba.
0: Mi vida.
2: Un personaje bárbaro. Así que este es Max.
0: Hermoso Max. Me manda una foto, Pablo, de Max. No saben lo que es. Negrito, chiquitito. Ay, no, no, no. Divino, divino. Me encanta. Gracias, Pablo, por contarnos tu historia también, Beso enorme para Tomás, que nos dice los amo. Mi radio favorita. Beso gigante. Nos pedí algo de Babasónicos también. Beso enorme para quien andaba por acá, Daniela. Y Luis, que nos contaba lo siguiente. Luis, ¿estás por ahí?
3: Hola, Luis. Buenas tardes.
0: Buenas.
3: Me encanta el programa.
0: ¿Cómo estás?
3: Soy un abuelo joven.
0: ¿Sí?
3: De 74 años. Los escucho. Pero más quería decirle...
0: A ver, contame.
3: Llamé porque... Sí. Como vivo acá en el barrio San Cayetano,
0: ¿sí?
3: Y entonces hay veces que la gente no sabe dónde está la iglesia.
0: Claro.
3: Estoy a la vuelta de, ajá, la iglesia de San Cayetano. Por las dudas, aquellos que acuérdense que el 7 es este
0: San Cayetano.
3: Se hace la procesión
0: mañana.
3: Y todo acá,
0: claro,
3: acá en el barrio.
0: Uh-huh.
3: Es en la calle Alberti, entre Rosario y Panamá. Bueno, eso quería comunicarles, si ya me podía hacer favor de pasar ese avisito, porque hay,
0: sí,
3: veces que la gente se va a la calle Alberdi.
0: Claro.
3: Y no es Alberdi, sino es Alberti. Entre Rosario,
0: claro,
3: y Panamá.
0: Muy bien.
3: Gracias.
0: Oh, gracias.
3: Buenísimo,
0: a vos,
3: el
0: Luis.
3: Programa y lo sigo escuchando.
0: Bonito, gracias.
3: No les dejé mi nombre, mi nombre es Luis. Luis Alberto.
0: Gracias.
3: El de la novela.
0: Abrazo enorme, Luis querido, gracias por estar, Bueno, un genio. Ay, pasándote datazo, ¿viste? Y paso, Luis, dirían los chicos. Abrazo enorme, Luis, gracias por estar. Bueno, atención, 291-4754-983. A ver, agendanos. 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Pero consigna del día. ¿Cuál es el mejor aliado para este día que tuvimos recién? Gris por la mañana, un solcito que sale por la noche, pero con alguna llovinita, esas nubecitas que pasaron y que dejaron algo de agüita, media luna, chipá. ¿Qué te gustaría? ¿Cuál sería el aliado para este día, para esta tarde gris? ¿Qué elegís? 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Un día gris, pero de repente sale el sol a la tarde. 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

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Audio que quiero de vos, dale, ponete las pilas. ¿Cuál es el aliado ideal para este día? ¿Algo

0: Sonia, ¿cómo estás?
1: Muy bien.
0: Yo aquí escuchándote mientras trabajo en la compu. Mi aliado esta tarde de medio lluviosa, medio con sol, son unas ricas medias lunas dulces.
1: ¡Qué rico!
0: De happiness, por supuesto.
1: Impecable.
0: Gra 266.
1: Besos gigantes, Gra. Gracias por estar. Buenas.
2: Hola. Para mí son los aguchitos de miga. Mi nombre es Paula 255.
1: Beso enorme, Pau, gracias por estar. Contame, ¿cuál es el mejor aliado para este día? Algo rico de happiness. ¿Cuál es el mejor aliado? 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

0: 7 de la tarde, 1 minuto. Actualizamos temperatura en Bahía Blanca, 8 grados, títulos en la tarde de Me Gusta. En una sesión maratónica y sin el capítulo de tierras, el Senado debate la ley de propiedad privada. La Libertad Avanza destrabó el apoyo de gobernadores y bloques aliados tras una fuerte polémica. Ayer tuvo que dar de baja el apartado que impulsaba cambios en la venta de terrenos extranjeros. ABSA avanza la construcción de las cisternas de agua. Se construirán 2 nuevas cisternas de reserva de agua en el avance de la obra del acueducto Planta Patagonia, Bosque Alto, Los Chañares. Marcha en Bahía contra la ley de tierras. Reclamaron por la soberanía sobre los recursos estratégicos. Sindicatos, organizaciones sociales y ambientales, jubilados y ciudadanos se movilizaron en la Plaza Rivadavia bajo la consigna la soberanía no se vende, se defiende. 8 grados la actual temperatura en Bahía Blanca. Seguimos en la tarde de Me Gusta.
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0: Loco un poco suena Turf en la tarde de Me Gusta, 291-4754-983. 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Buenas, buenas.
1: Hola, Sonia, buenas tardes. Yo creo que serían unas ricas facturas para tomar con un mate por el frío que hace. Y también unos ricos sanguchitos. Participo por Happiness, Daniela 549.
0: Beso enorme, Dani. Gracias por estar, ¿eh? Bueno, y te pregunto, mándame tu audio porque tenemos para sortear una docena de sándwiches de miga de Happiness. Ni más ni menos. Tienen 30 sabores. Son riquísimos, son gigantes, con relleno abundante. 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Tenemos una docena de sándwiches de miga para vos en esta tarde y quiero que me mandes tu audio contándome cuál es el mejor aliado para este día gris y de sol. Porque tuvimos el día gris, arrancamos la mañana con esas nubecitas y con lluvia, pero después el solcito salió. Unas medialunas ricas, chipá, ¿qué más puede ser? 291-4754-983. Buenas, buenas. Hola.
2: Hola, Sonia. El mejor aliado para este día gris son unos buenos chipá. Participo por la docena de sándwiches Happiness. Espero tener suerte.
0: Beso enorme.
2: Para todos, besote.
0: Gracias, Gise. Beso enorme. Hola.
3: Buenas tardes.
0: Buenas, buenas.
3: Mi aliado para un día como hoy, café con leche y con facturas.
0: Ay,
3: de Happiness, por supuesto. Gaby, 802, que tengan linda tarde.
0: Beso enorme, Gaby, hola.
4: Mi aliada en el día del veterinario es la perrita de mi hija, que cada vez que se va es re dulce, me la deja y yo estoy chocha porque me hace compañía. Se llama Roma y es re chiquitita, pero está tan educadita.
0: Mi vida.
4: Que es espectacular.
0: Qué divina, me encanta, ¿eh?
4: En cuanto a Happiness, sí. Mis aliados son los sanguchitos o las cosas saladas que hacen, que son espectaculares.
0: Qué rico. Abrazo enorme, gracias por estar, ¿eh? Buenas, buenas. Hola.
5: Hola, a mí el que más me gusta es el sanguchito de miga de carne y catuperí. No, tremendo. Y de Franco y Catuperí.
0: ¿Qué?
5: Ese es muy, muy rico. Después tiene uno de abóbora con pésego. Increíble.
0: Juani, por favor. Juani, ¿en qué andás? Que yo ando en Narnia. Por favor, sé bueno conmigo hoy. 291-4754-983. Beso que le mando también a Steffi. ¿Cómo estás, Steffi? Gracias. 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Buenas, buenas.
6: Hola, Sonia. Mi mejor aliado para estos días son sin duda los bizcochitos de grasa.
0: Sí.
6: Participo por los sanguchitos. Mis últimos tres son 980.
0: Beso enorme. Hola.
7: Hola Sonia, buenas tardes, al mal tiempo buena cara. Y bueno, yo elegiría para hoy unos ricos sanguchitos de pancitos con panceta y con
0: qué rico.
7: Huevo. Y además, los de carne mechada. Qué rico. Bueno, gracias, que tengas lindo día, 563.
0: Gracias. Adiós. Un beso gigante, gracias por estar. Vani, que nos dice el chipá calientito de Happy, eso es riquísimo. Vanina 792, participo por los sándwiches. Abrazo enorme, gracias. Hola.
8: Hola, Sonia, ¿qué tal?
0: De nuevo estás? Yo.
8: Sí. Te cuento, a mí para este día me encantarían los sándwichitos.
0: Sí.
8: Seis serían variados para probar de los que no conozco de Happiness.
0: Claro.
8: Y los otros seis serían de cocido y queso para hacer los tostaditos.
0: Ay,
8: está ideal hoy el día para eso.
0: Es
8: para
0: verdad,
8: mí.
0: Es verdad. Totalmente
8: bueno,
0: de acuerdo.
8: Un beso
0: con
8: grande. Isa 802.
0: Beso gigante, Isa. Gracias por estar. 291-4754-983. Bueno, a sumarse a esta segunda tarde de Me Gusta, Mándame tu audio. Participás por una docena de sándwiches de miga de Happiness. 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

0: 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Buenas.
1: Para mí, pero no hacen, mira, mejor pareja, mejor matrimonio no puede hacer.
0: A ver.
1: Unos buenos mates con chipá.
0: ¡Ay, qué rico!
1: Sacramento de jamón y queso.
0: Tremendo.
1: O bizcochitos también, todo saladito. Hacen, pero muy buena pareja, buena compañía.
0: Es verdad.
1: Y sobre todo tu compañía. Así que todo eso me encanta.
0: Gracias, besitos. Martín. Te mando un beso enorme. Gracias por la buena onda de siempre. Buenas, hola.
2: Hola, Sonia. ¿Cómo estás?
0: ¿Cómo
2: buenas
0: va?
2: Tardes.
0: Buenas tardes.
2: Para mí, estos días así grises, sí, me llevan a comer pastelitos fritos de membrillo de Happiness. Los mejores.
0: Tremendo.
2: Sin dudas.
0: Sí, totalmente.
2: Bueno, participo por los sándwiches de miga. Mi nombre es María Eugenia y mis últimos tres son 534.
0: Muy bien.
2: Que tengan una linda tarde.
0: Gracias. Te mando un beso enorme. Hola.
3: Hola, ¿cómo andás? ¿Todo bien? Quería participar para los sandwichitos.
0: Para, ¿qué dijo Gaby? Para.
3: Hola, ¿cómo andás?
0: Ah, no. Gaby, tarjeta roja, no. Gaby, por el amor de Dios. Vivi está a la mañana, pobre Vivi, que arranca temprano con ustedes. Ah, no. Vivi, pobre. Desde las 6 hasta las 12 le mete una mañanita heavy, ¿eh? Sí, sí. Ahí haciéndoles el aguante en el amanecer, en el desayuno. Así que está la mañana, Vivi. Gaby, por favor, Gaby. 291-4754-983. Buenas.
4: Hola, ¿cómo están? Soy
0: ¿cómo
4: Alejandra.
0: Va? Hola, Ale.
4: Estamos escuchando la radio acá con mi hija Agostina. Y la verdad que mi aliado sería hoy unos sanguchitos de miga. Estoy embarazada, así que estoy con antojo.
0: Mi vida.
4: Quiero los sanguchitos de miga de Happiness.
0: Dale.
4: Mis últimos números del documento son 968.
0: Ya estás participando, me encanta. Gracias por estar. Martín, que nos pedí algo de Os para Lamas, puede ser, pero claro que sí. Sumate a la segunda tarde de Me Gusta. Ya estamos en esta última media hora. En ese regreso a casa, contame desde dónde nos estás escuchando.

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0: en la tarde de Me Gusta, 291-47-54-98-3. ¿Qué tal va tu día? ¿Todo bien? ¿Qué tal va tu tarde? Contame. Bueno, ya nos acercamos al final de esta segunda tarde. En un ratito conocemos quién es el ganador, ganadora de la docena de sándwich de miga de Happiness. Beso enorme para Marcelo 068. El mejor aliado son las medialunas dulces. Adri 669, beso. Hola.
1: Hola, Miriam, ¿cómo estás? No, mentira, chiste. Hola. Ya que te confunden, ahora so. Para esta tarde gris, sí. Mate con chupa. Con chipa calentito, sí.
0: Muy bien, muy bien.
1: Eso reba. Bueno, queremos los sándwiches. Gracias, besotes.
2: Por favor, yo los quiero, que tengo hambre acá.
1: Hay hambre por acá.
0: Ay, mi amor.
1: Besotes, so.
0: Un beso gigante, Vane. Gaby, todo bien, Gaby, ¿eh? Fue un chiste.
3: Hola, buenas.
0: Te queremos.
3: Siento como un gran aliado para el mate. Este sí. Es el chipa, así que bueno.
0: Qué rico.
3: Quiero ganar la docena de sándwiches de Gamines.
0: Muy bien.
3: Los últimos tres son 889.
0: Besito gigante, Anita. Gracias por estar. Hola, buenas.
4: Hola, Sonia, ¿cómo estás?
0: Muy bien.
4: El mejor aliado para una tarde así, unas palmeritas con unos mates. Mm. Soy Vero 519.
0: Muy bien, Vero. Beso gigante. Gracias por estar. 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Así que ya sabes, imagino que ya vas a estar preparándote para este día tan, pero tan especial. Ya sabes. 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Estamos en la segunda tarde de Me Gusta, mientras por acá acompañándote ya en este regreso a casa. Beso enorme que le mando a Claudia con el 990. ¿Cómo estás, Claudita? Gracias por estar. Hola. Buenas.
5: Hola, Sonia, ¿cómo estás?
0: Hola.
6: Hola, Sonia, ¿cómo estás?
5: Ay,
6: hola, Sonia, ¿cómo estás? ¿Todo bien?
0: ¿Cómo andas?
6: Mi nombre es Daniel.
0: Hola, Dani.
6: Hoy va, como está el día gris, unas medialunas, un café con leche de Happiness.
0: Tremendo.
6: Espectacular.
0: Sí.
6: Quiero
0: sí,
6: participar sí. Por la docena de sándwiches. Mis últimos tres del DNI son 102. Muchas gracias.
0: Abrazo gracias. Enorme. Gracias por estar. Buenas, buenas. A ver quién anda por acá.
7: Hola, buenas tardes. ¿Cómo andás, Sonia?
0: Muy
7: ¿todo bien?
0: Bien?
7: Acá con mi compañera Esther, ya en la cocina, laburando.
0: ¿Cómo andan, chicas?
7: Así que nada, sí, quiero participar por los sanguchitos. Mari 656.
0: Besos gigante, Mari. Gracias por estar. Hola.
8: Hola, Sonia. Hoy mi aliado sería unas carasuchas de Happiness.
0: Qué rico.
8: Quiero participar por los sanguchitos de Happiness. Soy Susana, 583. Besito.
0: Beso gigante, Susi. Hola.
9: Ah, si es por Happiness, sigo acá presente, Vuelvo a escribir.
0: Ah.
9: Y no, hoy, unos días para hoy, da para unas facturas dulces.
0: Sí, qué rico.
9: Unas medialunas.
0: Totalmente.
9: Unos chipá.
0: Totalmente.
9: Sí. Marcelo, 628.
0: Marce, no valen los interesados acá, claro, porque después. Les pido que me escriban, que manden audios. Ah, sí, si sí, hay premios, sí, sí, no, no. Bueno, ¿cómo así, no, chicos? Abrazo enorme, Marce, querido. Buenas.
10: Buenas tardes.
0: Buenas tardes.
10: Un día así, tan desapacible, sí. El sol, que llueve, qué sé yo. Unos chipás muy calentitos, muy ricos, con un buen mate.
0: Muy bien.
10: Lo ideal, vamos por Happiness.
0: Claro que sí, abrazo enorme.
5: Hola, Sonia, ¿cómo estás?
0: ¿Cómo va?
5: Bueno, mi mejor aliado para un día gris como hoy son los chipá de Happiness, que son lo más, son espectaculares, me encantan. Y bueno, y quiero participar por la docena de sándwiches. Julia, 919, mis números. Besito grande a todos.
0: Beso enorme, Julia. Gracias por estar.
11: Hola, Sonia.
0: Hola.
11: ¿Cómo te va?
0: ¿Cómo andan?
11: Bueno, escuchándote.
0: Muy bien.
11: Y tapando las plantas porque creo que se viene una heladita.
0: Sí, ¿no?
11: Bueno, la mejor aliado sería recibir unos sanguchitos tan ricos que son de Happiness. Te quiero.
0: Gracias,
11: gracias.
0: Un beso enorme.
11: Miriam, dos. Mi último números. 9, 6, 8.
0: Beso gigante, gracias. Bueno, para mañana te cuento que vamos a tener una mínima de 3 grados, máxima de 14. Se espera vientito, pero bueno, veremos cómo sigue. Chicos, va a bajar la temperatura, pero quiero solcito. ¿Qué? Quiero solcito, ya está, no importa. Que haga frío, no importa. Yo quiero solcito. 291-4754-983. Sonia, ¿cómo va? Mi aliado para este día serían unas ricas medialunas dulces con café con leche. Barbie 482, estás participando.

0: que Susana Jiménez metió la pata porque dio la fecha, ¿no? De casamiento de Tini, Rodri y de Paul. Noviembre, diciembre, fin de año se casan. ¡Qué lindo! ¡Que viva el amor! Carmen, beso enorme con el 896. Besote gigante, gracias por estar. Sonia, te mando un abrazo enorme. Andrés 683 también. Emilia 170. Caro 919. No quiero dejar de saludar a nadie. Denis nos dice: unos ricos calentitos con mate en la cama y una buena serie. Beso enorme, gracias por estar. Hola.
1: Hola, Sonia, buenas tardes.
0: ¿Cómo va?
1: Hoy para acompañar la tarde.
2: Quiero que sorprendas con un regalo que
1: chipá, mate con chipá. Alejandro 592.
0: Abrazo enorme,
1: hola,
0: Ale.
1: Hola, Sonia, de vuelta. Voy para los sándwiches de Happiness. Y para acompañar la tarde, chipá con mate, me había olvidado decir.
0: Mi vida,
1: de
0: gracias. Abrazo gigante,
1: Alejandro,
0: Ale.
1: 592.
0: Gracias, hola.
3: Hola. Buenas. Quiero sándwiches de Happiness. Juan 063.
0: Abrazo gigante, Juan. Gracias. Adrián, que nos dice: Sonia, por acá poniéndole onda al feo día. Los sándwiches de crudo y queso son lo más. Voy por Happiness, nos dice Adrián 835. Abrazo enorme, Adrián, que ya está con la parrillita. Me manda el video. Muy bien. Adrián, qué rico. Lo que sea que vaya a la parrilla, es rico. Pero aparte, yo creo que todo el ritual de hacer el fueguito, de estar al lado de la parrillita, tomar algo rico también, nada, tremendo. Adrián, me encanta, muy bien para cortar la semana. Estamos a un pasito del fin de y está buenísimo. Las medialunas van con todo, con lluvia, con sol, nos dice Clarisa 131, es verdad. Rosa 935, beso enorme. Marianela 233 también, que tengas buena tarde. Trabajando, nos dice Esther, buenas.
4: Hola, hola. Para estos días grises, el mejor aliado son unas facturitas.
0: Qué rico.
4: Esther 891.
0: Beso enorme, Esther.
5: Hola, Sonia.
0: Hola.
5: Mi mejor aliado, obviamente, son los sanguchitos de Happiness. Ay, sí, y me los voy a ganar.
0: Ay, mi amor.
5: Porque además lo puedo calentar y quedan bien calentitos y el relleno increíble. Me los voy a ganar esos sanguchitos.
0: Ay, no, no, no, no. Banco esa actitud, como me gusta, me encanta. Beso enorme. Marisa, te mando un abrazo gigante también. ¿Qué nos decía la nona por acá? ¡Ay, nona!
6: Mira, yo, mi aliado sí. Serían unas medialunitas con jamón y queso y un cafecito caliente.
0: ¡Qué rico, por favor!
6: Participo por los sándwiches.
0: Claro,
6: a
0: nona.
6: A ver si tengo suerte.
0: Muy
6: soy
0: bien.
6: Soy la nona con el 165.
0: Beso enorme, nona.
6: No, con el 145.
0: Te quiero, nona.
7: Buenas noches, Sonia.
0: Hola.
7: Soy una oyente que escucha la radio. Quisiera participar por los premios de Panadería Happiness.
0: Sí, claro que sí.
7: Y bueno, a ver si me gano algo, que nunca me he ganado nada.
0: Pero qué cosa.
7: Y esperando ahí que el clima se normalice un poco.
0: ¿Viste?
7: Que mucha humedad, mucho barro, mucho todo.
0: Ay, bueno, sí, totalmente.
7: Linda la radio.
0: Gracias.
7: Mi documento 119.
0: Beso enorme, gracias por estar, me encanta, bienvenida.
8: Hola, ¿cómo andan?
0: ¿Cómo va?
8: Yo doy fe de que Happiness es de lo mejor. Así que voy por los sanguchitos.
0: Claro.
8: Mi nombre es Caro, 758. Siempre los escucho.
0: Beso, gracias por estar. Buenas tardes, mañana a la misma hora de siempre. Buen descanso, beso enorme, Fer. Gracias por estar, pero claro que sí, mañana a las 5 de la tarde estamos por acá en la segunda tarde de Me Gusta. No tengo más tiempo. Anunciamos ganador, ganador en esta tarde.

Vanessa Soledad. Vanessa Soledad, con el 224 te llevas la docena de sándwich de miga de Happiness. Que lo disfruten, que tengan hermosa noche. Chicos, por favor, es increíble cómo se voló esta tarde, ¿o no? Mañana, gran cierre y grande semana, ¿no? ¿Vas a estar ahí? ¿Vas a estar del otro lado? Claro, acompañándonos a partir de las 5 de la tarde en la segunda tarde de Me Gusta. ATR para cerrar la semana. Sí. Arma la listita de esas canciones, pero dale, sí. Armate esa listita de canciones que decís, Sonia, esto no puede faltar en el ATR. Bueno, dale. ¿El género? Puede ser cualquier cosa. Bueno. Se portan bien igual, ¿no? Mañana a las 5 de la tarde estamos por acá haciéndote el aguante en la segunda tarde de Me Gusta, como siempre. Bueno, equipo que hace posible que estemos al aire y en redes cada día. Saludamos a Meli Sosa, que está en redes sociales, en control técnico y sonido Cristian Sánchez, en producción Agustina Nahuelfil, bajo la dirección general de Jime Dilernia. Gracias a todos, por estar. Buena noche, buen descanso, buen regreso a casa. 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Buen descanso, buena noche, hasta mañana. A las 5 de la tarde, en la segunda tarde de Me Gusta, el locutor no tiene que salir. A esta hora el locutor no tiene que salir, señor locutor, ¿eh? No. Nos vamos a ir con Soda Stereo. Que tengan buena noche, buen descanso. El placer de estar por acá acompañándolos como cada tarde. Mi nombre es Sonia Carrizo. Buena noche. Beso enorme, Cari. Gracias por estar. Adrián, que está haciendo corderito, me encanta. Carmen 896, que tengas excelente noche. Hasta mañana, gente linda, los quiero. Chau.

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